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0: Son las 6 con un minuto. 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

¿Qué tal, amigos? Sean todos cordialmente bienvenidos a este su programa de controversias con Igor Petit. Les saludamos con el afecto de siempre, transmitiendo completamente en vivo desde la cabina de Alberto Rodríguez Mactub a través de la radio por la estación de La Bestia Grupera por 95.3 de FM en Acapulco y también por el 99.7 FM en la capital de Chilpancingo. También estamos al aire en San Marcos, en Atoyac, en Tecpan, en Coyuca de Benítez, Eduardo Neri, Chilapa, Tixla, Juan R. Escudero, Huichuco, Taxco e Iguala. Un saludo muy especial a nuestra audiencia en Tlapa de Confort, que nos sintoniza por Suriana Radio en el 107.9 de FM. Gracias desde luego a nuestra amiga Isabel Ortega. Además, llegamos hasta sus hogares por el canal número 6 de Tecpan, gracias a nuestro amigo Gustavo Mellín. Nos pueden también sintonizar en vivo por nuestras plataformas en las páginas oficiales de Le Petit Estudio, Controversias, Diálogos y Debates, Libertad Guerrero, Ocho Columnas, Periódico Digital El Siglo, Costa Órbita, La Noticia en la Montaña, Voces por 92.1 FM en Radio. Conéctese y forme parte de esta gran comunidad. Síganos y suscríbase a través de nuestras redes sociales por Facebook, X, lo que era Twitter, YouTube, Instagram, Spotify y desde luego TikTok. Nuestro número en cabina, nuestro número de WhatsApp es 74-43-50-51-66, repito, 74-43-50-51-66, somos Grupo Audiorama Comunicaciones y a continuación los dejamos con las noticias más importantes del día. Sean nuevamente cordialmente bienvenidos. Gracias.

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1: Hola, ¿qué tal? Muy buenas tardes, queridos amigos y amigas. Vamos con la información más destacada de este miércoles 27 de mayo. La presidenta municipal de Eduardo Neri, Sara Salinas Bravo, encabezó la entrega de láminas a productoras y productores tabiqueros de Zumpango del Río, como parte de las acciones impulsadas por el gobierno municipal y el sistema DIF para fortalecer la economía local. Este apoyo permitirá a las y los trabajadores del sector proteger su producción durante la temporada de lluvias, evitando afectaciones y pérdidas económicas derivadas de las condiciones climatológicas que regularmente impactan la actividad tabiquera. Durante el evento, la alcaldesa reiteró el compromiso de su administración para continuar respaldando a uno de los sectores productivos más representativos de la cabecera municipal, reconociendo además el esfuerzo y la calidad del trabajo realizado por la comunidad tabiquera de Zumpango del Río, cuyos productos son comercializados en distintos municipios en la zona centro del estado. Por su parte, el presidente del sector tabiquero, Carlos Ríos Díaz, agradeció al apoyo otorgado por el gobierno municipal y expresó la disposición del gremio para continuar trabajando de manera coordinada en acciones que fortalezcan la economía y el desarrollo de Eduardo Neri. En otras noticias, el gobierno municipal de Chilpancingo, encabezado por Gustavo Alarcón Herrera, continúa avanzando en la rehabilitación del alcantarillero sanitario de la Barranca de la Alpuyeca, ubicado en la colonia Vista Hermosa, como parte de las obras prioritarias enfocadas en fortalecer los servicios básicos de la capital. La administración municipal informó que la primera etapa de la obra ya fue concluida con la rehabilitación de 223 metros lineales, permitiendo recuperar la operatividad del sistema sanitario y mejorar el desalojo de aguas residuales en la zona. Actualmente se desarrolla una segunda etapa que contempla 245 metros adicionales en dirección al puente de la Autopista del Sol, mientras que de manera paralela se realizan trabajos de limpieza integral al cauce para prevenir obstrucciones, acumulación de basura y riesgos sanitarios para las familias cercanas. El alcalde, Gustavo Alarcón Herrera, señaló que estas acciones reflejan una política enfocada en atender primero las necesidades urgentes de la población, priorizando obras funcionales que impacten directamente en la calidad de vida y no únicamente proyectos de imagen pública. En otra información, el presidente municipal de Iguala, Eric Catalán Rendón, encabezó la entrega de los trabajos de rehabilitación integral de la cancha de fútbol del estadio municipal como parte de un programa de rescate y modernización de la estructura deportiva de la ciudad. La intervención contempló trabajos especializados como aplicación de arena sílica y caucho nuevo, cepillado integral del césped sintético, rehabilitación de porterías, instalación de redes nuevas y reparación de rejillas de drenaje, permitiendo ofrecer mejores condiciones para deportistas y familias igualtecas. Durante la entrega, el alcalde destacó que esta obra representa un compromiso cumplido con el deporte y con la juventud del municipio, señalando que el objetivo de su administración es brindar espacios dirigidos y funcionales para impulsar el talento deportivo local. Las autoridades municipales señalaron además que esta rehabilitación forma parte de una estrategia integral de recuperación del complejo deportivo de Iguala, donde actualmente también operan nuevas canchas de fútbol, pista de tartán renovada y espacios rehabilitados para disciplinas como básquetbol y voleibol. Y en información de seguridad, la Fiscalía General del Estado de Guerrero informó la realización de un cateo en un inmueble ubicado en la colonia Centro de Zihuatanejo, presuntamente utilizado para la venta de droga y operación de maquinitas tragamonedas. Durante el operativo fue detenida una mujer identificada como Roshni N., a quien le fueron asegurados 19 envoltorios con características similares al cristal, además de una báscula gramera, dinero en efectivo, una terminal bancaria y un teléfono celular. En el establecimiento también fueron localizadas diversas máquinas tragamonedas.
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3: Muchísimas gracias, me da gusto saludarles a todas y todos. Y bueno, déjenme comentarles que el Congreso del Estado de Guerrero aprobó una serie de reformas a la Ley de Educación. Esto para regular y supervisar la oferta alimentaria que se brinda en las escuelas con el objetivo de promover estilos de vida saludables. El dictamen de la Comisión de Educación, Ciencia y Tecnología deriva de una propuesta presentada por el diputado Pánfilo Sánchez Almazán. En lo que se aprueba es la garantía de entorno escolares saludables mediante la regulación y supervisión de la oferta alimentaria en los planteles, la prohibición de la venta y publicidad de productos ultraprocesados y con alto contenido de azúcares añadidos, la promoción de alimentos nutritivos, frescos y de origen regional, la imposición de obligaciones a las autoridades educativas locales y la tipificación de los incumplimientos como infracciones administrativas. Parte de lo que se aprueba en el Congreso del Estado de Guerrero. También les comento que el Congreso local solicitó a las autoridades municipales y en su caso a los organismos operadores de agua potable, alcantarillado y saneamiento que remitan al Congreso un diagnóstico integral de las principales problemáticas hídricas, esto a fin de contar con elementos técnicos para el análisis y armonización del marco jurídico estatal. Esto fue una propuesta del diputado Alejandro Carabia Sicasa. El Congreso local también aprobó un punto de acuerdo propuesto por el diputado Aristóteles Tito Arroyo, mediante el cual se exhorta a la Secretaría de Infraestructura, Comunicaciones y Transportes del Gobierno Federal y también a la SICAE a realizar acciones inmediatas y destinar recursos extraordinarios para la rehabilitación de la carretera Chilpancingo-Tlapa de Comonfort. Así que bueno, si ustedes desean consultar los detalles de esta información, los encuentran en las plataformas digitales del Congreso Local. Sería la información desde tu Congreso, Fernanda Cabrera. Muchas gracias.
4: ¿Qué tal? Muchas gracias por la oportunidad. Los saludo con el afecto de siempre. Les informo que el sistema de boyas inteligentes para el monitoreo del comportamiento del agua en la laguna de Tres Palos se integró como parte del análisis técnico en una mesa de trabajo con productores de tilapia y autoridades de los distintos órdenes de gobierno, donde se revisó el incremento abrupto de temperatura registrado en la zona. Por instrucción de la presidenta Ávila López Rodríguez, funcionarios municipales dieron seguimiento a la información expuesta durante el encuentro, a fin de integrar elementos que permitan definir acciones en el sector acuícola. Al respecto, el director de Ecología y Protección al Medio Ambiente, Miguel Valleza García, informó.
5: Los acuerdos fue de que gracias a este sistema de monitoreo van a generar buenas prácticas de la acuacultura, como por ejemplo son el de generar la cosecha de inmediato, dos, generar algún tipo de limpieza permanente en sus jaulas, generar sistemas de monitoreo permanente del oxígeno y de la temperatura en los lugares donde están las jaulas de crianza y de engorda, y también de alguna mover hacia los lados donde hay mayor profundidad.
4: Cabe mencionar que de manera conjunta también participaron la Coordinación de Protección Civil y Bomberos de Acapulco, la Dirección de Desarrollo Rural, la Secretaría de Agricultura y Desarrollo Rural, la SADER, la Comisión Nacional de Acuacultura y Pesca, CONAPESCA, el Servicio Nacional de Sanidad, Inocuidad y Calidad Agroalimentaria y el Comité de Sanidad Acuícola del Estado de Guerrero. Esto para dar seguimiento a las condiciones sanitarias y ambientales del sistema productivo. Hay que destacar, amigos del auditorio, que la tecnología del monitoreo permitirá contar con información en tiempo real sobre el comportamiento del agua, lo que facilitará la toma de decisiones oportunas ante variaciones en los fenómenos climáticos. Con esto, el gobierno municipal de Acapulco suma esfuerzos con cooperativas y productores para atender la actividad pesquera y la calidad de los productos destinados al consumo local. Informó César de Labra. Nos vemos en la próxima entrega. Muchas gracias.
6: Al inaugurar y entregar la rehabilitación de la planta de tratamiento de aguas residuales de Puerto Marqués en Acapulco, con una inversión de 19.16 millones de pesos, la gobernadora Evelyn Salgado Pineda destacó que su gobierno seguirá con más obras hídricas, con más inversión y acciones para toda la gente.
7: Hoy inauguramos esta planta, repito, una planta muy importante de tratamiento de aguas residuales. Es una obra concluida y en operación, que representa una inversión estatal de 19.16 millones de pesos, pero va a beneficiar a más de 10.500 habitantes de esta zona. Entonces, imagínense si no es una obra importantísima. Es una obra importante, no es importante. Muy importante porque beneficia, imagínense, a 10.500 personas o más.
6: Martín Carmona Salinas, comisario de Puerto Marqués, reconoció el trabajo y desempeño de la gobernadora Evelyn Salgado, sobre todo para esta localidad, ya que cumplió su palabra.
8: Señora gobernadora, estoy muy agradecido por el gran apoyo que nos trajo a nosotros los marquesanos, que ya teníamos más de 20 años sin funcionar en la planta tratadora ni el cárcamo. Y yo la verdad me siento satisfecho, agradecido, hasta no sé qué, cómo explicarle, de que usted intervino cuando se le puso la solicitud a usted de que nos ayudara aquí en Puerto Marqués por el drenaje que tenemos colapsado aquí en Puerto Marqués. Usted nunca nos dijo que no.
6: Junto al titular de Capacet, Facundo Gastelum Félix, del oficial mayor de la Secretaría de Finanzas, Ricardo Salinas, de la presidenta del DIF, Liz Salgado Pineda, así como habitantes de Puerto Marqués, la mandataria estatal les reconoció por ser un pueblo resiliente y trabajador en los momentos más difíciles de fenómenos naturales. Por ello señaló que la administración actual está preparada para esta temporada de lluvias. La jefa del Ejecutivo Estatal adelantó que seguirá la inversión para obras y acciones de tratamiento de aguas residuales para este 2026, donde se ampliará a 20 millones de pesos más. Amaro Horacio Ramos en la información.

0: ¿Qué tal? ¿Cómo están, amigos? Buenas tardes, los saludo con mucho cariño y con bastante afecto, por supuesto. Gracias por acompañarnos una vez más a la emisión, ¿qué es? ¿1560? ¿Sí? La emisión 1560 de Controversias Radio, por supuesto. Y como siempre, agradezco a nuestros operadores allá en cabina, a Carlita López, a Tony Villa, a Diana Santiago y a Ricardo García, y un abrazo muy especial a mi querido amigo El Oso de Berlín, aquí en Acapulco, don Humberto Santana, un hombre al que le tengo mucho y un gran especial cariño. Muchas gracias, don Humberto Santana, que además es también mi esperanza para muchas cosas. Gracias a Manuel y a Yair Barrera, productores, a Manuel Castillo y a Pablo Yair Barrera, que están allá en controles, que son los que nos hacen enojar, los que nos regañan, nos facilitan
1: el trabajo,
0: nos quitan la palabra, nos facilitan el trabajo. Al final, gracias a mis productores, porque se hacen un gran esfuerzo maravilloso, y porque además los dos pues no nacieron siendo productores, aquí se han enseñado a eso y a mucho más. Siempre cosas buenas, desde luego. Las cosas malas de mi vida yo no las comparto con ellos. Así es que gracias a Yair y a Gustavo Torres, digo a Gustavo Torres, a Manuelito Castillo, gracias. Fíjese nada más, que he hecho un flyer, entre otros temas, porque hoy tenemos muchos temas. Es que, mire usted, yo publiqué un flyer en Facebook con un map, con un zarigüeya.
1: ¿Tlacuache?
0: No es tlacuache. ¿No es lo mismo tlacuache y zarigüeya? ¿Sí? Bueno, pues un tlacuache, pues.
1: ¿Un marsupial?
0: Conmigo abrazándolo, porque pues pobrecitos. Oiga, quiero que sepa que esos animalitos son totalmente inofensivos al ser humano. Nada que lo muerden, nada que lo que nada que le roba, que nada. Mire, ahí está esa fotografía que me hizo mi querido Yair Barrera, y con un texto que dice lo siguiente: Igor Petit y todo el equipo de Controversias, y por supuesto Le Petit Estudio, manifestamos nuestra más enérgica condena en contra del evidente maltrato de animales silvestres ocurrido recientemente en el municipio de Acatepec, Guerrero, en el marco de la celebración de una fiesta presuntamente religiosa. Exigimos asimismo que las autoridades competentes realicen una investigación profunda de los lamentables hechos para que se sancione a las insensibles y negligentes autoridades municipales que, conforme a los videos que circulan en redes sociales, fueron omisos y partícipes de esta manifiesta violación a la ley del bienestar animal en el estado de Guerrero. Déjeme decirle que ha tenido muchísimas reacciones, y que yo agradezco bastante ese tipo de reacciones positivas, porque no acabo de entender, amigo, usted que me está escuchando, no acabo de entender cómo es posible que haya tanta crueldad hasta hacia estos pobres animales. Mire, le voy a dar el contexto de por qué hacen esa danza que se llama la danza de la rata, Gustavo.
1: Baile del ratón.
0: El baile del ratón. Bueno, pues para empezar, yo creo que tampoco me gustaría que trajeran colgando a los pobres ratones ahí. No. O sea, el maltrato animal, pero no es lo mismo un animal silvestre que una rata que te trae enfermedades, ¿estás de acuerdo? Sin embargo, también la crueldad no debe de existir, digo. Si tienes que acabar con ese animal porque te hace daño a la salud, pues sí, hazlo, pero no lo estés martirizando. Yo no lo sé, pero no hay comparación de una rata con un animal silvestre. Entonces, déjeme decirle que este tema del baile del ratón. Es algo así que mire, Guerrero enfrenta una fuerte indignación social y una tormenta política y ambiental por el baile del ratón y lavado del bastón en Acatepec. Durante este ritual ancestral, tlacuaches y otros animales silvestres fueron usados y manipulados violentamente, lo que ha sido señalado como maltrato animal. ¿Tengo más o ahí queda la nota? Por favor. Videos muestran a tlacuaches amarrados y obligados a pelear, mientras autoridades y habitantes observan este maltrato. El ayuntamiento de Acatepec, liderado por el alcalde Ángel Aguilar Romero, promovió el evento en redes, eliminando publicaciones tras las críticas. El biólogo Enrique Vázquez Arroyo denunció que el alcalde aparece jaloneando un tlacuache. Fíjese nada más, la alcaldesa de José Joaquín Herrera, Micaela Manzano Martínez, también fue señalada. Y también fue señalada del maltrato a los animales. El licenciado Néstor Parra Rodríguez, primer síndico procurador de Chilapa de Álvarez, y el ingeniero Guillermo Matías Marrón, presidente municipal de Atlixtac. Todos ellos participando como testigos mudos de semejante crueldad y maltrato a los pobres animales. Que déjenme decirles que lo más terrible del caso seguramente es que todos esos animalitos habrán muerto. ¡Qué enfermo! ¡Qué gente criminal! ¡Qué gente tan despiadada de echarlos a pelear y además darles alcohol a fuerza a los pobres animalitos! Miren, yo tengo tanto malestar que no les quiero decir más allá de lo que digo, pero sí me dan ganas de echar madre, sinceramente, ¿eh? ¿En qué estúpidamente criminal cabe la idea de darles alcohol a los animales cuando estos pobres animalitos, su organismo, no fue diseñado por la naturaleza para consumir alcohol? Darle alcohol a un animal, a muchos animales, es darle veneno. Entonces, déjeme decirle que esto ha causado una indignación y mi protesta y los que lo han hecho, y qué bueno, y no quitaremos el dedo del renglón, porque esto es una verdadera barbarie. Fíjese nada más que representantes de varios municipios y personal de la SEDEAPIA asistieron al evento. A través de video en redes sociales, el secretario de Asuntos Indígenas, Abel Bruno Arriaga, ha expresado que la queja por los animales maltratados es una doble moral de los mestizos, y estoy de acuerdo. La Asociación Colitas Costeñas presentó una denuncia formal ante varias autoridades acusando delitos ambientales y crueldad animal. La denuncia exige investigaciones, sanciones y una reforma estatal para prohibir rituales con animales. Se debate si una tradición puede justificarse cuando hay sufrimiento animal. Pero sobre todo la pregunta que les hacemos en redes sociales: ¿quién va a asumir la responsabilidad política y legal por estas imágenes que ya dieron la vuelta al país y que seguramente ya en diferentes lugares del mundo se está viendo? Porque esto es una ofensa a toda la diversidad de la vida. Los animales merecen y tienen el derecho de existir y de vivir y de ser tratados con respeto. esas autoridades ahí presentes, esos presidentes, esos síndicos, esas autoridades y toda esa gente que está participando en ese maltrato, para empezar, los alcaldes y alcaldesas y quien sea, deben de ser removidos de su cargo, porque no hay ni debe de existir ninguna ley por usos y costumbres, ninguna, absolutamente ninguna ley de usos y costumbres, por tradiciones, por cultura y por danzas, que estén por encima del respeto a la dignidad de los seres vivos, que estén por encima del bienestar animal. Debemos dejar de ser salvajes, debemos dejar de ser eso, bárbaros. Entonces, vamos a ir a un pequeño corte y vamos a platicar en este programa respecto a esos temas, porque tenemos muchas llamadas, invitados y comentarios. ¡Qué barbaridad! ¡Qué pena! Y cómo me encantaría que me pusieran algún presidente de ahí, de esos lugares, de los que estuvieron ahí, que obviamente ninguno quiso contestar, porque mire que le iba a cantar precio, pero sí, no quito el dedo del renglón. Amigos, amigas, apóyenme. Estos alcaldes tienen que ser amonestados. A nadie le importó un hombre que estaba ahí tirado ahogado de borracho. Sobre él caminaron y danzaron.
1: Estaba con una congestión.
0: Fíjese nada más. Hasta al pobre animalito le pasaron por encima. Cuánta crueldad, cuánta ignorancia y cuánta miseria humana. Doy la bienvenida a mi querido amigo y panelista de este programa, a don Jesús Zamora, que está con nosotros. Bienvenido. Sí, vamos a un corte y regresamos. No se vaya y dígame, ¿usted qué siente? Gracias.
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0: hablando de, pues, de este maltrato tan terrible que hemos sido testigos hacia unos animalitos silvestres, llamémosle a los tlacuaches o
1: así, ¿eh?
0: Zarigüeya, que son los que yo vi que estaban maltratando. Le voy a decir un poco el contexto de qué es lo que estas personas se supone que están celebrando con la danza del ratón, porque ayer entier Emilio nos hizo favor de leer cuál era el contexto. Y le voy a decir a usted cuál es el contexto. Usted bien sabe que los que estos animalitos, los tlacuaches, sé que se me va un poco el audio, pero es normal ya. Estos animalitos, los tlacuaches. Bueno, le voy a decir el contexto de qué es lo que significa esta famosa danza. Esta famosa danza se supone que se hace, se realiza una vez que ya levantaron la cosecha.
1: Previo a la cosecha.
0: Siembra. Pues van a celebrar, porque fíjese que sembraron elote o chile o calabacita o lo que hayan sembrado, pero les fue bien. Su cosecha, lo que sembraron se les dio, pero ellos lo van a celebrar con un aliado. Van a celebrar el éxito de esa cosecha con un gran aliado, que es un animal silvestre que se llama el tlacuache. ¿Por qué con el tlacuache van a celebrar? Que no sé por qué se llama la danza del ratón finalmente, pero bueno. Porque el tlacuache les ayudó desde que ellos sembraron la semillita. El animalito les ayudó a controlar cualquier tipo de plaga que pudiera afectar el resultado de la cosecha. Entonces los mapaches les ayudan a comerse todo lo que vaya a destruir la planta que cultivaron. El mapachito va a tener orden y paz en ese lugar. Entonces el pueblo, ante esta situación de gratitud, invita al animalito a comer. Este animalito se supone que es recibido con un collar de cempasúchil, que es como reciben a los invitados especiales o en las tradiciones fiestas en Guerrero y en muchos lugares. Los collares de flores significan, pues, que es una gente bienvenida y que a lo grande. Entonces se sientan a la mesa y comen con el animalito, pues, parte de lo que cosecharon, sus tortillitas, su maicito, su pancito, lo que sea. Creo que en el contexto que nos leyera ayer Emilio García Cárdenas, y ojalá lo busques otra vez, y esa es la razón por la cual se hace esta danza. Es como para celebrar y también agradecer al mapachito, ¿cómo se llama?
1: Tlacuache.
0: Es que como yo le doy de comer a mapaches todo el tiempo, estoy con mis mapaches. Y que no me arrepiento. Son como 60 los que les doy de comer y los adoro además. Entonces, al tlacuache, pues, es el invitado de honor. Nada más que lo que aquí vemos es una terrible situación totalmente opuesta a lo que nos dice ese famoso tradicional, esa danza. Don Gustavo Torres, tengo ahorita una serie de llamadas de personajes y personalidades que tienen que ver mucho con el bienestar de los animales, y vamos a pedir opiniones, porque al final déjeme decirle algo. Estos presidentes municipales, es muy grave lo que han hecho. Muchísimo, muy grave. Sobre todo porque ellos son y vienen de un lugar donde el maltrato a sus costumbres, a ellos mismos, muchas veces los han excluido de muchas cosas. Y ellos hoy, de una manera inhumana totalmente, maltratan al habitante que por muchísimos miles de años han vivido en la montaña, incluso antes que ellos. Entonces, hoy la montaña y el Valle están molestos con estos hijos del ayuntamiento que promovió semejante barbarie. Don Gustavo Torres.
2: Sí, mira, pues como le hemos comentado, son actos de brutalidad, de falta de empatía. Siempre se ha caracterizado, cuando hablamos de los pueblos originarios, del respeto a la naturaleza, y creo que aquí se ha venido desvirtuando. Como tú lo decías, el objeto era pedir buenas lluvias, el agradecer a los tlacuaches lo que hacen en favor de mantener el equilibrio ecológico, y se ha venido deteriorando, se ha venido degenerando, y aquí se incurren en violaciones a la ley de dos tipos, federales y estatales. En el caso de que lo que vemos ahí, se habla de maltrato animal, que está clarísimo, pero también se trata de captura y uso ilegal de fauna silvestre, que lo maneja la Ley General de Vida Silvestre. Y no hay que olvidar que el tlacuache es una especie protegida por la ley, que debe de ser, y que ahí tiene que intervenir la Profepa, pero también la ley, para cerrar en esto, porque sé que hay llamadas. Lo que marca la ley es que donde no existe la autoridad de Profepa, hay que presentar las denuncias ante el síndico procurador de los municipios, que no, son los que tienen que ejercer. Y estamos viendo aquí que incluso son quienes cometen en algunas ocasiones este tipo de violaciones.
0: Pero aquí hay algo que acabas de decir que es todavía mucho más grave. Son animales protegidos.
2: Que
0: están en peligro de extinción. Sí. Señor don Jesús Zamora, dígamelo todo y sin miedo.
3: Fíjate que la verdad estoy muy consternado, la verdad es algo grave lo que vemos. Qué forma de pagarle a quienes le ayudaron a mantener
0: el equilibrio.
3: Sí, el equilibrio, de que su cosecha esté bien. Ese pago, pues mejor que no le hagan ningún pago, que los dejen estar tranquilos, ¿no? Para paguitos. Pero además estos animalitos, los tlacuaches o las arigüeyas, son parte del control natural del ecosistema. Ellos, sin pedirnos ningún cobro ni ningún pago, mantienen efectivamente las plagas, son inmunes a varios venenos, son marsupiales que datan desde la época prehistórica, como otras especies evolucionaron, pero son de las pocas especies prehistóricas o de descendencia prehistórica que aún subsisten, y que la autoridad debe tomar cartas en el asunto. Para eso está Profepa, pues sí. Para eso está Semarén, para eso los municipios tienen siempre direcciones de ecología, no solamente para ir a sancionar porque no tengas una trampa de grasa,
0: claro.
3: Es criminal lo que hacen. Somos seres humanos y somos parte de la cadena alimenticia, donde existe un ciclo, y efectivamente dirán, pero otros animalitos los matas y se los comen. Sí, pero los matas efectivamente y te lo comes, no lo haces sufrir ni lo maltratas tanto a un animalito que no te hace nada.
0: Ay, no, sí.
3: Que es un crimen fatal, y que doble moral, cómo quitamos los toros, cómo quitamos los animalitos de los circos, porque así como había circos que maltrataban mucho a los animales, había circos que mantenían en muy buen estado a los animales, ¿no?
4: Las calandrias.
3: Entonces es sumamente fatal. Hay autoridades que yo no sé cómo pudieron apreciar con deleite estar ahí sentados, sí, en esa mesa. Esa es muy morboso, muy doloso ver que están matando y maltratando un animalito que no se puede defender, que es lo más criminal. No se puede defender. Seguramente de ese animalito dependían otros
0: ay,
3: animalitos.
0: No, si ni me lo digas, pero además estoy seguro que todos sus animalitos
3: los dejaron. Bien, sí. ¿Recuerdas cómo alimentas aquí a tus mapaches? ¿Cómo son bien agradecidos los animalitos?
0: Claro que sí.
3: ¿Cómo ese pago y esa tradición? Realmente, qué gustoso sería que le fueran y le llevaran una ofrenda a los animalitos.
0: Sí, claro.
3: Como tú te las pones a los mapaches y les traes su comida.
0: Sí.
3: Y van a estar agradecidos. ¿Con qué amor te regresan?
0: Están robando el pan del grupo ACA después de la sesión del pan que dejan en la mesa.
3: Si pudieran hablar, yo creo que además de que se las han de estar mentando ellos mismos y diciendo, pues no me pagues nada, no me agradezcas, para agradecimientos, ¿no?
0: Gracias.
3: Y luego las autoridades ahí, es criminal. Es sumamente criminal que las autoridades hayan estado ahí. Y bueno, pues, escuchemos qué quiere decir
0: Emilio García Cárdenas.
2: Igor, sí, ya solo por el dato que me solicitaste hace rato. Este hecho lamentable del que ya hemos hablado bastante y que continuará hablando, no es el doctor Fernando Ruiz Gutiérrez, biólogo presidente de Wild Félix AC y ex jefe del Departamento de Vida Silvestre de la Samarén.
0: La bellísima Greta Fuentes y también María, coordinadora del bienestar animal de la Semarén.
2: Está enmarcado en algo que allá en la montaña de Guerrero, no solo en el municipio de Catepec, sino en varios municipios de la zona de la montaña alta de Guerrero, se llama la Fiesta del Espíritu Santo. Efectivamente, para agradecerle a la fauna silvestre el apoyo en el tema de las cosechas. Vamos a continuar hablando durante el resto del programa sobre estas cosas. Yo tengo un dato bien especial que localicé vía las redes sociales, específicamente Facebook, donde el secretario de Asuntos Indígenas Estatal, desde el mes de enero, anunció que autorizó al Ayuntamiento de Ecatepec la realización de este ritual, porque hay que decirlo, es un ritual. Más adelante lo menciono.
0: Bueno, sí, pero una cosa es hacer el ritual y otra cosa es
2: claro que no.
3: Oye, que se den
0: que sepas que van a hacer.
3: Igorcito, no. Que se den sus ramazos ellos, que se emborrachen ellos, que se den su que flagelen ellos,
0: que
3: ¿no?
0: Se claro. Queden tirados ahí como el hombre ese, a ver, nadie. No, fíjate nada más, nadie de toda esa bola de sinvergüenzas, hipócritas, farsantes, le dio la mano al hombre que estaba tirado, ahogado de borracho, ninguna autoridad. Digo, por atención, por algo, oiga, levanta al señor, le vaya a dar ahí un mal, una congestión, ¿me pasa a ver qué? Ah, no, pues les valió madre el pobre hombre ahí tirado, y por encima de él le pasaron hasta los pobres otros animalitos. ¿Sabes que esto es una barbarie? Yo necesito escuchar la opinión de la bellísima Greta Fuentes María, quien es coordinadora del Bienestar Animal de la
3: Semarén, ¿qué van a hacer?
0: Y del doctor Fernando Ruiz Gutiérrez, biólogo, presidente muy importante de una institución que está justamente para apoyar a los animalitos y ex jefe del Departamento de Vida Silvestre. Buenas tardes.
2: Buenas tardes. Licenciada Greta.
4: Hola, muy buenas tardes.
0: Amiga, ¿nos estás escuchando?
4: Sí.
0: Ok, muchas gracias. El doctor Fernando Ruiz, ¿lo tenemos en línea también?
5: Claro, aquí
0: está. Ah, muy bien, pues buenas tardes, bienvenidos de este lado, don Emilio García Cárdenas, don Jesús Zamora, el doctor don Gustavo Torres y su servidor y amigo Igor Petit. ¿Qué nos pueden comentar? Bueno, ya sabemos que esto, perdón, quisiera primero preguntarles si es que estamos exagerando, ¿o esto es un brutal maltrato animal? ¿Quién desee participar?
5: Adelante, compañera Greta.
4: Buenas tardes. Gracias por la invitación para hablar de este tema y respecto. O sea, Igor, tú sabes que yo coincido con las expresiones que se están expresando el día de hoy. De hecho, encuentro que ahora se encuentran más elementos acerca de lo que sucedió. Tanto la participación de las autoridades municipales como el precedente de por qué se realiza este ritual. Y pues bueno, nada más comentar que como Semarén, pues hemos estado atendiendo el caso, y comentar también que por instrucciones del doctor Almazán, el secretario de Medio Ambiente y Recursos Naturales, pues vamos a empezar a trabajar una iniciativa de ley pues para efectuar este tipo de comportamientos, o sea, el uso de animales en fiestas tradicionales en el estado de Guerrero.
0: Bueno, esa es una buena noticia. Finalmente es una buena noticia de que se prohíba la participación.
3: Bueno, pero eso es para futuro, ¿no?
0: Para futuro, pero y mientras tanto, amiga del alma, ¿qué va a hacer Semarén?
4: Bueno, pues de manera inmediata ya se mandó un citatorio al alcalde de Ecatepec, pues para que se presente a una reunión con las autoridades pertinentes, que en este caso pues estamos hablando de las sancionadoras, ¿no? O sea, acerca de exacto, hubo una acción que merece ser sancionada y la institución adecuada para ese tipo de cuestiones es la Profepa.
0: Déjeme preguntarme, déjeme preguntarle, nada más que nos dicen cuándo viene o a dónde va a ir para que yo le amarre el pescuezo y también lo ande ahí jaloneando por todo el lugar a ver qué va a sentir el viejo malvado.
4: Pues mire, nosotros ahora sí que lo que estamos haciendo con esta reunión es tratar de sensibilizar, ¿no? Al respecto de que estos comportamientos, como ya lo mencionaron los participantes, pues no tienen ya lugar, no tienen cabida en la actualidad mundial, en la actualidad estatal. Hemos avanzado mucho, mucho, cambiando tradiciones. Por ejemplo, en lo de las calandrias. Las calandrias es un hecho histórico, porque en el uso de animales de tracción para servicio turístico, fue el primer municipio a nivel mundial que hizo sustitución. Sí. Entonces ya es hora.
0: También participaron con el burro de la Roqueta, que lo sacaron de ahí, que no quería mi amigo Alejandro, que no sé qué, pero no, va para afuera.
4: Exacto, se ha estado trabajando desde esta nueva administración en cambiar esas condiciones, ¿no? Y en esta ocasión yo creo que también vamos a necesitar, pues, a la Secretaría de Cultura. Claro. Para que se implementen algún tipo de alternativa. Claro. Pues para demostrar que no es
0: una campaña estatal, nacional, incluso contra el maltrato animal y de concientización, que un pueblo que es respetuoso de la vida silvestre es respetuoso de la vida de cualquier ser humano. Don Fernando Ruiz Gutiérrez, ¿cuál es su opinión?
5: Gracias. Antes que nada, pues muchísimas gracias por darnos la oportunidad de participar. Un gran saludo a todos y a todo el auditorio. Pues evidentemente, mucho de lo que aconteció ya lo han mencionado. Las implicaciones que tienen tanto en el aspecto legal como en el del bienestar de las especies silvestres e incluso de las especies domésticas, también ya lo han mencionado. Hay una legislación en el contexto federal que maneja esta parte de la vida silvestre, que es la Ley General de Vida Silvestre, en la que se especifica que queda prohibido cualquier acto que implique la destrucción, el daño o perturbación de cualquier especie silvestre. Los animales silvestres están resguardados por las leyes federales, son propiedad de la nación, y todos los habitantes del país tenemos la obligación de cuidar por ellos, de velar por ellos, de evitar cualquier acto que implique una afectación a estas especies. Lo que vemos en el video, pues, fue un caso desafortunado. Hay una mezcla ahí terrible de maltrato con tradiciones, y creemos, como bien lo comentaba hace un momento la compañera,

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1: Te sirve como alimento, sirve como medicina, pero todo dentro de la ley y sin caer en este tipo de acontecimientos pues, tan lamentables.
2: Oiga, señor Fernando, doctor Fernando, ¿usted de dónde es?
1: Yo soy originario de la región de Costa Chica. Yo nací en el municipio de Atzoyú y estuve toda mi juventud, digamos.
2: Justo, ¿cómo se llamaba? ¿Cómo? ¿Justo Ojeda? ¿Cómo era? De la persona. Ay, pero el don Lauro Justo.
1: Lauro Justo, claro.
2: No, no, pero este muchacho
1: ahora por ahí.
2: Don Lauro Justo. Oiga, es que Fernando es muy joven, tiene 42 años, me decía, ¿no?
1: A usted 45 ya.
2: Ah, pues usted ve. Oiga, don Fernando, pues yo le agradezco mucho. Quisiera hacer otras preguntas, pero hay otras personas que van a participar. Porque yo me queda claro cuál es su opinión. Me queda muy claro que, por supuesto, que tanto para la señorita Greta Fuentes de María como para usted, esto es un acto totalmente brutal que no se debe ni de permitir ni de admitir. Y yo creo que me queda muy claro cuál es la posición de usted, ya nos lo dijo, y pues les agradezco a los dos para poder al regresar vamos a ver pues qué dicen las autoridades, qué nos dice el regidor de Acapulco Felipe William del Verde Ecologista, qué nos dice el diputado Alejandro Carabias. ¿Qué va a pasar con estas autoridades que estuvieron ahí? Porque esto no nada más es de que, pues es de que yo vi, pero pues no dije nada. No, no, no, que, a ver, ¿cómo que no? Si era tu obligación. Y les pregunto a los dos, y con esto pues ya si gustan opinarme, es, ¿y qué pasa con estas autoridades que aún sabiendo que son animales protegidos y que existe una ley de bienestar? Me refiero a las primeras autoridades que estuvieron ahí y al presidente de ese lugar, y el secretario de Asuntos Indígenas, cómo condenan finalmente el cura de la iglesia. Pues que al viejo sinvergüenza también al cura de la iglesia ya se le olvidó que hay un santo llamado San Antonio, San Antonio de Padua, que es el protector de los animales, y que hay en la iglesia una temporada en que van a bendecir a los animalitos. Viejo sinvergüenza, también usted, sotanudo. Y también de que también hay otro santo que amaba a los animalitos, como lo era San Martín de Porres. Entonces, ¿cómo voy a creer que el cura también permita semejante cosa a las puertas de la casa de Dios? Porque déjeme decirle que Dios amaba a los animalitos, por eso los creó también. Y acuérdese, viejo sinvergüenza, si ya se le olvidó, no le digo a usted, señor Fernando, le estoy diciendo al cura de ese lugar. Ya se le olvidó al viejo que incluso hay ahí una historia maravillosa en la que el ser supremo del universo le pidió a un hombre llamado Noé construir un arca lo suficientemente grande para llevarse a todos los animalitos que podía del mundo para salvar las especies, y que la humanidad iba a morir ahogada por sinvergüenzas, pero los animalitos iban a sobrevivir. ¿O no es así, señor Fernando?
1: Es correcto. Yo creo que ahí ha habido un proceso de enajenación, si me permite.
2: Ay, ¿qué cree? Perdón, ahorita me cuenta eso. Y luego hay otro santo maravilloso que incluso hablaba con los lobos, el hermano Francisco. Vete, hermano Francisco. Oiga, pero me tengo que ir a un corte. No se vaya, el que se va ahí soy yo, pero ahorita venimos hablando. Quiero mejor agradecerle, pero ya por último dígame brevemente, que me tengo que ir a un corte, lo que me quería decir, perdón.
1: Sí, rapidito. Bueno, hay una enajenación de...

0: ahora sí que de toda la humanidad respecto a la naturaleza. Hemos perdido esa conexión en muchos lugares. Obviamente hay culturas, hay comunidades que todavía están muy vinculadas, pero en términos generales creo que hemos perdido de vista esta gran interacción que siempre hemos tenido con la naturaleza y entender que somos parte de la naturaleza.
1: Claro,
0: y que por ende pues debemos respetar todos los procesos, debemos respetar a todas las especies, porque al final de cuentas, para que esto siga funcionando, todos debemos de seguir generando nuestro papel biológico.
1: Muy bien, doña. Muchas gracias, doctor Fernando. Señorita Greta Fuentes, ¿y usted qué opina ya para irnos al corte?
2: Yo creo, yo agradezco primero que nada el tiempo y la energía que has estado dándole a este caso. Yo creo que las cosas van a cambiar en la medida que todas las autoridades asumamos nuestras competencias, ¿no? Entonces, no es algo que se vaya a dar de manera fácil, también hay que pensarlo de esa manera, pero sí creo que hay posibilidad de cambiar esas tradiciones, de transformarlas. Porque yo quisiera dar un precedente. En Yucatán había un evento que se llamaba el comales a los patos, los colgaban y pasaban los jinetes y el que le arrancara la...
1: Horrible también, sí. Horrible, pues, horrible.
2: Hay sensibilización por parte de todas las autoridades y después de 4 años cambiaron ese festejo y ahora las piñatas y esas piñatas son las que se...
1: Pues les agradezco mucho a la señorita Greta Fuentes María, la bellísima Greta Fuentes María, coordinadora del bienestar animal de la Semarén, y al doctor Fernando Ruiz Gutiérrez, que quiero que se vaya de candidato a diputado, porque lo voy a apoyar en lugar de tener sinvergüenzas ahí que les vale una chingada lo que pase con los animalitos. Vamos, yo voto por Fernando Ruiz Gutiérrez para diputado del bienestar animal. Vamos a un corte y regresamos. Gracias por estar con nosotros y síganos escuchando, muchachos. Ustedes ahorita, si gustan, vuelven a participar si algo desean, pero sigan escuchando la opinión de otros especialistas, ¿vale? Gracias, buenas tardes. Gracias. No se vaya, regresamos de un pequeño corte en un instante.
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0: ya regresamos. Déjeme decirle con todo respeto. Mire, cada quien habla como le va en la feria. Yo hay cosas que en la vida no las consigo, de verdad. Fíjese que hubo una señora que vendía comida, y entonces había un perrito ahí, pues que tenía hambre y que siempre estaba ahí, pues el perrito ahí sentadito a ver quién le da de comer o si se cayó un pedazo de tortilla o qué sé yo. Pues un buen día esta mujer terminó por echarle aceite hirviendo porque ya le hartaba que estuviera el perrito ahí. ¿Cómo puede ser una persona tan malvada? ¿Cómo puede una persona saber que el animalito tiene hambre y en lugar de darle de comer algo, le damos ese castigo? Porque además el perrito está confiando en que algo le vamos a dar. A mí esto no solo me hace enojar, me pone muy triste, muy, muy triste. Los animalitos son algo hermoso. Es maravilloso. Los perritos son, yo creo que de todos los animales, los perritos, solo les hace falta hablar. Nos aman, nos cuidan, dan la vida por nosotros. ¿Cómo cuidan a los niños, Gustavo? ¿Cómo nos aman? Usted lo puede maltratar y de pegarle y quién sabe qué tanto. Y cuando le habla, el perrito viene y lo lame y le mueve la cola y... Por favor.
1: Los caballos.
0: Tenemos, no, todos los animales, los caballos. Esto es cuestión de tener un trato con ellos y es otra historia. Bueno, lo hemos visto personas. Mi mamá tenía una mascota que le decían la cachetona, que era una marranita. Estaba pero tremenda y le decía, cachetona, ven acá. Y ahí iba la cachetona. Y yo he visto muchos chivos, borregos que andan atrás de la gente y les hablan y los quieren, patos. Por favor, deje usted estar en la fila de los sinvergüenzas, salvajes, bárbaros, que no tienen misericordia ni respeto por los animales, porque esos que no tienen respeto por los animales, tampoco van a tener respeto ni por mí ni por usted, que sí los quiere. Súmese al tren del bienestar animal y por eso hoy le doy la bienvenida a dos amigos a quienes felicito y además reconozco, a la doctora Daniela Moreno Ustiel, es presidente de Colitas Costeñas, esta asociación civil que presentó una denuncia formal en Guerrero por el presunto maltrato animal y afectaciones a la fauna silvestre en Acatepec, en el video ese que hoy comentamos. Nada más que déjeme decirle, yo no soy juez, pero ahí no hay ningún presunto, ahí se está viendo un terrible maltrato animal.
2: Flagrante.
0: Flagrante. Bueno, y también está don Felipe Williams, este regidor del Verde Ecologista, pues que déjeme decirle que cuando menos en Acapulco creo que ha resultado y ha dado resultados, no solo en tema de lo que tiene que ver con los animalitos y el medio ambiente, sino creo que políticamente también ha dado buenos resultados y los tengo en la línea. Buenas tardes, ¿cómo está doctora Daniela y regidor Felipe Williams? ¿Hola? ¿Qué pasó?
2: Adelante.
3: Bueno, buenas tardes.
0: Buenas tardes, doctora Daniela, ¿cómo estás? Muchas felicidades primero por el animalito ese que tienes en tu foto, que es un perrito precioso, precioso. ¿Cómo se llama el perrito?
3: Se llama Gea, es hembra.
0: Ay, es niña como yo, qué bárbara, y tan perra como muchas otras.
1: Es un machito.
0: Ay, no, pues ¿quién es su machito? El mío, de la raza, está precioso la animalita, la perrita, ¿eh? Hermosa, hermosa. ¿Qué años tiene la niña?
3: Mira, conmigo tiene conmigo tiene 5 años.
0: Sí.
3: La rescaté ya, cuando la rescaté tenía aproximadamente entre 1 año y 2, me dijo el veterinario. Sí. La rescatamos de un taller mecánico con 3 bebés.
0: Ay, pobrecita. Oye, Danielita, bueno, pues ya tendremos oportunidad incluso de que nos invites a conocer Colitas Costeñas. ¿Dónde están ubicados ustedes?
3: Cuando gustes. Pues mire, estamos en el área de Diamante. La verdad no damos la ubicación exacta porque pues, nos han pasado un montón de cosas.
0: Sí, ya lo imagino. Pero bueno, ya tendremos oportunidad de invitarte y que traigas a tus perritos o vamos a hacer... Incluso podríamos hacer un en vivo allá contigo y con todos los perritos que nos anden paseando por ahí, ¿verdad? Doy la bienvenida también, Danielita, si me permites, al regidor don Felipe Williams. ¿Cómo estás, Felipe? Qué gusto saludarte.
2: Hola, muy buenas tardes, Igor, un gusto saludarte.
0: Muchas gracias. Bueno, Felipe, mire ese muchacho tan guapísimo que parece actor de esas películas de ciencia ficción que van al espacio y todo, ¿verdad? Y se parece... Muy guapetón el Felipe. Oye, don Felipe, si me permites, me gustaría preguntarle a la doctora Daniela Moreno cuál es su opinión de este caso, en el caso Acatepec y la denuncia y todo este tema. ¿Cuál es tu opinión, doctora Daniela Moreno?
3: Pues mire, Igor, aquí la situación es que principalmente... Yo pienso que el problema viene de arriba.
0: Sí.
3: ¿Por qué? Mucha gente en nuestra publicación que se hizo viral, pues condenan a los señores que están bailando, a las personas, pero pues seamos honestos, si tú creciste en eso toda tu vida, es lo que conoces. Y desgraciadamente las autoridades o quienes llegan a tener un cargo no se preparan para ello. ¿A qué me refiero? El 21 de noviembre del 2024 hubo un foro de bienestar animal que lo hizo el Secretariado Ejecutivo del Estado del Sistema de Seguridad Pública. Hicieron un foro que fue dirigido a servidores públicos y a la Fiscalía y a Seguridad Pública y a los municipios.
0: Sí.
3: Nosotros estuvimos ahí de invitados y en ese foro se dio a conocer la Ley de Bienestar Animal, se le invitó a los municipios a que hicieran su propio reglamento, a que hicieran sus centros de bienestar animal, a que se informaran. Nosotros como asociación civil ofrecimos también nuestro apoyo en asesorías, consultorías. Lo triste, Igor, es que no recuerdo bien el dato, te lo puedo investigar después, es que asistieron como 15 municipios a este foro. Entonces, ¿qué es lo que pasa? Que
0: no le dan la importancia, además, ¿no?
3: Exacto. Entonces, si tú como alcalde de un municipio no estás informado de que tienes leyes federales, claro, estatales.
0: Me queda claro, perdón, doctora, que por razones de tiempo me queda muy claro lo que estás diciendo, y finalmente, pues resumiendo, es muy simple y muy sencillo, que las autoridades municipales debieran de saber ya que los animales gozan de protección del Estado, gozan de protección, correcto, de la ley, y que los presidentes municipales desconocen, y eso es muy grave. Si me permites, regidora, perdón, Daniela, yo quisiera preguntarle al regidor don Felipe Williams cuál es su opinión y qué le genera este tipo de maltrato animal.
2: Muy buenas noches, Igor. Pues mira, yo coincido con Dani en que esto va desde arriba. Hay que trabajar mucho en la educación. Hay que trabajar mucho en la cultura. Nosotros, por eso aquí en Acapulco, sacamos un punto de acuerdo en escuelas a nivel primaria y inclusive hasta de los de kinder, se empiece a difundir una campaña en donde se resalte la importancia del cuidado de los animales y inclusive se resalte que es un delito, para que los niños empiecen a cambiar la mentalidad y los niños empiecen a ser los promotores de la cultura y empezar a quitar este tipo de males que tanto aquejan a la sociedad.
0: En el tema de
2: ese municipio se me hace algo aberrante, algo brutal, algo que para las fechas en las que vivimos es inconcebible. Realmente ver el pánico que tienen los animales al ser tratados de esa forma es indescriptible. No sé si sepan, pero los tlacuaches tienen un mecanismo de defensa que cuando entran, cuando tienen miedo o se sienten en peligro, se hacen los muertos. Inclusive por eso se ven en los videos que los tlacuaches están hasta tiesos, ¿no? Ay, porque es un mecanismo de defensa que sienten al tener el terror, al sentir ese terror de cómo está tanta barbarie.
0: Fíjate, William, perdón que te interrumpa.
2: Pero es un salvajismo.
0: Perdón, sí, gracias. Perdón que te interrumpa, pero debo de confesarte algo. Mientras tú me estás narrando esto, que efectivamente tienes razón, los tlacuaches, como algunos otros animalitos, se hacen los muertos, que es una protección natural. Y sí, tienes razón, porque andan unos que parece ser que están muertos, que están tiesos. Pero mientras tú decías esto, Williams, yo tengo ganas incluso de llorar, y lo confieso públicamente, William, porque a mí ver eso me ha afectado muchísimo. Esa crueldad tan espantosa delante de las autoridades, delante de la iglesia, delante de todo el pueblo, donde al pobrecito lo patean, le pisan la cola, lo arrastran, le dan alcohol. Bueno, es algo, hermano precioso, que yo, la verdad, yo a todos esos viejos que andan danzando y haciendo eso, los metería al bote para empezar, y correría a los viejos presidentes municipales, porque déjame decirte que direcciones de ecología hay en todos los ayuntamientos, y aparte también hay regidores de este tema. Entonces, pues yo te quiero decir que a mí en lo personal me causa mucho daño moral, me pone muy triste, me pone muy avergonzado, muy enojado, y estoy muy enojado con toda esa gente. Entonces te pregunto, mi querido William, ¿qué va a pasar? ¿Ustedes qué van a hacer? ¿Cómo van a interferir siendo del Verde Ecologista para que haya una sanción, no a presuntos violentadores, sino a violentadores en infragante, que están ahí los estamos viendo? Dijeras tú, eso es totalmente inconcebible. ¿Qué va a hacer el Verde Ecologista?
2: Yo estoy seguro que mis diputados del Verde van a trabajar en alguna iniciativa para ponerle un freno a esto. Pero aunado a esto, tenemos que ver que no se vuelva a repetir. Más allá de eso, tenemos que ver que no se vuelva a repetir y ver de qué forma se logra una sanción ejemplar para estas autoridades.
0: Claro que sí, don.
2: Debemos de ser muy respetuosos de las tradiciones, pero en los tiempos que vivimos no podemos permitir este tipo
0: bueno,
2: de situaciones.
0: Sí. Nada más que yo siempre he dicho, estará mi comentario, Luisito, por favor, que yo sí estoy totalmente de acuerdo, que debemos ser e incluso proteger nuestras tradiciones. Nada más que hay un tema, querido amigo, que te voy a leer un comentario que hice por ahí, que me parece a mí bastante importante, sobre el tema de los el tema de usos y de costumbres. Mira, yo creo, y lo manifesté, que los usos y costumbres, así como las tradiciones, cultura y danzas, de ninguna manera deben de ir de la mano con la crueldad humana y el maltrato a los indefensos animalitos. Entonces, sí, los usos y costumbres, pero cuando estos están por encima de la dignidad, de los valores y del derecho que tienen los animalitos a vivir en paz, esos usos y costumbres deben de caer. Don Gustavo Torres.
4: Sí, mira, yo aquí hay varias cosas que voy a tratar de hacer muy breve, porque sé que tenemos muchos invitados. Primero, el desconocimiento de la ley no exime de su cumplimiento y de su sanción. Aquí no hay una falta administrativa. Hay violación a la ley que implica delitos. Entonces, no se trata de que hay que pensar en hacer otra ley, ¿no? Aquí falta compromiso y falta voluntad para hacerla cumplir. Y al final de cuentas, la ley de responsabilidades de servidores públicos nos dice que cuando tenemos conocimiento de un ilícito, se tiene que acudir a la autoridad jurisdiccional. Y lo que mencionabas, para no extenderme, la costumbre se hace ley. Eso es lo más ridículo del mundo. Es una excusa que tenemos para poder seguir fomentando la anarquía. Por costumbre llegaba un señor borracho a su casa el fin de semana y golpeaba a la señora. Pero hay una ley que prohíbe la violencia intrafamiliar.
0: Claro.
4: Por usos y costumbres se vendían a las niñas, que hay una ley que lo prohíbe. Entonces, coincido contigo, no puede atentar contra la dignidad y contra los derechos
5: humanos. Pues les agradezco mucho, doctora Daniela Moreno, muchísimas gracias por tu comentario, y ya mañana nos ponemos de acuerdo contigo, si gustas. Me encantaría que vengas al programa, me encantaría de aquí en más trabajar contigo, difundiendo las cosas tan hermosas que haces. Y por supuesto a mi querido regidor Felipe Williams, mi respeto, mi cariño y mi felicitación, porque está haciendo un trabajo muy padre. Y de una vez te lo digo, Pilluelo, cuenta con mi voto para diputado.
2: Te agradezco mucho, Igor.
4: ¿Y quieres hablar del avance de la denuncia?
5: No, y oye, sí, pero te vamos a invitar, Danielita, para que nos platiques de esa denuncia, porque también vamos a estar muy pendientes desde este programa. Mira, yo creo que a lo mejor el viernes podrías acompañarnos, si tienes tiempo, para hablar de la denuncia y darle seguimiento, a ver qué onda, y no soltarlo hasta que esto tenga un final feliz. Pero sí, los alcaldes y mucha gente de ahí deben ser severamente sancionados. Así, sancionados. Gracias, doctora, y gracias, querido Felipe Williams. Felicidades, amigo querido.
2: Gracias, amigo. Saludos.
5: Oye, Felipito, pero ¿verdad que vas que vuelas para diputado, verdad?
2: Estamos trabajando muy fuerte.
5: Ay, bueno, pues yo te puedo ayudar mucho más fuerte todavía. Yo quiero ser tu suplente. Gracias, felicidades. Bueno, pero ya todo esto que nos dicen las grandes, a ver, en este tema yo dejé al último, porque dicen que los últimos son los primeros, no es cierto. Dejé al último al diputado Alejandro Carabias, porque pues yo quiero saber qué onda con este diputado que es nuestro amigo, pero esto es un momento de él, de demostrar que el verde ecologista no está, como muchos creen, de adorno y a lo pendejo. No, está ahí, tiene una función política y social, y sobre todo es el máximo guardián del bienestar animal en este país. Bueno, y también déjeme decirle que más adelante tengo pues la opinión de un magistrado de los grandes, con historia, con trayectoria, el gran magistrado don Jesús Martínez Garnelo, que quieren opinar el tema. Y mientras tanto también le voy a decir que más adelantito, agárrate, tierra caliente, porque aquí tengo a unos representantes tuyos que creo que nos vienen a bailar el cha-cha-cha, ¿no? ¿Verdad? Ni la iguana, porque yo no sé cómo Estelita bailar la iguana. Pero no me rajo, no me rajo. A ver si nos trajeron un sombrero calentano, un poco de esa, de ese líquido que toman y quedan tirados en el suelo. Ellos no toman mezcal en tierra caliente.
4: Claro.
5: Ah, sí, es de allá, es lo mero.
4: Es igual que...
5: Pero ¿cuánto te apuesto que estos no nos trajeron ni para olerlo siquiera? ¿Cuánto te apuesto? Viene Pepe Salgado, ahí está, ya nos está esperando, pero ahorita venimos con ellos, que nos traen a lo grande. Bueno, pues vamos a ver qué nos dicen, y también el diputado Arturo Álvarez, Angli, que van a hablar de este tema, y con ellos cerramos y nos vamos a la tierra caliente, Luisito, ¿verdad? La tierra caliente. Estaba viendo aquí mi nota de José Salgado Benítez, presidente de la mesa directiva de la Unión de Calentanos Radicados en Acapulco, y ellos vienen con un solo fin, me vienen a pedir ser la señorita tierra caliente. Ay, no, mire, yo ya ni soy señorita ni estoy tan caliente. Cuando tengan el reinado de Doña Profunda, ahí sí voy a competir. Con la Flavia, por cierto. Bueno, vamos a qué diputados tengo. A don Alejandro Carabias ya en la línea, y a nuestro querido amigo don Arturo Álvarez Angli. Por supuesto que Alejandro no solo es nuestro amigo, es mi ídolo de las multitudes. ¿Cómo están, amigos queridos? Diputado Alejandro Carabias y diputado Arturo Álvarez Angli, los saludamos con mucho cariño desde Controversias en Acapulco. ¿Sí?
6: Muy afectuoso.
5: ¿Hola?
6: Sí, me escuchan por
5: ahí. Sí, aquí estamos. A ver, por favor.
6: Alejandro.
5: Alejandrito, ¿cómo estás? Qué gusto saludarte.
6: Muy bien, Igor, con el gusto de siempre poderte saludar.
5: Oye, gracias. Pues muy bien, viendo tu fotografía. Oye, ya te estás poniendo socato, pero sigues guapísimo, ¿eh? En guapísimo, ya tienes canitas, ahora sí que ya tienes canas en las barbas, pero sigues en hermoso, querido amigo. Muchas gracias. Oye, diputado, ¿y el diputado Arturo Álvarez Sangri también lo tenemos en línea? Bueno, seguramente tiene algún problemita y de comunicación ahorita en cuanto... ¿Hola?
7: ¿Igor?
5: Sí, diputado. Sí, Arturo, sí.
7: Tenía un problema de comunicación, ciertamente, Igor, aquí estamos muy
5: bien. Pues muchísimas gracias, pues muy bien, muchas gracias. Aquí, que sigo amando a don Alejandro Carabias, mi amigo del Verde... ecologista mexicano. Diputados, mi pregunta es, por favor, en el caso de este video que tanto ha molestado a la sociedad, a protectores de animales, a autoridades incluso, ¿qué es lo que nos pueden decir, por favor? ¿Cuál es la opinión de ustedes y qué se va a hacer y cómo se va a hacer? Porque la verdad es de que hay mucho coraje por esta situación, y yo creo que
7: mucha indignación,
5: sí,
7: ¿no?
5: Y yo creo que sí se tiene que hacer algo, porque esto no debe de seguir ocurriendo. Por favor, la misma pregunta para los dos: ¿qué se va a hacer, por favor?
7: Bien, bueno, sí, Alejandro, si quieres adelante primero. Sí, bueno, primero, Igor, es que la verdad es muy lamentable esto que sucedió en el municipio de Acatepec. Pero bueno, no es un caso aislado. Desafortunadamente, todavía en el estado de Guerrero, pues tenemos algunas festividades, algunas tradiciones de hace mucho tiempo, pues que ya están totalmente desfasadas, fuera de contexto. Y que lo que antes a lo mejor se veía como algo normal y tradicional, pues hoy ya no tiene cabida en una sociedad que ha venido evolucionando y que pues ha venido cambiando la manera en cómo se interrelaciona con los animales. Entonces, decir que esto es un problema cultural, no es un problema legal, no es un problema legal, porque existe una ley de bienestar animal. En donde claramente establece que este tipo de conductas están calificadas como actos de crueldad y de maltrato, y se consideran infracciones de gravedad que mínimo tendrían que ser sujetos a las multas que establece la propia ley. Pero también algunas de las escenas que vimos en el video, pues también están tipificadas en el Código Penal como delitos en contra de los animales, y que ameritarían inclusive... pues penas que tienen que ver con prisión. Entonces no, claro, es un tema legislativo, porque legislativamente está bien, claro, establecido
5: lo de la ley del bienestar.
7: Así es. Entonces, sí. Pero el problema es cultural, porque yo...
5: Oye, don Alejandro, si me permites, Alejandro, perdón que te interrumpa, pero tenemos que ir a un corte, si no nos dejan hablando solos y nos van a ver en internet, pero no nos oyen en casi todo el estado. Permíteme ir a un corte y regresamos contigo, porque es bastante interesante lo que nos estás diciendo y estoy de acuerdo. La ley del bienestar ya está, ya hay la protección, falta que algunos las cumplan y además que se deben de hacer cumplir. Regresamos, recuerda, están conmigo los diputados Arturo Álvarez Angli y Alejandro Carabias, los dos por el Verde Ecologista de México, que por lo que veo también están ofendidos e indignados por lo que han hecho con estos animalitos. No se vaya, regresamos de manera inmediata.
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0: de agradecer sincera y profundamente a los diputados Alejandro Carabias y Arturo Álvarez Agni, amigos nuestros del Verde Ecologista Mexicano, porque la posición que ellos tienen es justamente la que deben de tener las autoridades que nos representan. Y en este caso, déjeme decirle que estoy doblemente complacido, porque el Verde Ecologista Mexicano, creo, y lo digo con mucho respeto, creo que tiene una deuda histórica con la vida silvestre, con la vida de los animalitos que están retomando, y que hoy en día estos muchachos, bueno, hay que recordar que Alejandro Carabias fue el promotor de la ley esta del bienestar animal, que él fue el que trabajó mucho en eso y que empezó muy jovencito en este partido, y que hoy están dando la cara por un tema que yo les aplaudo con todo mi cariño y reconocimiento. Están defendiendo a nuestros animalitos silvestres, y para eso déjenme decirles, porque yo también soy hombre de tradiciones, ¡venga la música! Óyeme, pues qué bonito que nuestras autoridades den la cara por los animalitos, y nos digan lo que nos están diciendo. Estábamos escuchando entonces a Alejandro Carabias, y también está el diputado Arturo Álvarez, a quien también tenemos mucho deseo de escuchar su opinión. Nos platicabas, don Alejandro Carabias.
1: Sí, sí, Igor, pues comentaba que no es un tema de un vacío legal, un vacío normativo. Estas conductas están perfectamente establecidas y se puede, y está muy bien definido, pues, qué tipo de sanciones ameritarían. Entonces decíamos que es un tema pues también cultural y de falta de aplicación de la ley, porque cuando presentamos esta ley de bienestar animal, pues entendíamos que era parte del inicio de un proceso, y si tú revisas la ley, pues no es una responsabilidad exclusiva, por ejemplo, de las autoridades en materia ambiental. Ahí están también las autoridades de salud, por ejemplo, las de Procuración de Justicia, están también las autoridades educativas, y me parece que ha faltado esa parte, la parte educativa, la parte de sensibilización, sobre todo en aquellas regiones en donde todavía las prácticas de maltrato son comunes y se ven como un aspecto cultural, porque también hay que decirlo, si no hacemos ese esfuerzo, y de repente a una comunidad que tiene una tradición ancestral que ya está desfasada, que ya no es justificable, pues de repente les aplicamos 11 años de prisión, pues también me parece injusto, porque también ahí hay una chamba que las áreas de educación y los propios ayuntamientos tendrían que estar haciendo en materia de sensibilización y darle a conocer a la gente de que esto ya, pues ya no es algo, digamos, razonable ni que debe de ser tolerado, ¿no? Entonces también me parecería un poco injusto de repente pues aplicar en estas comunidades a rajatabla. Imagínate el haber maltratado por ahí una especie de vida silvestre, de repente pues te signifique, sin tener conocimiento, 11 años de prisión, pues también me parece un exceso. Entonces tenemos que seguir avanzando.
0: Sin embargo, Arturo, te escuchamos.
2: Perdón. Efectivamente, Igor, perdón que tome la palabra, pero tiene razón Alejandro, esto es un asunto en donde tiene que confluir la voluntad de muchas autoridades, muchas dependencias, y en donde la aplicación necesariamente debe ser progresiva, porque eso se trata prácticamente de una reeducación de nuestras comunidades, sobre todo en este tipo de situaciones, en donde se involucran maltrato, donde se involucran prácticas nocivas o consideradas nocivas el día de hoy. Para esto se han creado y se modifican las leyes constantemente, para que aquellas prácticas derivadas de tradiciones, sin importar la temporalidad de estas, que se van considerando que tienen repercusiones nocivas para la convivencia en nuestra sociedad, pues obviamente se prohíban o se regulen, por lo menos. Y este es un ejemplo de ello, justamente donde tenemos que entender que como seres humanos, nada, en ningún lugar está escrito que tenemos la facultad de servirnos del resto de las especies que existen en el planeta para satisfacción, gozo y disfrute de nosotros.
0: Muy bien.
2: Nosotros mismos somos parte de un gran ecosistema en el que nuestra responsabilidad, justamente por ser la especie pensante y dominante, debiese ser el preservar, la preservación, claro, de todo el resto de las especies, y no al revés, claro, el aprovechamiento y explotación de ellas.
0: Claro. Sin embargo, antes de darle la palabra a mis compañeros, yo tengo una duda que me asalta. Entonces, pues la ley tendría que ser pareja para...
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0: No. O sea, ellos creen que está bien, pero aquí no tienen la culpa el que está haciendo bailar y maltratando, porque ellos han crecido a lo mejor con eso, pero ya hay una autoridad que les debe decir, pero esto no se puede porque está prohibido. Entonces, pues sí es un buen tema, y me gustaría, si me permiten, escuchar a don Jesús y a Gustavo Torres, y también otro tema, fíjese nada más, dirán, bueno... Igor, ¿y te preocupas tanto por los tlacuaches y el hombre que está tirado ahí ahogado de borracho? Ay, perdóneme, pero el viejo está ahí tirado de borracho porque él quiso, pero el animalito no está amarrado porque él lo pidió. Y en todo caso, ¿cómo es posible? Claro, Arturo. ¿Y cómo es posible que el alcalde y el sinvergüenza cura, que está bueno para pedirle a la gente la limosna, pero no, ni por ningún tema fueron a poder levantar a ese pobre hombre? ¿Verdad? Bueno, don Gustavo, es Jesús Zamora.
6: Bueno, yo quisiera nada más unos comentarios rápidos. Saludos, diputados. Jesús Zamora, a sus órdenes. Primero que nada,
7: saludos, Jesús.
6: Existen delitos de acción y de omisión, y el desconocimiento de la ley no lo exime de ello. Yo le quiero solicitar a ambos diputados que ustedes sí pueden generar un punto de acuerdo en la Cámara y girar un exhorto a la autoridad competente, que en este caso la vía idónea sería la Profepa, para que a su vez le dé parte a la Fiscalía General de la República, porque sí hay unos delitos ahí que se cometieron por el daño ambiental. Por menos que eso, la Profepa nos aplica la ley, y mira que yo represento a los prestadores de servicios turísticos y a cada rato son sancionados por cosas simples como alguien que tira un desecho, un bote de basura o mueve una planta de un lugar a otro. Entonces, máxime por estas acciones, creo que ustedes podrían hacer mucho generando un punto de acuerdo y girándole un exhorto a la Profepa para que actúe la autoridad competente. Y también hacerle un llamado a las autoridades que estuvieron presentes ahí, porque ellos no desconocían la ley. La autoridad, me refiero a los alcaldes, secretarios y funcionarios que permitieron este atroz delito que se cometió ahí en contra de los animales indefensos. Seguramente no todos son la especie dominante y pensante, como lo dijo el diputado, no, hay unos que les falta pensar, y bastante. Pues es mi petición, mis queridos diputados, porque ustedes tienen en sus manos voz y voto, y son representantes del pueblo y podrían ayudar bastante. Saludos.
2: Es correcto, tienes toda la razón y justamente eso platicamos y el exhorto que estamos preparando no va enfocado únicamente a la Profepa para que pueda realizar o iniciar algún procedimiento en contra de todos aquellos que hayan podido participar, sino que el exhorto lo estamos planteando mucho más amplio, ahorita también que Alejandro exprese lo que hemos comentado, porque sí estamos exigiendo que la Secretaría de Educación también haga una parte en cuanto a ir generando conciencia en estas zonas y en estos municipios, porque necesitamos educar y si podemos empezar a hacerlo por lo menos en las generaciones más jóvenes para que se den cuenta desde estos momentos, desde tempranas etapas, desde temprana edad, que estas tradiciones, estas prácticas, estos bailes, este folclore se puede seguir llevando a cabo sin la necesidad de atentar contra ningún otro tipo de vida, ninguna otra expresión de vida en nuestro planeta, es que se haga de esa manera, pero necesitamos irnos educando, de esa manera también informar, no solo a las autoridades municipales o las autoridades, inclusive girales y comisarios municipales, necesitamos que la sociedad entera entienda que hoy el maltrato animal está penado, está regulado, que ya no se permite y que no queremos que se siga presentando. Entonces, hay una serie de autoridades a las que tenemos que convocar en el exhorto, porque todas o varias de ellas tienen participación, tienen injerencia y tienen responsabilidad en dar a conocer que existe una normatividad que regula y que pretende evitar este tipo de prácticas y que existen las sanciones que se deben aplicar para aquellos que lo faciliten, incluso, no nada más para quienes lo hagan, sino para aquellos que lo faciliten este tipo de prácticas, como se da cuando existe peleas de gallos o peleas de perros, por ejemplo. También hay sanciones ya en entidades, y eso tenemos que hacer conciencia de que son una regulación vigente y que es importante que se aplique.
6: Sí, perdón, por supuesto, Arturo, estaremos atentos, mis queridos diputados. Sí, gracias.
0: Perdón, Arturo, yo sé que andamos muy atareados en esto y que tenemos tiempos medidos. Ya habíamos platicado un poco fuera del aire. Yo nada más quisiera, para cerrar el tema, me sigue pareciendo muy grave que el secretario de Asuntos Indígenas haya normalizado y haya dicho que hay una doble moral en quienes criticamos. Entonces, ojalá ustedes desde el Congreso puedan hacer un punto de acuerdo para llamarle la atención y que cumpla con sus obligaciones constitucionales.
7: Y que le pregunten también, a ver, este señor secretario de Asuntos Indígenas, ¿por qué dice que el diputado Arturo Álvarez y yo, Alejandro Caravia, somos de doble moral? Porque nosotros estamos totalmente en contra de eso que vimos en el video. A ver si a ellos también les va a decir, como a ti, doble moral.
0: Que me lo diga.
7: Ah, bueno. Muchachos, yo les agradezco muchísimo la participación de ustedes. Me da muchísimo gusto saber cuál es su posicionamiento en este caso. Y déjenme decirles que me daría muchísimo gusto invitarlos para que vengan con nosotros al programa aquí en vivo y nos platiquen de todas esas cosas que están haciendo y de todo este nuevo rostro para mí, que he sido tan crítico del Verde Ecologista Mexicano, de este nuevo rostro que están dando, manifestando y sobre todo que se está viendo no solo en lo político, sino en el verdadero bienestar animal, que se lo debemos de agradecer al Verde Ecologista y a los diputados que están hoy en la línea con nosotros, sobre todo a Alejandro Caravias. Muchísimas gracias, Arturo, veo que sigue siendo hermoso.
2: Gracias, hijo, te agradezco mucho. Te mando como siempre un gran abrazo y un beso.
7: Muchas también. Gracias, y por favor, cuando tengan, pues yo les llamo, ¿no?, para que nos vengan a platicar y hablar de política y todo, porque ya supe que andan atrás de Estela, ¿eh? Atrevidos. Cuéntenme.
2: No.
7: ¿De Félix?
2: ¿Quieres decir, Alejandro? No, de nadie. Tenemos candidatos propios. Nosotros tenemos candidatos verdes de buen perfil, de gran trayectoria y con enorme capacidad para poder sacar adelante tantos problemas y rezago que tenemos en el estado de Guerrero.
7: Ay, Alejandro, de veras, como si de veras, pero mira, vénganos a platicar todo eso, no importa que sean mentiras, de todos modos se oye bien bonito. Y ustedes son,
2: con gusto,
7: ustedes son guerrerenses muy queridos, muy respetados, y además pues son parte de nuestros amigos parte de la vida de los periodistas. Sin ustedes, pues, ¿qué íbamos a platicar? Y entonces, muchachos, pues, felicidades en primer lugar, felicidades por esta defensa que están haciendo y por esta preocupación, sobre todo. Me parece muy interesante que se pudiera organizar una campaña de información, no solo en la montaña, sino en todo Guerrero y en todo México, a todas las personas, letrados o no, que hay una ley de bienestar animal y que los animales merecen respeto. Nada de andar cazando jaguares, ni venados de cola blanca, ni pericos, ni cotorros, ni guacamayos. Todo eso debe de estar estrictamente prohibido. Y son ustedes la voz del pueblo y son ustedes que nos tienen que ayudar en eso. Y yo encantado de cooperar con ustedes en lo que sea. Muchísimas gracias.
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7: Y yo te vea, secretario, te voy a agarrar a besos. Y de a lengüita, atrevido, sin vergüenza. Para que yo te diga, tú también eres doble moral, porque por acá dices que no y a mí me dices que sí. No, es que esto no se trata de doble moral, secretario, tú siendo de la población indígena, no. Mira, voy a comentar una tontería tal vez. Pero hay una película que es bien ridícula. Que es bien ridícula, porque la dama joven que se supone que tenía 15 años en la vida real tenía 50. Y el guapo de la película, que se supone que era un muchacho ahí de 17 años, pues ya estaba también cuarentón. Me refiero a la película Tizoc, en la que María Félix sale de la dama joven y Pedro Infante de, pues, del galán. Bueno, ¿qué es lo rescatable de esa película? El respeto y el cuidado a la naturaleza y a los animalitos que tenía el lindo Tizoc, aunque él se dedicaba a cazar, pero lo hacía simplemente por la necesidad de sobrevivir. Y en ese tiempo no había, yo creo que hoy en el tema de las películas no lo pondrían, porque eso ya está prohibido. Pero yo creo, y es a donde quiero llegar, yo creo que hoy la población indígena, como nuestro amigo secretario
8: Abel Bruno, indígenas.
7: Sí, como el secretario Bruno, Abel Bruno, secretario de Asuntos Indígenas. ¿Qué cree? Yo que usted, secretario, amaría más a mi tierra. Amaría mucho más a los que, como yo, somos orgullosamente indígenas de Guerrero, de la tierra de Guerrero. Pero no solo voy a amar mis costumbres, mis tradiciones, mis raíces. Voy a amar a los animalitos que antes que yo, y antes que mi abuela, y el padre de mi abuela, y el padre de la abuela de mi madre, de toda esa cosa, a los animalitos hay que protegerlos, hay que cuidarlos, hay que protegerlos. La montaña sin animales silvestres moriría de tristeza ante los pies de su amado valle. Así de sencillo. Déjeme decirle que tengo hoy la opinión también de un hombre que merece todo nuestro amor, nuestro cariño y reconocimiento, y que además es mi amigo, para fortuna mía, ay, desde 1980 y no sé qué, el doctor Jesús Martínez Garnelo, cuando yo era estudiante de preparatoria. Él era mi vecino, me brincaba yo la barda para que me pasaba de comer de a través de la barda para que su mamá no se enterara. No, era mi vecino y lo quiero mucho y lo quise mucho y lo voy a querer toda mi vida. A mi querido amigo don Jesús Martínez Garnelo, a quien amo profundamente y es mi hermano del alma. ¿Cómo estás, magistrado del Tribunal Superior de Justicia en Guerrero? ¿Cómo estás, querido Jesús Martínez Garnelo?

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2: A raíz de ese asunto, me dediqué a investigar todo lo concerniente sobre esta nueva fenomenología que quiero comentarte.
3: Sí, por favor.
2: El primer antecedente en la cultura inglesa sobre los derechos hacia los animales se dio en 1866.
3: Válgame Dios, estamos retrasados más o menos más de tres siglos.
2: Ay, más no, de tres siglos.
3: En 1800 dices, ¿no?
2: 66.
3: 1800, así pues sí, pero no son tres siglos.
4: 280.
3: Bueno, 280 años.
2: Que casi.
3: Ahí te va un poco, nada más un retraso de 280 años, qué barbaridad.
2: Por un lado, por otro lado, mi querido Igor, cuando uno desarrolla sus actividades, como lo he escuchado de las autoridades municipales, del propio hermano Gustavo, el doctor Gustavo, y de los legisladores, me doy cuenta que en materia de justicia, evidentemente, nos hace falta un poquito de sensibilidad sobre estos seres sintientes, sin ser reiterativo.
3: Claro.
2: Y cuando me tocan en apelación este asunto, no solamente me dedico a resolverlo con conciencia y con capacidad o, evidentemente, ética jurisdiccional, sino que incluso ya tengo un libro que pronto va a salir, que se denomina, te doy la primicia.
3: La primicia.
2: Sobre cultura, derechos y deberes de los seres sintientes en este siglo XXI.
3: Válgame.
2: Y te comento, está en amparo este asunto que yo confirmé de la pena de 6 meses y que no puedo darle a tu tan vasto público datos particulares porque estoy lo que se llama sub judice. Pero te comento, la Ley de Protección a los Animales en la Ciudad de México tiene 77 artículos y cuatro transitorios. La ley, la famosísima ley número 491 de Bienestar Animal, tiene 74 artículos y viene del 2015. Es decir, tenemos 11 años y nos falta cultura, difusión, educación y prevención.
3: Claro.
2: ¿Qué es lo que capté, en este procesamiento penal? Una, porque también te comento, fue tanto el impacto de mi resolución que ya di 2 conferencias en la Ciudad de México con antecedentes historiográficos tomando en cuenta la cultura griega, la cultura egipcia. ¿Sabes quién fue el primer filósofo que amó a los animales y fue el primer protector? Pitágoras. Fue el primero. Don Leonardo da Vinci fue considerado como el rey de los animales por la protección a ellos. Todos estos datos que narro en mi libro, hago sobre todo matizo con gran cariño y gran amor, que no solamente es la gran clasificación que tenemos como mascotas, que hoy en Europa es un concepto peyorativo de bajo nivel
3: hablar
2: de
3: mascotas.
2: Mascotas. Hoy solo son seres sintientes.
3: ¿A partir de
2: cuándo se establece la nueva cultura de los seres sintientes? Ojo, mi querido Igor. Siglo XX, 1977, y se publica en 1978 la Declaración Universal de los Derechos de los Animales. A 50 años nos falta cultura, difusión, educación y prevención.
3: Muy bien.
2: Y bueno.
3: Pero permíteme, bueno, por favor.
2: Sí.
3: Porque sí. Tú nos estás diciendo cosas que yo, de manera personal, celebro muchísimo. Pero quiero preguntarte, primero invitarte para que vengas con nosotros y nos des esa maravillosa cátedra que estás haciendo. Pero quiero ir contigo de la mano por cuestiones de tiempo a preguntarte directamente la preocupación que tengo y las dudas que tengo. Y si me permites, pues tenemos que ir un pequeñísimo corto.

0: ¿Tú crees en... Tú te acuerdas de San Pedro y del Gallo, ¿verdad?
1: Claro, claro que sí.
0: Bueno, pues así tú es. Te acuerdas que aquel le cantó, como dijo, antes que cante el gallo, ¿verdad?
1: Pues yo te aseguro
0: que antes que cante el gallo, estamos de regreso.
1: De acuerdo,
0: ¿no? No te vayas, que al fin también el gallo no se me puede dormir. ¿Y a ti se te duerme tú? ¿A ti se te duerme?
1: No, todavía no, oigo.
0: Ay, pero tú, el tuyo no es gallo, tú, el tuyo es pichón.
1: Bueno, así sea.
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0: Bueno, ya regresamos. Les recuerdo que tenemos en la línea a uno de los magistrados de mayor trayectoria política y de aplauso de los guerrerenses. Ha sido incluso gobernador.
1: Sí.
0: Fue gobernador. ¿Cuánto tiempo? Fue encargado de ¿Cuánto tiempo fue?
2: Cuatro semanas, mi querido.
0: Sí. Ha sido también
1: secretario de gobierno,
0: presidente del Tribunal Superior de Justicia y el amor platónico de una amiga mía. Ay, que todavía lo sigue amando, ¿tú crees? Mira, fuimos a Catemaco, fuimos a Cuba, porque yo quiero mucho a mi amiga. Los dos bailamos desnudas ante la luz de la luna para que este le hiciera efecto los hechizos a este hombre. Y entonces la bruja nos decía, pues sígale bailando, oiga, pero ahora vaya acá, pero deme para que yo le pida al santo no sé qué tanto, tanto. Y ahí nos tienes que sacamos hasta, tuvimos que empeñar las garras tú, los aretes, aquella los empeñé, porque era calentana, por cierto, ¿eh? No es cierto, era de allá de Chihuahua, ¿no te suena eso?
2: De Chihuahua.
0: Ah, sí, bien que sabes.
2: Ah, sí,
0: oye, gordito,
2: qué relatoría tan bonita.
0: No, pero ¿sabes cuándo yo ya finalicé que el hechizo y la brujería ya no funcionaba? Ya no tenía que ser don Gustavo, que le dice la hechicera a mi amiga que le diera agua de su calzón.
1: Lo que pasa es que Jesús es un hombre de Dios y ahí no influyen esas cosas.
0: Ay, no, pero quién sabe si le tomó el agua tú directamente del calzón. Ya no supe, don Carnelo. Oye, manito, pero sí te voy a invitar para que vengas al programa y nos hagas favor de hablar de ese libro maravilloso como todos los que tú has hecho. Y te queremos mucho y te agradezco tanto siempre. Mira, escucharte a ti, ¿sabes a quién me remonto? Al maestro aquel, ya se me olvidó.
2: Aquel señor. ¿Maestro Flores?
0: No, que salía en televisión, que decía un viejito chinito muy bueno.
2: Arriola.
0: Ándale. ¿Cómo se llama?
2: Yo no lo conocía,
0: decía. Yo no lo conocía. La forma en que tú hablas, tan bonita y tan propia y tan perfecta, me recuerda a ese gran personaje, Juan José Arreola, que tenía un programa en televisión. Mira, que Dios te ha bendecido, amigo. Déjenme decirles también que voy a invitar a don Jesús Martínez Garnelo, porque hoy él es, bueno, es un abogado famoso, prestigiado y todo, pero él mismo, un día él mismo fue víctima de la injusticia.
2: Sí, claro.
0: Y quiero que sepas que cuando todos los medios le decían fuchi porque no sé qué, Igor Petit le dijo, yo creo en ti y yo te publico. ¿Te acuerdas, gordito? Y desde entonces somos amigos.
2: De ahí mi cariño, mi gratitud y mi admiración por tu profesionalismo y ética.
0: Gracias, gordito. Bueno, te pregunto porque tenemos aquí unos calentanos que no sé de qué nos vienen a hablar, pero vinieron de manos vacías, fíjate. Otros vienen y ya te traen el chupe, ahorita ya estaríamos pedas todas. Las personas.
2: Yo te voy a llevar mezcal de la región, de allá de la región de mi mamá.
0: Muy bien, gordito. Bueno, te quiero preguntar, don Garnelo, don Jesús Martínez Garnelo.
2: A tus órdenes.
0: El hecho de que la gente del pueblo no sepa que al hacer ese ritual por tradición están cometiendo un delito, esto significa que no se les castiga, es igual que la señora que anda por ahí, que no fue a la escuela, que no sabe leer y que entiendo también pues que la ignorancia es la madre de muchas desgracias y de muchos males, pero y el alcalde municipal y las autoridades y el propio secretario de la población indígena, el secretario de
2: Abel.
0: El secretario de Asuntos Indígenas, Abel Bruno Arriaga. Es decir, ¿hay o no hay, debe o no debe de haber castigo? Déjame quitar a la gente del pueblo, que además déjame quitarlos a ellos, pero déjame hablar de las autoridades. ¿Hay o no hay, debe o no haber un castigo severo? Y si no, déjame arreglarla más todavía. ¿Ningún castigo? ¿Se les debe de aplicar la ley?
2: Correcto, mi querido Igor. Seré muy breve. Yo sé que el tiempo apremia. Mira, el jus consuetude nace en Roma, el derecho de costumbre. Y nuestra constitución, hace aproximadamente 15 años, se manejó la estructura de los derechos de los pueblos originarios a través de los usos y costumbres. Pero un uso y costumbre no es ley, es una fuente del jus moratis, de las costumbres y de lo que tú realizas en tu comuna, pero no es ley. Ahora bien, voy a dar la pauta bajo una perspectiva eminentemente de opinión personal. El artículo 70 de la ley 491 y su reglamento te describen por lo menos 7 modalidades de acciones en la ejecución de actos contra los seres sintientes. Y vienen las amonestaciones o las sanciones en el artículo 71. Y aquí empieza la directriz formal. En este 71 hay 3 modalidades de sanciones. Estos personajes que tú señalaste pueden ser investigados y sujetos a un procedimiento, 1, administrativo, 2, a través del sector o de la propia Secretaría de Salud, y 3, por parte de la Fiscalía del Estado.
0: Muy bien.
2: Cuando se habla de la tercer modalidad, ya estamos hablando de delitos. En tanto que por las faltas administrativas y obviamente en materia de salud, te quiero comentar que la ley, esta ley se quedó corta porque habla solamente de faltas. Y cuando se habla de faltas, sola y sencillamente la implicación es de multas, apercibimientos, amonestaciones. Pero nos da el caminito en la última parte del 71 que cuando existe denuncia hay que establecer la teoría del caso para la carpeta de investigación, tal y como ocurrió en el caso que me tocó resolver en enero.
0: Bueno, por saber qué es, ¿eh?
2: Así es, y es de esa manera te doy respuesta.
0: Muy bien.
2: No puedo dar otra opinión más, porque te imaginas si los procesan y me toca resolver.
0: Sí, claro.
2: Recurso.
0: Bueno, pero sin embargo, pues me queda muy clara cuál es tu respuesta, y también me queda claro que entonces sería conveniente, yo si fuera los diputados del Verde Ecologista, el señor Arturo Álvarez y Alejandro Carabias, yo de inmediato te busco, porque si hay sanciones, pues hay que buscar para que sean otro tipo de sanciones más reales, castigos más reales que una sanción, ¿verdad?
2: Totalmente de acuerdo, mi querido.
0: Hay que legislar todavía entonces más por los seres sintientes. Que te voy a decir que te aplaudo, querido amigo, y no es por amor y cariño el que te tengo, es a lo que has aportado hoy de manera personal en mi vida. Sabes que a mí no me gusta, cuando hablo de mis perritos, no me gusta ni decirles mascotas ni perros. Siempre les digo mis perritos, pero hoy sé que ya encontré la palabra que yo quiero decir hacia ellos, porque no quiero tratarlos como animales, porque son casi, casi humanos. Y si son animalitos, pues sí lo sé, pero es lo más acercado al hombre que yo he conocido. Los animalitos lloras y te consuelan.
2: Así
0: es una maravilla, los animalitos. Entonces, estos seres sintientes, pues ¿qué crees? Yo los amo y estoy seguro que hay muchísima gente que ama a estos seres sintientes, y tenemos que protegerlos y tenemos que exigir y reconocer y exigirle a las autoridades que los usos y las costumbres, si están por encima del bienestar de estos seres sintientes, deben ser derrocados, porque
2: totalmente
0: estos seres son vivos. Y les pertenece más a ellos el planeta que a nosotros mismos. Te agradezco mucho,
2: te aplaudo,
0: doctor.
2: Te aplaudo mucho. Concluirías con un breve comentario, mi querido.
0: Por favor, si eres tan amable.
2: Has creado en esta tarde una conciencia de amor, de cultura a los seres sintientes, y parangoneo, como lo decía el gran creador en el libro del Génesis. Y Dios creó a los animales y los consideró buenos y valiosos, y encomendó a los seres humanos tratarlos con compasión. y con amor. Ay, bueno. Un abrazo, Igor.
0: Muchas gracias, muy amable. Gracias, te quiero. Oye, te llamo para que vengas pronto aquí con nosotros y te quedes las 3 horas platicando. Siempre es un gustazo será hablar contigo.
2: Claro que sí, mi querido. Y un abrazo a toda tu gente.
0: Oye, y por último, ya para cerrar, porque me están aquí los calentanos que quieren saber. ¿Y qué pasó con esa mujer que te embrujaba y quería tus besos y tus amores? ¿Sí tomaste agua de su calzón o no?
2: Sí, yo creo que sí, porque me fui a Chihuahua como 2 meses.
0: ¡Ay, qué va! Pero entonces tú no tomaste agua del calzón. Has de haber tomado agua de la cazuela, atrevido. También tú.
2: Bueno, pues, es una confesión ficta, mi querido Igor.
0: Mando abrazos y besos, querido amigo.
2: Chao. Muchas gracias.
1: Fuerte abrazo.
0: Ay, qué barbaridad.
2: Hasta luego.
0: Gracias, muy amable producción. ¿Cuánto tiempo tengo con nuestros amigos calentanos que ya están aquí con nosotros? Y don Gustavo luego me paso de listo, luego dicen que soy bien vulgar, que soy, qué vulgar ni qué nada, y ahí los calentanos, querido, miren, déjeme saludar a mis queridos amigos, primero vamos por partes, quiero saludar al licenciado José Salgado Benítez, presidente de la Unión de Calentanos Radicados en Acapulco. ¿Cómo estás, mi querido José Salgado Benítez? Sigues hermosísimo.
3: Muchas gracias por ese
0: halago. No, en serio, sigues muy bien, te ves muy bien, estás muy conservado, estás muy bien, muy, muy, muy propio. Mi amigo, quien lo conozco hace muchos años, fui amigo de tu papá, tú lo sabes, don Pepe, en paz descanse. Y bueno, también quiero saludar, por supuesto, hasta las 8:30, mira, pues qué generosos, muchas gracias. Déjenme decirles que tengo el placer y el honor de recibir yo en este estudio, ya hemos platicado con él algunas veces, a un hombre que yo en lo personal le tengo muchísimo amor, muchísimo cariño, muchísimo respeto, y que es a don Alejandro Suazo, que está aquí presente, mi amigo de hace muchos, muchos años, que hemos estado juntos en algunas luchas, que hemos estado yo como periodista apoyando tus causas, y que tú has sido un luchador social, aparte de todo, has sido un hombre también que ha sufrido de injusticias que bueno, ya platicaremos un día. ¿Por qué no cree usted que hoy los políticos o personajes que ve usted como ellos tan empoderados, pues también de repente han sufrido severas injusticias? Y don Alejandro Suazo, pues es parte de una historia que un día vamos a comentar. Y qué gusto saludarte, don Alejandro, qué placer saludarte y ver que estás bien, que sigues muy bien, que estás muy guapetón también, te conservas, y preséntanos a tu hijo, por favor.
4: Yo soy el maestro Alejandro Suazo Yáñez, presidente de la CUA, calentanos unidos en Acapulco. Sí. Y está mi hijo Alejandro Suazo.
0: Él es Alejandro Junior, Alejandro Suazo Junior, bienvenido. Y nos falta el otro chico, el juez, Angelito, a quien le mandamos un gran abrazo, a mi amigo que siempre que nos vemos por ahí siempre me da tus saludos, siempre me abraza y siempre me dice cosas.
4: Sí, les comento lo que tú fuiste en esa época, en 94.
0: Sí.
4: Me apreciaste, si ibas a mí no se me olvida.
0: ¿Qué crees, amigo, que te voy a platicar? Que un día estaba yo en una conferencia, fui a dar una conferencia de no sé qué, y él tomó la palabra y dijo: yo, Igor, te respeto, te quiero, te agradezco. Fuiste un periodista que creyó en la inocencia de mi padre cuando él fue víctima de una bestial calumnia, y que bueno, tantas cosas, y me dio mucho gusto, pero me da mucho gusto verte.
4: Pues yo les inculqué a mis hijos, yo les digo las amistades que me apreciaron, yo los sigo apreciando.
0: Ay, pues muchas gracias, pero mira, ya que hay confianza, ahora dile aquí a Alejandrito, que estoy soltero, que estoy soltero, que ya se pueden casar dos pelados.
4: ¿Sí puedes?
0: Ay, no, imagínate, yo tu nuera.
4: Sí.
0: Después de haber sido tu abogado, ahora tu nuera. Ay, no te iba a dar nietos, pero te iba a dar mucho dinero. Bueno, ya conocen a don Jesús Zamora.
5: Un gusto saludarlos.
0: Bienvenidos, ¿cómo están? Que nos vienen a platicar, seguramente nos van a hablar de
6: Bueno, pues, gracias. Bueno, tenemos el festejo de San Juan, Igor.
0: Aquí es una fiesta,
6: Gustavo,
0: ¿verdad?
6: Sí, tenemos. Adelante, en el caso de la UCRA, cumplimos 51 años ya de esta tradición que, pues, fundara mi padre con otros calentanos, por supuesto, ¿no? Que dieron la lucha para formar esta asociación. Y en el caso de la CUA, pues cumplen 9 años.
0: Son dos organizaciones diferentes, ¿verdad?
6: Sí, sí, sí.
0: Aunque pero hoy van de la misma.
4: De la misma.
0: Sí,
4: la
0: y hoy van, o sea, son como primos, por decir.
4: Así es,
0: o
4: es,
0: hermanos.
4: Hermanos.
0: Okay. Sí,
6: hermanos,
0: sí. Ok, este flyer dice: UCRA, Unión de Calentanos Radicados en Acapulco. Vamos, vamos juntos. Corazón Gitano, Cervantes Show, Pepe Salgado, presidente de la UCRA, y don Alejandro Suazo, presidente de la CUAC. Vístete de rojo, paisano, y vente a mover el esqueleto y a sacudir la polilla en la gran fiesta calentana 2026, celebrando nuestro 51 aniversario. Entrada gratis, no te preocupes más que por ir sabroso, guapo y bonita este 20 de junio del 2026 a la 1 de la tarde. Este cortesía o de gorra, como dicen en mi tierra. Vamos, vístete de rojo.
6: Muy buen comercial.
0: Y luego, ¿cómo me van a gritar? Ese de rojo.
4: Ay, no, que no
0: digas. A ti no te
4: han sombrero calentando.
0: Ay, no, pero. Además, ¿a poco a ti nunca te han gritado eso, ese de rojo?
6: Ay, sobre todo cuando es San Juan. ¿No? No, yo creo que es una fiesta, Igor, para toda la familia. Sí. Va a ser ahí a un costado del Hotel Amares, en el estacionamiento. A partir de la 1 de la tarde.
0: ¿Qué va a haber, hermanito? ¿Qué
6: dos? Supergrupos musicales, que son grupos internacionales, que están de moda en Tierra Caliente, tocan obviamente en Estados Unidos, pero están vienen a tocar aquí a Acapulco, que es Corazón Gitano, y que es Cervantes Show, los dos grupos, además de grupos de tamborita, que es la música regional de nosotros. Es. Pues va a haber gastronomía.
0: Híjole,
6: va a haber
0: la 1 de la tarde.
6: Artesanía, quien quiera comprar sombreros.
0: No, pues sí tenemos que ir.
6: La verdad
0: es
6: que
0: sábado, ¿verdad? Tenemos
6: sábado. Sí,
0: pero oye, ¿por qué no me hacen favor que el viernes 19 de junio, es decir, un día antes del 20, del sábado, también vengan con nosotros para que nos digan: mira, ya está todo listo, Igorcito. La entrada es gratuita, ¿verdad?
6: Así es.
0: Va a haber artesanía, va a haber bebida, va a haber
6: escalito,
0: caballos bailadores, yeguas coquetas.
4: ¿Cómo traer caballos también para los niños?
0: Los niños se van a poder subir a un caballito, no hay maltrato animal, todo el mundo. Y es gratuito para celebrar los 51 años de esta organización. Pero mira, a todo mundo le he dicho: oye, ¿por qué no vienes? Pero es que sí, necesitamos invitarlos, don Jesús. Porque hablar de 51 años, bueno, pues es toda una vida.
6: Claro.
0: Muchos de tus hijos no nacían.
4: No, pero quiero que decirte que mis hijos crearon esa raíz, lo sienten.
0: Claro, pero
4: yo lo siento. Porque yo llegué joven aquí a Acapulco.
0: Oye, Alejandro, y además déjame decirte,
4: no me conocías, pues.
0: Pero para que si no, ahorita estaría yo, me tendría llena de hijos y ganando. No seas hija, mi hijo también. Oye, don Alejandro, pero 51 años es toda una vida, y a mí me gustaría que vengan y nos platiquen. Aquí está este estudio a su disposición.
6: Muchas gracias.
0: Para que
6: gracias.
0: Se sienten ustedes aquí en este lugar y le puedan platicar a la gente que nos oye en todo Guerrero de qué es esto, qué son esos 51 años, por qué nació, qué han hecho, qué han logrado, qué trayectoria política y social tienen, porque entiendo que también por parte de ustedes andan metidos en la grilla, ¿no? Que como ejemplo tú quieres participar para diputado, mi querido José Salgado. Y también sé que aquí se pelearon con otros, porque vinieron aquí a decir algunos que les habías arrebatado la organización y que los mandaste al averno y que tuvieron que formar no sé qué tanto. En fin, es mucho de lo que podemos hablar.
6: No, yo creo que hay muchas cosas que se pueden decir. La realidad, y aquí está, no voy a dejar mentir el profesor Suazo, Nuestra asociación, lo que respecta a la Unión de Calentanos Radicados en Acapulco, es completamente legal. Hubo elecciones, como lo marcan los estatutos, se llevaron a cabo en agosto y estamos trabajando sin parar, Igor.
0: Okay.
6: Haciendo cosas a favor.
0: ¿Qué pasó con ustedes? ¿Se dividieron? ¿O qué pasó? ¿Qué conflicto hubo, mi querido?
6: Le dejo el uso de la palabra. Don.
4: Bueno, el inicio. En esa época, hace 9 años, me dijeron.
6: Poco menos, ¿no?
4: 9 años. Con Pepe jugamos. Y yo le gané a Pepe. Le presento y me dice: presente su.
6: La niña.
0: Ustedes compitieron para la presidencia de la UCA.
4: Le presento, le digo,
6: ¿cuándo él estaba en la UCA?
4: En mi comité.
0: ¿Cómo se llama la otra?
4: UCA.
0: Esta es la tuya,
6: la UCA y la UCA.
0: Ah, okay.
4: Entonces, de ahí nació eso, que le dije, aquí está mi planilla. Me dijeron, ay, a nosotros no nos vas a tomar en cuenta. Le digo, ¿por qué? Aquí se trata de que yo siempre he existido ahí y poniendo de ejemplo el terreno que se hiciera una casa bonita, terrible, para que hiciera la gente, y era la gente que venía de Tierra Caliente, de ambas costas, con los enfermos, sí, y que no estuvieran sufriendo.
0: Claro, pero les hicieron una embajada,
4: sí, es,
0: a la gente de esos lugares, para que tuviera más o menos cierta comodidad y no estar sentados en la banqueta con calor o con
4: una estufa.
0: Correcto.
4: Hay dos casilleros de huevo allí, sí.
0: Muy bien, perfecto, te lo aplaudo.
4: Pero nunca aceptaron. Y dijeron, te desconocemos, tú no vas a ser
0: presidente. Pero déjame, perdón mi ignorancia. Entonces, la UCRA y la COA vienen de ahí,
4: de la UCRA.
6: Viene de la fractura.
0: ¿Con quién se dividió? A ver, es que no acabo de entender. La primera organización fue la UCRA,
4: sí,
0: y después de la UCRA viene
4: la
0: CUA, que es cuando tú dices, no, porque yo quiero hacer esto.
4: Sí.
0: Al final ustedes trabajan juntos por el mismo tema.
4: Ahorita ya.
0: Ah, okay. Pero ya son dos organizaciones.
6: Lo que pasa, Igor, es que cuando desconocen al profesor...
0: ¿Quién lo desconoció?
6: Las personas que vinieron.
0: Ay, yo ni me acuerdo.
6: Sí, entonces lo desconocen, se forma la CUA. Su servidor se pone a trabajar.
0: A ver, para entender, lo desconocieron.
6: Lo desconocieron. El mismo día de la elección.
0: Como candidato de UCRA.
6: Como presidente.
0: Lo desconocieron como él pretendía ser presidente de la UCRA.
6: Así es.
0: Al desconocerlo como tal, él decide formar una nueva organización.
4: Así es.
0: Que al final terminó siendo hijo o hermano de la UCRA.
6: Es correcto.
0: Y los otros que no querían, ¿dónde están?
6: Se desaparecen.
0: ¿Cómo?
6: Sí, o
0: no sea, pertenecen a la UCRA.
6: Se desaparecen. Ah, entonces, okay. Hace en el mes de marzo, vuelven a aparecer.
0: Ajá.
6: Casualmente, yo creo, porque vienen tiempos electorales, ¿verdad?
0: Ajá.
6: Y entonces dicen, desconocemos ahora a Pepe Salgado.
0: Ah, caray.
6: Pero, hay estatutos. Entonces se hizo una convocatoria en el mes de agosto. Se registraron dos planillas. Al final hubo una planilla de unidad. Se hicieron las cosas conforme a derecho.
0: Ah, ok.
6: Y vienen en marzo y dicen, no, lo desconocemos.
0: Porque tú ganas.
6: Porque fue una reelección. Oh. Pero te digo algo, Igor. Es como si, a ver, Gustavo duró 4 años, Zamora duró otros 4 y ustedes 6.
0: Ajá.
6: Yo llevo 4. Ah, pues es que no, ¿cómo? ¿Por qué 4? Y entonces a ellos, ¿quién les dijo?
0: Tú no. Bueno, pues sí, estoy de acuerdo.
6: Entonces viene una serie de situaciones.
0: Pero bueno, sí.
6: Ya
0: podríamos platicar, pero ya me quedó claro cómo está, porque como que no lo entendía.
6: Sí, porque además es bueno aclararle a la gente, porque la gente se confunde, ¿no?
0: Sí, yo estaba con, dije, pero ¿cómo está? Bueno, ya lo entendí. Al final, el señor don Alejandro Suazo creó una institución diferente.
6: Uh-huh.
0: Que hoy trabaja de la mano con la UCRA, porque al final los dos tienen intereses en común de representatividad de la Tierra Caliente.
4: Conservar.
6: Pero, Igor, a raíz de que vuelven a aparecer, dijimos, oye,
0: ah, bueno, ya lo ves.
6: Otra vez.
0: Oiga, no, sí, pero que se fue a la villa. Pues sí, don Cuesio, bueno, algo así escuché el otro día, pero no me acuerdo.
6: Pero Igor, además tú sabes que la otra está trabajando y nos ha tocado estar en diferentes batallas, ¿no? Y
0: bueno, les agradezco mucho, porque al final les agradezco la espera, pero al final lo importante es que queríamos estar informando sobre esta maravillosa fiesta de los 51 años de estas organizaciones, llamemos de estas dos organizaciones, que entiendo que la madre es la UCLA y que la CUA pues es un hijo que respeta a su madre y que están trabajando juntos en un proyecto incluso hasta político. Y si me permiten, yo quisiera de regalo, conjunto con mis amigos aquí presentes, pues permítanos todos los días cuando tengamos programa sacar ahí una pequeña cápsula recordándole a la gente que viene a la celebración.
6: Ustedes, gracias.
0: Para que con esto podamos apoyarles a ustedes y tengan ahí, por supuesto que vamos a estar presentes, ¿no?
6: Por favor.
0: Muy bien.
4: Necesitamos cuánta gente van a ir para poder nosotros hacer un reservado
0: así como
4: especial para ustedes.
0: Yo los invito, no sé si me permita, don Gustavo, que vengan a su programa también para hablar de esto. Claro, yo por ahora me tengo que ir a un corte. Agradezco a mis amigos, don Laesa.
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0: Tradición en Guerrero.
6: No solamente es para calentanos, ¿eh? Puede ir
0: toda la banda.
8: Pero además los calentanos son parte importante del desarrollo de Acapulco, ¿eh? Claro, todos tenemos.
0: Todos aquellos que andan pintitos.
8: Sí, claro. No, muchos tenemos descendencia calentana.
0: Y...
8: Sí.
0: Bueno, vamos a un corte y regresamos. No se vaya porque hay una denuncia. Oiga, ¿cómo que me quemaron mi camión, mi coche en su corralón y ahora resulta que usted no sabe nada y que me le haga yo como pueda? No, señor. El coche estaba bajo su resguardo. Vamos, no se vaya.
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0: muchachos, pues hay que ir a esa fiesta del
1: sí, ay, pensé que ibas a hablar de Movimiento Ciudadano.
0: No, de eso quiero. Ay, no, pero si te leíste el pensamiento. ¿Sí? Oye, pues no vas a creer
1: que se fue.
0: Fue una parvada. Ay, parvadas son pájaros, ¿verdad?
1: Sí.
0: ¿De mal agüero?
1: No, no.
0: Ah, okay. Pues bueno, estos son de buen agüero. Irían sopilotes, aves de rapiña.
1: Hay de todo.
0: Águilas reales, cisnes. Bueno,
1: depende
0: yo no
1: de quién le pregunte, depende
0: bueno,
1: de quién le pregunte.
0: Pero déjenme platicarles. Ay, no, no, no, no. Es que este Movimiento Ciudadano también ya se está pasando.
1: ¿Por qué?
0: Pues porque, mira, primero tiran la piedra y luego esconden la mano. Hoy se están quejando de lo que la gran mayoría de ellos hicieron hace poco. Se quejan de las de las campañas anticipadas. La gran mayoría de ellos son priistas que eran expertos en este tipo de campañas anticipadas. Mira, fueron a hacer su mitote a lo grande la chica Gaby Bernal, que hoy escucho a Gaby Bernal hablar de esas cosas y yo digo, ay, pero si esta es la que cuidaba y protegía todas esas irregularidades cuando estaba apenas hace poco tiempo en el PRI.
2: Pero bien, si sea más que nos digan qué artículo se viola.
0: Bueno, pues ahorita no te lo voy a decir yo, pero si te lo va a decir.
2: Mira, mira, sí, son ilegales.
0: No, pero espérenme, espérenme.
1: A pintar ya es ilegal.
0: A ver, muchachos, a quien le voy, muchachos,
2: sí,
0: si me permiten, es que tengo en la línea al padre, al cerebro macabro de esta manifestación, que además hicieron que los diputados dijeran, ay, pues sabes qué, no hay condiciones y vámonos a chacotear, al fin que no hay condiciones.
1: ¿Quién? ¿Quién?
0: Ay, pues ¿quién más? Que ¿quién es uno de los grandes exmorenistas que hoy está en este en Movimiento Ciudadano?
2: Y no es macabro, es más grandote.
0: Y es grandote,
1: mi
0: y es inteligente.
1: Sergio.
0: Ay, bien que sabes. Bueno, Sergio, el politólogo, Sergio Montes, como usted lo conoce, el cerebro de Movimiento Ciudadano, este brillante joven, de verdad, brillante politólogo y ser humano. Pues él me va a decir que no, pero estoy plena y casi seguro de que él es el padre de este escándalo que le fueron a hacer a los diputados. Vamos, lo tengo en la línea. ¿Cómo estás, diputado Sergio Montes, armando líos? Sergio,
1: ¿estás ahí?
0: Lobo, ¿estás ahí? ¿No está, Luisito?
3: Ya,
0: Sergito, ¿cómo estás, padre del alboroto?
3: Para nada, un saludo para ti y para los compañeros que ahí están contigo.
0: Gracias,
1: Sergio.
2: Gracias.
0: Sergio.
3: El otro compañero también.
0: Don
2: Jesús Zamora.
0: Don Jesús Zamora, ahí ahora el otro compañero.
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1: Saludos, mi querido.
0: Oye, Sergio, simplemente vamos por algo rápidamente. Culpable, ahí es que no tenemos mucho tiempo. Culpable o inocente. ¿Sí? ¿Eres el padre de ese mitote? ¿Tú, de ti fue la idea?
3: No, para nada, Igor. Es una acción, es una situación que platicamos y armamos entre muchos.
0: Ay, no te creo lo creo, pero bueno.
3: Creo que teníamos que hacer algo, efectivamente. El viernes que estuvimos ahí con Moy y que estuvimos ahí con Gustavo, dijimos bien claro que esto es algo inédito.
0: Ah, sí.
3: Es algo inédito porque antes no se había adelantado tanto las campañas.
0: Sí.
3: También habíamos dicho que jurídicamente no hay campaña adelantada porque no hay periodo electoral, pero esto no quiere decir que no sea ilegal lo que están haciendo esta promoción sobre todo por el lado de la fiscalización. Ellos colocaron la semana pasada, mi estimado Igor.
0: ¿Ellos te refieres a Morena?
3: A Morena. Ellos colocaron en la conversación y en el Congreso una propuesta para colocar filtros y evitar la delincuencia organizada.
0: Este tipo de situaciones, sí.
3: Sí, por supuesto, pero ellos están haciendo un gasto a lo largo y ancho de Guerrero y no estamos viendo la fiscalización de esos recursos, de dónde provienen, quién se los da, de dónde son. Y muchos de ellos tienen diferentes vertientes. No es lo mismo un Iván Hernández, que es funcionario público, que un Alberto Rosas, que no es ningún funcionario y no tiene
0: por
3: gasto.
0: Por supuesto, diciendo que es posible que Iván se esté gastando la lana de lo que tenga que manejar en sus programas.
3: Se supone.
0: Ok. Bueno, pero déjame decirte que a mí me gustaría, porque ya casi no tenemos tiempo, queda claro entonces a qué fueron, eso lo sabemos, pero te quiero preguntar de algo que es el chisme de hoy, del día de ayer y de antier, creo. Sí, la renuncia de este joven Julián López a la diputación de Movimiento Ciudadano, porque dice pues que prácticamente que ustedes valen queso, que porque ustedes quieren imponer y hacer lo que les dé la gana, y que él no está para ser manipulado, y que por el amor al pueblo y todo eso, él mejor renuncia para buscar un partido que efectivamente represente al pueblo y no los farsantes que están hoy en Movimiento Ciudadano. Estas no son las palabras precisamente de él, es la interpretación que yo le doy. ¿Qué opinas de la salida de este personaje?
3: Bueno, primero que está en su derecho de irse donde él se sienta bien, donde él se sienta cómodo, donde él considere que lo van a recibir y que va a desarrollar su activismo político, su gran capacidad para ser un liderazgo muy grande en el estado de
0: Guerrero. Cuando dices su gran capacidad, ¿lo dices en serio o te estás burlando?
3: Pues no te lo dejo a tu interpretación.
0: Ah, pues te estás burlando entonces, atrevido.
3: Bueno, sin lugar a dudas, es mucha vuelta para entender. Y a lo mejor no vas a estar de acuerdo conmigo, pero él ha manifestaba muchas veces, no soy imprudente en decirlo, que su referente político es Ángel Aguirre.
0: Sí.
3: Y Ángel Aguirre está apoyando a la señora Damián, y es obvio que les dio la indicación y les ordenó agruparse bajo el apoyo de este partido político que está que han adelantado los tiempos electorales y que están prácticamente todos los que eran de su grupo dentro de Movimiento Ciudadano ya están con ellos, ¿no? Es darle mucha vuelta.
0: Me queda muy claro lo que me dices.
3: Es una indicación, por supuesto, es una indicación.
0: O sea, él no está actuando por intereses personales, sino por intereses que le dictan.
3: Por supuesto.
0: Okay, ahora te quiero preguntar, querido amigo, porque tengo contigo escasos 3 minutos más.
3: Te quiero preguntar,
0: es una gran pérdida política para Movimiento Ciudadano. Me gustaría, por ejemplo, ¿qué sabes de las iniciativas que haya hecho Julián López? Yo la verdad no lo sigo. ¿Qué tan puntual, qué tan formal ha sido su trabajo como legislador? Y por último, querido amigo, ¿qué tanto le debemos los guerrerenses a este joven diputado?
3: Pues como ciudadano te contesto, no solamente como miembro de un partido político, su improductividad es manifiesta. Creo que acumuló más de 30 faltas, lo de prácticamente 4 meses, y no es necesariamente el periodo que pidió permiso. Tú recuerdas que casi entrando a la legislatura lo sustituyó la compañera de Yanira, que es su suplente.
0: Sí.
3: Y después él regresó, pero siguió faltando. Tiene prácticamente un acumulado de 4 meses que faltó y que no hizo presencia en su fuente de trabajo. Pues yo digo que si ahí tienes a un restaurantero como el compañero de Camarón, el Yaqui, que él, si le faltan 2 o 3 veces un empleado, les dice hasta aquí llegaste, ¿no?
0: Okay, sí.
3: Y no tenemos como sociedad por qué aguantar
0: tanto diputado faltante. me estás diciendo, este querido Jesús, perdón, este Sergio, que el diputado ¿sí? Julián López faltó muchísimas veces a trabajar al Congreso y que,
3: ahí están los datos.
0: Y que serían, si acumulamos todo, serían dos meses de ausencia.
3: Más, cuatro.
0: Cuatro meses de ausencia.
3: 4 meses, acumuló más de 30.
0: ¡Qué barbaridad! Oye, amigo, ¿y por qué hasta hoy le cantas? ¿Por qué hasta hoy lo dices y por qué no lo hicieron en el momento que los estaba haciendo quedar primero, mal?
3: Primero porque me lo estás preguntando. Segundo segundo, porque creo que es importante ya de fuera máscaras. Ellos han estado dañando al partido, ya fuera máscaras.
0: Ok, vamos a hacer una cosa, Sergio.
3: Sí,
0: por falta de tiempo, querido amigo, porque hoy quise darle espacio, que sea poquito, a todos.
3: ¿Tuviste casa llena?
0: Sí, y al rato voy a tener cama llena también, ¿no creas que no? Porque ya me están esperando mis perros. Oye, gordito, te quiero proponer algo, si tú me lo permites, con el cariño y el respeto.
3: Sí.
0: Acabas de pronunciar una frase célebre, maravillosa, interesante: fuera máscaras. Me encanta la idea. ¿Me aceptarías estar conmigo aquí en el estudio el próximo lunes?
3: Sí, se lo puedes invitar a él para un debate.
0: No también creo que él venga si ni el teléfono me contesta, si ya sabe que le digo feo. Bueno, pero no importa, no, si no viene, tendrá derecho a réplica, si gusta.
3: Sí, gusta.
0: Pero acabas de decir algo muy importante: fuera máscaras. Porque sí, en es ese importante contexto también te quiero preguntar, pero oye, Movimiento Ciudadano, espérate, pero también ustedes andan que achú, ustedes también andan ahí que ya andan bien enloquecidos, y además me tienes que explicar por qué se les va este diputado, por qué se fueron los regidores y por qué se están quedando al final ustedes de a solapa. ¿Serías tan amable de venir el próximo lunes?
3: Por supuesto, y déjame decirte que la política es de realidades y de percepciones. Se ha creado la percepción de lo que acabas de decir, es mentira. Yo traigo otros datos. Estamos creciendo y estamos muy bien como partido político.
0: Bueno, pero ustedes también ven que andan atrás de Estela, no se hagan.
3: No, pues no sé quién está atrás de Estela, pero...
0: No, ustedes Movimiento Ciudadano andan atrás de... Primero andaban atrás de Avelina y luego que ahora están coqueteando con Estela, Damián.
3: Que Estela fue candidata de Movimiento Ciudadano en el 15.
0: Pero al rato vas a andar en los brazos también de Jacinto para gobernador.
3: Yo creo que sería una de las últimas cosas que haría como animal político.
0: Muy bien, ok, mi animal político, entonces... ¿Me aceptas fuera máscaras? Ese será el título que le pondré a nuestra conversación el próximo lunes. Fuera máscaras con Sergio Montes, porque quiero que me hables más de Julián López, porque esto que me dices de verdad es criminal. ¿Cómo que 4 meses de ausencia?
3: Y de varios personajes más.
0: Pues vamos a hablar, y me imagino que fueron 4 meses, que bien que estuvo ganando dinerito, el sueldo, más aparte la lana que les dan, que se la gastan finalmente depositándola en sus cuentas bancarias, sinvergüenzas, atrevido, les
3: gritan. Son arriba de 350 mil pesos que reciben, aunque ellos lo nieguen.
0: O sea, y a ver, ya dime por último, ¿cuánto crees que se haya agenciado en estos 4 meses el amigo Julián?
3: Pues es un sueldo de millones.
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0: Y hoy ya se salvó de que los comente, porque tengo aquí una denuncia que quiere hacer un señor, pero quisiera nada más un solo video. Y mi amigo que no se decidía a venir, hombre, qué barbaridad al último, pero sin embargo lo recibo. Gracias, Sergio, y estamos en... Oye, te busco mañana en Chilpancingo, ¿me permites? Mañana voy al Pozole a Chilpancingo y te busco, ¿vale? Voy a comer con mi amigo Gamaliel, que lo amo, que lo quiero y que lo respeto.
3: Ah, muy bien.
0: Hoy va, platicamos y nos vamos. No, pues voy mañana a Chilpancingo, te busco.
3: Ok, gracias.
0: Un abrazo, gracias.
3: Un abrazo a ti, a don Gustavo.
0: Gracias. Bueno, mire, hoy yo quise hoy Había una cantidad de comentarios, el tema del maltrato a los animales era tan importante hacerlo y sabemos que hicimos lo correcto. Quienes han apoyado el proyecto del respeto a los, a hoy le llamamos a los seres sintientes, y qué bueno, qué bonito nombre para referirse a estos animalitos preciosos, son seres sintientes, a nuestros seres sintientes que sienten, por supuesto, emociones, cariño, amor, y eso es algo maravilloso. Bueno, entonces yo creo que pues cumplí, pero hay temas como el que nos viene a platicar don Fernando Franco García, que quise darle tiempo aun cuando creo que no es el que quisiera, pero obviamente lo quiero presentar y pedirle también que nos acompañe el próximo viernes, lunes, para que desde muy temprano terminemos de hablar de este caso, que en términos generales vamos a escuchar cuál es el tema, y si usted me lo permite, el lunes lo vamos a desarrollar. Señor Fernando Franco, bienvenido. No quería usted venir, tenía como miedo, tenía como duda, pero ya está aquí, le agradezco que haya venido. ¿Qué es lo que usted quiere denunciar?
5: Primero que nada, buenas noches a todos. Me dando la oportunidad de que yo el día 30 del mes de marzo, era un lunes, fui a pagar a Grúa Santa Lucía porque tenían mi carro detenido.
0: ¿Fue usted a pagar a Grúa Santa Lucía?
6: El arrastre
0: a un corralón. ¿Sí? ¿A qué corralón?
5: Grúa Santa Lucía.
0: Ah, se llama, a ver, Grúa Santa Lucía no solo es una grúa, sino también es un corralón. Un
5: corralón.
0: O sea,
5: particular.
0: Por eso, pero ahí hay un doble negocio, ¿no? Que es el corralón que te cobra por tener el vehículo ahí como si fuera un hotel. Y aparte tienen la grúa que te lo va a llevar, que creo que los de tránsito le llaman a ver fulano, ven y se lo llevan. Pues te cobra la grúa para llevarlo y te cobra a dónde lo llevas. Sí, ¿vamos exacto, bien? Ok. ¿Y luego qué pasó?
5: Yo me presento y me dicen que son 21 mil pesos por 4 días.
0: Válgame. Viernes, Dios, ni en el hotel más caro de acá. Bueno, y
1: es
0: luego...
1: un tema controvertido el de las grúas.
0: No, es una... Es, yo le sé de otro modo, ¿eh?
1: Sí, muchos abusos.
5: Yo pago y me dan mi pase de salir.
0: Ajá.
5: Me dicen que no tenían suficiente personal ese día, que si yo aceptaba que me entregaran el carro el día martes.
0: Okay.
5: El martes se iban a poner en contacto conmigo para que yo fuera
0: a recoger su coche, porque que además ya pagó, trae un documento aquí, si me lo permite. Muchachos, aquí hay un tema donde dice grúas. A ver, que pagó ahí y sí pagó una buena cantidad. A ver, Luisito.
5: Pero no dice el precio. No dice cuánto.
0: Pero ¿y por qué no dice cuánto?
5: No, no le ponen.
0: Válgame Dios, pues tendría que...
1: No, tener... nunca dan un comprobante fiscal adecuado. Es un tema muy viciado, la verdad.
0: ¿Qué es eso? ¿Es legal o es ilegal?
1: Pues ha habido muchas quejas por parte...

0: número de folio, pero hasta ahí. ¿Y luego qué pasó, señor?
1: Pues resulta que el martes yo tenía una corazonada, me levanto temprano, marco para decirle cómo, a ver si ya estaba mi auto listo para yo ir por él. Me dicen, sí, en este momento estamos haciendo movimientos para que le entreguen su auto. En lo que usted se traslada de aquí del centro de Acapulco al kilómetro 23 y medio de San Antonio,
0: ajá,
1: yo pienso que ya su vehículo lo van a tener a la mano.
0: Ajá.
1: Me jalo para allá.
0: ¿Y luego?
1: No, hombre.
0: ¿Qué pasó? Ay, oiga, me tiene aquí con la boca chueca de la...
1: Era un humadero.
0: ¿Un humadero?
1: Sí, pero a cierta distancia. No, pues yo no sabía qué estaba pasando. Ya hasta que llegué al pueblo, la corredera de gente porque estaban tronando los tanques de la gasolina, llantas, y eso se
0: complicó. Se estaba quemando el corralón.
1: Todo el corralón se quemó, incluyendo mi carro.
0: Versos satánicos, o sea... Se quemó el corralón y ya no pudo sacar su carro, aunque ya había pagado y un día antes pudo hacerlo y no lo hizo. ¿No se lo entregaron que porque ya se habían ido o qué?
1: No, no tenían suficiente personal.
0: Vale, para entregarme el carro. Pero sí tuvieron personal para cobrarle el dinero.
1: 1,000 pesos, que esa cantidad no aparece en el recibo. No. Y yo le dije que quería una factura.
0: Pero y también usted, ¿cómo puede probar que pagó 21,000 pesos y no tiene ningún recibo?
1: Porque tengo testigos.
0: No, sí, pero yo no pago 21,000 pesos a nadie que no me dice aquí me dio tanto.
1: No, no.
0: Ay, pues usted también, oiga.
1: Y eso
0: también
1: no es todo, porque nomás es la bocina donde le están hablando, las cámaras que lo están viendo, y hasta lo quieren regañar.
0: Ahora,
1: no puede cruzar palabra con la persona que está ahí también haciendo el mismo movimiento que
0: uno. No me diga tanto así, don Fernando. Yo estoy con Fernando. Tanto así, don Jesús. Mira, si es cierto, fue grande el incendio.
2: Hay un tema muy complicado ahí. Se han hecho muchos llamados, muchos exhortos.
0: Pero a ver, mira, en un minuto no me van a quitar del aire. Mi pregunta es, nos quedamos tantito en redes sociales y luego si usted me hace favor lo ve ahí en redes sociales... O me espera para el lunes, porque este es un tema que de verdad tenemos que hablarlo.
2: Pues yo creo que tienes que darle una segunda oportunidad para que radio lo vuelvan.
0: Bueno, por lo pronto sí. Déjeme decirles que nos queda un minuto.
2: Tiene responsabilidad y tiene que pagarle.
0: Sí, pero es que, y la Profeco y todo eso, a lo que sí es claro, señor, don Jesús Zamora, lo que sí es claro, lo acabas de decir.
2: La autoridad tiene que ser y tiene que ser responsable y
0: pero
2: pagarle. ¿Por qué es derivado de una infracción de tránsito? ¿Accidente vial?
1: Estatales.
2: Quien lo pone a disposición y quien le habla es la policía estatal. Tuvo un accidente, un
0: lo percance, que sea, pero él lo lleva.
2: Pero lo pone. Él no lo saca de inmediato porque necesita la liberación que le da la autoridad, claro.
0: Okay.
2: Y la autoridad es parte del problema.
0: ¡Qué barbaridad!
2: Porque quien lo pone a disposición en ese corralón, porque lo pudo haber puesto en cualquier corralón, fue la propia autoridad.
0: ¿Y quién tiene que pagar?
2: Pues el particular, en este caso las grúas, pero vaya, es parte del problema también.
0: Bueno, pues ese es el tema. Si usted quiere saber cuál va a ser el desenlace de todo esto, porque déjeme decirle, y lo voy a decir con mucho respeto, yo siempre que escucho del tema de corralones y de cosas de estas, dicen que es cosa de la mafia. Dicen que ahí no hay respeto por nada, es un contubernio de policías con los particulares, y por lo que me está diciendo aquí don Fernando Franco, que ni siquiera puede hablar con nadie, pues está...

0: la verdad, ahorita déjame ver el dato exacto, porque los números sí te los quiero decir exactos, pero son la realidad. Hoy está transicionando nuestra pirámide de enfermedades.
1: Con el propósito de prevenir fraudes electrónicos, robo de información y delitos cibernéticos, durante la temporada de ofertas comerciales del Hot Sale, la Secretaría de Seguridad Pública del Estado, a través de la Unidad de Policía Cibernética, emite una serie de recomendaciones para realizar compras seguras en plataformas digitales y establecimientos comerciales. 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

0: 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Son las 10 con 30 minutos. 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
2: Son las 10:46.

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1: Son las 11:01.

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0: 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Son las 11 con 15 minutos.
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1: Hola, hola, bienvenidos a un episodio más de Ya Oíste. Yo soy Génesis Sainez Silva, su conductora el día de hoy, y hoy vamos a hablar sobre un tema que poco se habla, pero que viven muchísimos hombres, que es la ginecomastia. Y para eso nos acompaña el día de hoy el doctor Manuel Alejandro Catalán Ruiz. Así que, doctor, pues le doy la bienvenida. Este es su espacio, con toda la confianza, para hablar sobre este tema tan, pues, poco común.
6: Muchas gracias, Génesis. Estoy muy contento y agradecido por la invitación. En efecto, es un tema bastante interesante, poco conocido, pero muy frecuente en los motivos de consulta en los niños adolescentes. Entonces, va a estar muy, muy, muy buena la plática y yo encantado de estar aquí contigo platicando.
1: Pues muchas gracias, y sí, definitivamente creo que es una, para empezar la palabra, le decía, ¿cómo se pronuncia? Ginecomastia.
6: Sí, exacto. Ginecomastia,
1: ok.
6: Es un poquito complicado, pero vamos a empezar, ¿te parece?, por definir ginecomastia.
1: Me encantaría.
6: Mira, ginecomastia básicamente es el crecimiento de la glándula mamaria en los hombres, ¿sale? Es una proliferación de este tejido mamario y que básicamente puede ser uni o bilateral, ¿ok?
1: Ok.
6: ¿Por qué en los hombres? Porque pues, en las mujeres ya sabemos que es la glándula mamaria, básicamente el pecho, pero los hombres no debería de desarrollarse. Por eso claro, se denomina, o el término es ginecomastia en los hombres. Es un motivo frecuente de consulta en los adolescentes, y esto tiene que ver por la fisiología. Hay diferentes tipos de ginecomastia. Hay una ginecomastia fisiológica y una ginecomastia, pues, patológica, que no debería de ocurrir.
1: Okay.
6: Entonces, existen tres picos donde se puede presentar esto. Y una ginecomastia neonatal, es decir, ocurre en los bebitos, y esto es estimulado por los estrógenos y progestágenos maternos en útero, es decir, a través de la placenta pasan estas hormonas y estimulan unos receptores que se encuentran en la glándula mamaria, por lo que en los primeros meses de vida los bebitos podrían tener un crecimiento de su pecho que se denomina como botón mamario.
1: Okay.
6: Ese es algo transitorio, va a desaparecer una vez que hay una caída de este estímulo hormonal cuando nacen y no se resuelve sin ningún problema.
1: Okay.
6: Hay un segundo pico que es la ginecomastia puberal, y básicamente ocurre en la etapa entre los 10 y los 14 años en los niños, ¿ok? Esto es estimulado porque una vez que empieza la pubertad de los niños, hay un incremento de los estrógenos, que también se producen en los hombres, también producimos estrógenos, que pueden sensibilizar los receptores también de la glándula. A medida que vamos avanzando en edad los hombres y nuestros niveles de testosterona se incrementan en su pico más alto, que llegan a ser hasta 30 veces mayor, es cuando se resuelve esta parte de la ginecomastia puberal. Es decir, también es algo transitorio, pero toma más tiempo, alrededor de 1 a 3 años, más o menos.
1: Pero no es algo definitivo, o sea,
6: no es algo definitivo.
1: Tiene que quitar.
6: Exactamente.
1: ¿Cómo saber que realmente pues es ginecomastia o no es por el mejor incremento de peso, por obesidad, o en dado caso es realmente algo malo?
6: Sí, esto que mencionas, Génesis, es muy importante. La ginecomastia puberal se presenta entre el 60 y el 90% de los adolescentes. Y lo primero va a ser definir si es ginecomastia o es algo que se llama como pseudo ginecomastia, que básicamente sería un incremento en el tejido adiposo, lipomastia.
1: Okay.
6: O adipomastia. Esto es por, bueno, a lo mejor las personas tienen un exceso de peso, el área del pecho tiende a concentrar mayor cantidad de tejido adiposo y da una apariencia como si fuera un crecimiento mamario.
1: Claro.
6: Entonces, por eso es muy importante la exploración. Los síntomas que presentan los niños por los que llegan a consulta, en caso de que sea una ginecomastia, el primer dato es un aumento de volumen. Se palpan una bolita, la bolita tiende a estar indurada, es una bolita indurada que ocurre por debajo de la areola y el pezón y les produce dolor. Es un dolor de tipo punzante, es intermitente, pero eso es lo que les llama la atención. En algunas ocasiones el mismo cambio de ropa, el roce de la ropa,
1: les molesta
6: exactamente. Entonces le dicen a sus mamás, las mamás no las llevan a la consulta y entonces se preocupan porque dicen qué es lo que está pasando. Entonces puede ser una bolita solo en un lado del pecho, a veces es de los dos lados, y entonces es justamente donde se tiene que discernir. La adipomastia no se palpa indurada, la bolita realmente no está por debajo de la areola del pezón, sino que es una distribución más generalizada, digamos que es un crecimiento del pechito como más homogéneo,
1: okay.
6: El tejido se palpa laxo y no produce dolor, que serían dos o tres datos clínicos que diferenciarían a una ginecomastia de una adipomastia. Pero también algo que les llama la atención es que puede haber una asimetría. Es decir, perdón, puede ser de un solo lado y eso les llama la atención porque se me creció la bolita de un solo lado y generalmente cuando es adipomastia es bilateral, generalmente es como simétrico.
1: Okay.
6: Y eso es algo también muy característico que se puede referir a la madre para que lo lleve al médico. Entonces esto es muy importante porque para los niños les genera mucha inseguridad el hecho de que empiecen con un crecimiento del pecho siendo niños. Se vuelve objeto de bullying en las escuelas.
1: Exacto.
6: Y genera, incluso los limita en algunas partes de su vida. Tengo pacientes que han dejado de hacer actividad física, por ejemplo, van a natación y no les gusta ya practicarla porque hay que quitarse la playera y sienten que su pecho tiene un aspecto que para ellos no es agradable, no es algo que sea normal, y dejan de hacer actividad física, dejan de ir. Y entonces esto es muy importante también por cuestiones pues psicosociales para los niños, poderlos informar para poderlos tratar y orientar adecuadamente.
1: No, y en esa edad es muy importante porque creo que es donde de ahí pues son jóvenes, son adolescentes, la pubertad, lo que hablábamos hace ratito, que un simple comentario que a lo mejor para nosotros es exacto, un simple comentario, para ellos no. Entonces eso marca y decíamos, tal vez la ginecomastia no puede ser tan grave a nivel físico, pero sí en la parte como psicológica. Y que le, o sea, siente inseguridad de su cuerpo, que le dé pena hacer ejercicio. Por ejemplo, usted, doctor, ¿qué le puede decir a un niño como de... yo te recomiendo que cada cierto tiempo hagas esto? ¿Cómo es la zona de autoexploración?
6: En el caso de la ginecomastia en los niños, casi siempre les digo que tienen que detectar si tienen alguna bolita siempre en la parte de alguno de sus pechos, porque empiezan con dolor, incluso ni siquiera pueden tener a lo mejor de forma inicial como tal un aumento de volumen. Entonces empiezan con una hipersensibilidad al cambio de ropa o dolor punzante, y es ahí donde yo les sugiero, pueden palpar justamente su pecho. La ginecomastia ocurre por debajo de la areola y el pezón, entonces si se palpan alguna molita, sería un punto como de alarma a detectar para que le comenten a sus padres. Pero sí, en general, esta es la forma en la que se les comunica. Casi siempre todos los niños que presentan una ginecomastia entre los 10 a 14 años vuelven a tener otro pico entre los 15 y 16, hasta un 33%. Aunque se quite en ese momento, vuelven a estar estimulados. Entonces también les comunico para que no se espanten o no se frustren. Y justamente lo que te comentaba, Génesis, tienen una caída después de que está su pico hormonal muy alto y estimula este crecimiento, se resuelve de forma transitoria.
1: Okay.
6: Entonces es comunicarle a los niños para que estén tranquilos.
1: Se nos acaba el tiempo, doctor, pero muchísimas gracias por habernos acompañado, por habernos quitado todas estas dudas, que no solamente fue a mí, fue a toda la gente que nos está escuchando del otro lado de la radio, de alguna plataforma, y nos vamos, así yo estoy, voy a investigar más.
6: Muy bien, muchísimas gracias a ti, Génesis, por la invitación, y yo encantado de platicar de estos temas para poder llegar a más gente y poderlos informar de la manera más segura.
1: Así es. Esperemos verlo en otro episodio, doctor. Y gracias a todos los que se quedaron hasta este punto. Gracias por escucharnos, que se hayan resuelto algunas dudas y que si tienen otras dudas, nos comenten, nos dejen sus comentarios. Nosotros siempre los estamos leyendo, los escuchamos para los próximos episodios. Nos vemos en el siguiente episodio. Yo soy Génesis Zaine Silva y nos acompañó el doctor. Muchas gracias.
6: Muchas gracias.
1: Nos vemos hasta pronto. Adiós.

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1: Son las 11 con 29 minutos.
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Son las 12:30.

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0: 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Es la una con un minuto. 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

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Es la una con 15 minutos. 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

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Es la 1:33. 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
1: Es la 1:49.
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Son las 2:17. 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
2: 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Son las 2:33. 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

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Son las 2:48. 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
0: 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Son las 3:02. 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
1: Son las 3 con 16 minutos. 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
0: 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Son las 3:32. 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

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Son las 3:46 en La Bestia Grupera 95.3. 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

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Son las 4:30.

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1: 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Son las 5 con 2 minutos. 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

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Son las 5 con 18 minutos. 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

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Son las 5:30.

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Son las 6:01.

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0: 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Son las 6:30.
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0: 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Son las 6:46.

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2: ¿Qué tal? ¿Cómo estás?
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4: Sobre comerciantes ambulantes que utilizan las instalaciones eléctricas de los senderos para obtener energía, afectando el funcionamiento de las luminarias colocadas como parte de los trabajos de mejoramiento urbano en distintas zonas del puerto. Respaldando ante esto las declaraciones del director de Fonatur, Sebastián Ramírez Mendoza, quien advirtió que se procederá jurídicamente contra quien resulte responsable por permitir este tipo de conexiones irregulares que dañen la infraestructura pública.
5: Bueno, pues tiene razón. Nosotros estamos...

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1: Saber qué hacer, dirigido a elementos del Instituto de la Policía Auxiliar del Estado de Guerrero, con el objetivo de fortalecer sus conocimientos, habilidades y capacidades de respuesta ante emergencias sísmicas. Las jornadas de capacitación se desarrollaron en distintas regiones de la entidad, permitiendo acercar herramientas teóricas y prácticas al personal operativo en sus respectivas áreas de actuación. Durante las sesiones se abordaron temas fundamentales de la gestión integral de riesgos, tales como la identificación de peligros, análisis de vulnerabilidades, implementación de medidas preventivas, así como la correcta aplicación de protocolos de actuación antes, durante y después de un sismo. Se destacó la importancia de la organización, la comunicación efectiva y la toma de decisiones en escenarios de emergencia, elementos clave para salvaguardar la integridad de las personas. Y para la reflexión, no habría conexiones irregulares en los senderos de paz si hubieran hecho la instalación adecuada y no la porquería que hasta el momento prevalece. Con todo y que se enoje el titular de Fonatur.
2: 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Son las 7:05. 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
0: Son las 7 con 20 minutos. 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
3: 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Son las 7:34.
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0: Son las 7:49. 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
1: ¿Qué tal? ¿Cómo está? Buenos días, muy buena mañana. Tengan todos y cada uno de ustedes en este jueves azul 28 de mayo del 2026. Les saludamos con gusto a través de La Bestia Grupera 95.3 de su FM Azul. Gracias a todos, muy buena mañana. Hoy es la semana 22 del año, día 148, 217 días le restan a este 2026. Hoy felicitamos a todos los memos, es el santo de Guillermo.
2: Yo creo que los documentos que entregabas para que se enteraran de algo.
1: Sí, ya no es tan común el nombre de Guillermo, señor Guzmán. Nombre sobrio, me parece, ¿no?
2: Contados.
1: Sí, ya no.
2: Ya no hay niños memos, ya no hay memitos.
1: No.
2: Ya puro Balagardo.
1: Ya ni memín, ¿no? Pero ¿conoces Guillermo?
2: Sí.
1: Muchos, ¿no?
2: Sí, todavía.
1: Pero ya de generación anterior, ya
2: sí,
1: no.
2: Sí, ya contemporáneos míos o más grandes.
1: Sí,
2: ya
1: sí.
2: Más chavitos, ¿no?
1: Ya no hay niños, te hago la pregunta,
2: no.
1: ¿Verdad? Bueno, hoy es el Día Internacional del Juego.
2: Importantísimo para el desarrollo de las personas, un momento de esparcimiento, el lúdico importante. Y genera convivencia.
1: ¿Verdad que sí?
2: Sí, desestrés.
1: Y alegría.
2: Sí, nada, como ver un partido de fútbol, ¿cómo te desestresa? A ver el juego, qué cosa. Tengo un amigo que se prepara su tecito por si pierde o no gana su equipo.
1: No, ahí tenemos un amigo que cuando juega su equipo, que es el mismo que el mío, ya sabe, lo tenemos como niño recién nacido. Le ponemos guantecitos
2: se araña.
1: No para que se arañe, sino para que no agarre cosas y las aviente contra la pantalla o la tele. No vamos a decir nombres, nada más no. Apellidos de Ayala.
2: Sí, festejando, por cierto.
1: Lady, ¡ay, qué bien!
2: No, pero importante.
1: Pero es cosa
2: de. El juego al aire libre, los juegos de mesa, todo
1: sí.
2: Aquello que pueda
1: sí, la
2: generar un esparcimiento.

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1: Señor Guzmán.
2: Estos amigos, los criollos, chuladas.
1: Son Nacho. Ya ves que en México apenas ya se hizo el reconocimiento de los hoy, de los caramelos, hoy que le llaman los famosos perros amarillos, brillos que andan por ahí. Yo tengo dos de mis grandes amigos caramelos, llegan, salen caros los cabrones, ¿eh? Desayuno y cena diario. Cambiarles el agua al menos dos veces al día. Pues sí, digo, si vas a... No son míos, no sé de quién sean, pero llegan a la hora de las mañanitas, tempranito están ahí y en la noche ya están esperando su comidita. Y muchas veces van a jugar, a acariciar el cotorreo, jajajajiji. Y dices, qué chulada. No, esos qué dos bonitos. Y un blanco también precioso. Hay que cuidar los animalitos. Nada nos quita, ¿eh?
2: Sí, no hay por qué maltratar, no hay por qué ser groseros, al contrario. Sí, si usted no es así un amante de los animales, tampoco da derecho a maltratarlos,
1: sí,
2: a
1: ser
2: groseros con ellos.
1: Y si puede hacerles un mimo, un cariñito, jugar, darle su medicinita, su desparasitada,
2: nada más
1: su
2: que,
1: vacunación.
2: Su... Ojo, se vuelve adictivo.
1: Sí, no, bueno.
2: Se vuelve un compromiso.
1: No, sí, vieran lo que he gastado últimamente. Esos tres canijos en un punto, en otro punto de la ciudad que también voy a visitarlos, otros tres, y todos son grandes, más aparte los míos. Sí,
2: no.
1: Sí, me sale más caro. Gasto más en ellos que en mí.
2: ¿Y sí?
1: ¿No?
2: Sí, lo conozco.
1: Pero hay que cuidar a los animalitos. Y fíjate de las cosas, ¿no? Absurdas. Hoy es un día también que yo sería uno de los que festejo con mucha alegría, porque es una de mis cosas favoritas. Día Internacional de la Hamburguesa, señor Guzmán.
2: Uno de los snacks, yo creo, por decirlo de alguna forma, snacks, de esos antojos más suculentos que pueden existir.
1: ¿Verdad que sí? Sí, está en tu top.
2: Sí.
1: ¿En tu top 5?
2: No, bueno, sí.
1: ¿Top 10?
2: En un top 10, yo creo.
1: Yo creo que en un top 5 de hamburguesas. Son algo que me encanta. Yo puedo comer hamburguesas todos los días, cabrón.
2: Sin problema.
1: Sí, después tengo que aumentar el número de kilómetros, ¿no?
2: Y, después de tantos kilos de carne.
1: Y gracias a Dios tengo buena digestión, sale rápido.
2: No se acumula.
1: No, porque hay gente que dice, güey, come, pero
2: haz
1: también...
2: Haz la secuencia
1: come,
2: completa.
1: Come, pero también saca, porque si no, por eso...
2: Cumple el círculo.
1: Estambos como estambos, ¿no?
2: Hablando de estambos, me acuerdo de Chilpancingo.
1: Ah, sí, de Gustambo. Oye, y fíjate, lo absurdo, es el Día Internacional de la Hamburguesa y el Día Mundial del Hambre. Don
2: que como se padece, sigue siendo un mal que queja a millones y millones de personas... A diario en el mundo, pero no irnos tan lejos, en nuestro propio país.
1: Sí.
2: En nuestro propio municipio.
1: A mí, dices, los animales, las personas también, como me parte la madre ver que cuando vas a un puesto de comida, en la calle, sobre todo en la calle, ¿no? Alguien llega, ¿cuánto cuesta eso? El taco, la torta, la orden, tanto. Y ves que cuentas, ¿no? Sí. Gracias, y se retiene. Generalmente el servidor me creen que no, yo le completo, a ver, sírvale, ya. Cuando no, ahí muere, o sea. Pero cuántos lo hacen, ¿no? Y a cuánto, qué tanto podemos resolverle con eso a alguien. Digo, de momento se lo haces, ¿no?
2: Por un día, por un momento.
1: Pero qué doloroso es, señor Guzmán. Qué doloroso es ese tema.
2: Tendría que ser escenas que no deberíamos ver.
1: Sí. Circunstancias de la vida, vamos. Y bueno, ¿de qué le vamos a platicar? La gobernadora Evelyn Salgado Pineda, en una gira de trabajo, atiende a las comunidades, a los municipios de nueva creación, como San del Rincón y
2: Ñusabi,
1: ¿no? Acudió el día de ayer. Le platicaremos también a lo que dice la presidenta municipal de Acapulco, Avelina López Rodríguez. También ayer anunció obras importantes para la zona poniente del municipio de Acapulco. Ahí tengo un reclamo para... un reclamo y que pase por su cheque el capitán Errores. Ya ha sido desplazado por el servicio meteorológico Tonic Fest y el capitán Polimarch. El capitán Errores y el capitán Fermín me dijeron que no iba a llover, que había posibilidad de lluvia. No, el capitán sí dijo que había posibilidad de lluvia.
2: Es más, le dije así, hay un 50% y ahí está anotado. Nah, que puede ser que sí, que puede ser que no llueva.
1: El sistema meteorológico Tonic Fest y el capitán Polimarch dijeron que iba a llover y tómala que nos cae la lluvia por la noche, que era previsible, ¿no? Una pequeña lluvia que se soltó por ahí de las 2 de la madrugada y por ahí de las

0: 6 seguía lloviendo en Chipinque.
1: En las fechas originales del Tony Fest arrancaría hoy, día de hoy por la tarde-noche. Veremos el pronóstico para más tarde.
0: Pero maravilloso, yo siempre le doy gracias a Dios cada que llueve así. Porque nuestras plantitas, la naturaleza, la tierra requiere.
1: La temperatura se refresca.
0: Está fresca la mañana, porque es de hoy. Pero bien, el servicio meteorológico Tony Fest y el capitán Polimarch atinaron con el, no como otros. Que pase por su cheque. Que pase también el invitado, mi querido Juanito, porque hoy tenemos un invitadazo a quien queremos mucho, a quien estimamos y que es un actor político también muy importante en el estado de Guerrero. De esos personajes también que han enfrentado todas y en la mayoría.
1: Ya con una carrera de muchos años que lo respalda.
0: Así es, así que nos va a dar mucho gusto recibir hoy al personaje. No voy a decir como la señorita Laura. ¡Que pase el invitado! Sí, si quieres, persínate al ver mi playera, amigo mío. No, ya. Es el problema de darle foro a todos. Mi querido licenciado Alberto López Rosas, amigo de la casa, hermano de la casa, no tengo que decírtelo, tú lo sabes. ¿Cómo estás? Bienvenido. A ver, dale este micrófono, porque... Ábranos el otro micrófono, compañero, porque no nos está...
2: Siguen dándole prestigio a este espacio informativo desde hace ya algunas décadas. Ahí está. Y me siento muy honrado de que me hayas hecho esta invitación, de estar esta mañana contrario. Con ustedes y su auditorio. Son el dúo dinámico, uno y otro.
0: También somos el dúo vernáculo. Yo soy Berna, Lalo es mi compañero.
2: Ustedes se ponen de acuerdo, yo nada más observo.
0: Ay. Y por eso tenemos invitados.
1: Se unen a la fiesta.
0: Alberto López Rosas, insisto, amigo de la casa, un personaje importante en la vida política del estado de Guerrero, que ha sufrido los sabores y los sinsabores de la política, pero un hombre de una sola pieza y que siempre enfrenta cada circunstancia que se presenta en la vida y lo hace con un afán positivo de no solamente un afán personal, sino un afán de trascender y ayudar a la población, y eso se lo reconozco.
2: Superar mezquindades, desde luego,
0: que casi no te han tocado.
2: Evitar que me hagan daño. Y como bien dices, tocar las puertas del cielo, pero también las brasas del infierno. Esa es la política. Sí. Y esa es la responsabilidad que uno asume, de sentirse realizado al tener una forma de servicio, pero también sentirse agraviado. Por eso digo que es como tocar las puertas del cielo, pero también las brasas del infierno.
0: Sí.
2: Y sí, efectivamente, hemos resistido diversas situaciones muy lacerantes a veces, porque sí. Trascienden al ámbito familiar. Si se quedaran solamente en uno
0: aguanta, ¿no? Como
2: sí, uno aguanta, pero ya cuando trasciende moralmente al ámbito de familia es cuando uno se siente realmente muy lastimado.
0: Sí.
2: Y bueno, de alguna manera hemos mantenido la resistencia y aquí estamos con los nuestros, con los acapulqueños, con los guerrerenses, participando en sus sonrisas, en sus tragedias, sí. En sus buenos momentos, en malas experiencias, pero aquí estamos como un guerrerense más.
0: Y un guerrerense que ha trascendido, ha sido presidente municipal, ha sido diputado, tanto local como federal, ¿verdad?
2: No, solamente federal. Sí. Federal, secretario del Trabajo, procurador.
0: Procurador.
2: Y bueno, hemos pretendido en cada caso hacer un proyecto para nuestra sociedad, para el ciudadano, la ciudadana, y en ese sentido creo que hemos ganado un respeto. Uh-huh. Yo digo que yo no busco que me quieran, yo busco que me respeten.
0: Sí.
2: Y creo que cuando menos Acapulco, que es la tierra que goberné, siento esa calidez de la gente. Y eso me impulsa a que busque nuevos espacios en otros municipios.
0: Porque no solamente, o sea, no solo en la función pública, sino también en la función profesional. Eres un hombre muy respetado, muy querido, muy reconocido en la chamba. Y esto te ha abierto, te da otra visión para poder atender a través de la función pública, ¿no? Lo que vives en el día a día.
2: Cuando los grupos políticos me lanzan al pantano, mi salvavidas es mi ejercicio profesional.
0: Sí, sí, sí.
2: Y eso me ha permitido mantenerme con dignidad, no tocar puertas que muchas veces se cierran, no se abren, y uno toca en vano pidiendo una oportunidad. Eso no va con mi forma de ser. Yo he tratado de mantener una postura decorosa, digna, y más después de haber sido alcalde, de haber representado una sociedad. Yo tengo que cuidar mi comportamiento, porque esa confianza que el pueblo acapulqueño me brindó en su momento, creo que sigue siendo una fortaleza moral, si no política, cuando menos moral en esos tiempos. Y por lo mismo quiero comportarme dignamente como expresidente municipal. Uh-huh. Por eso no toco puertas. Por eso me dedico a mi ejercicio profesional, que también me ha dado muchas satisfacciones, y en consecuencia mantengo ese respeto al pueblo de Acapulco.
1: Pero que a través también de ese ejercicio profesional se ha dado cuenta de carencias, de injusticias que lo llevan a querer siempre participar para generar un cambio.
2: Bueno, si permanezco y me mantengo en este ánimo de servicio, es porque efectivamente considero que hay mucho que hacer todavía. Yo veo nuevas generaciones y bienvenida a las nuevas generaciones. Creo que son sus momentos también. Pero también veo a una generación un poquito dispersa, como que van más por el privilegio del servicio del poder que por el compromiso social. No todos, obviamente, pero veo en algunos jóvenes alguna perturbación en ese sentido. Creo que tenemos que saber combinar en una sociedad la energía con la experiencia. Por eso estoy en esto, porque de alguna manera esa experiencia que acumulamos quisiera ponerla al servicio del pueblo de Guerrero. Mire, la experiencia que me tocó vivir como procurador y que me llevó a escribir un libro, Ayotzinapa, Verdades, Sesgos y Falsedades. Ahí narro una serie de intrigas construidas desde el poder del gobierno federal para tratar de avasallarnos. Resistimos. Yo no defendí a nadie en particular, yo defendí la institución que representé. Creo que era mi deber defender a la institución.
0: La institución y la verdad.
2: Obviamente, a través de la defensa de la institución.
0: Porque igual si tú hubieras visto involucramiento, como señalaban, del personal bajo tu mando, tu cargo, lo hubieras dicho.
2: Sí, desde luego, sin impunidad para nadie, así obviamente. Es, así es. Pero lamentablemente sí hay impunidad a la fecha, porque ninguno de esos elementos federales que participaron, exacto, ninguno estuvo sometido a proceso.
0: Yo sí estuve
2: sometido, sí. Y afortunadamente mostramos que la realidad de los hechos, y eso nos permitió obtener resoluciones muy favorables, precisamente por el ánimo de esclarecimiento de la verdad. Hay impunidad, es cierto, pero ya no nos correspondió a nosotros tener que llegar hasta esos niveles, porque ya correspondían a otra esfera, en este caso de la federación.
1: Hablando de realidades, precisamente, ¿qué tanto ha cambiado ese Guerrero con ese cimbre que tuvo al actual? ¿Qué nuevos retos hay?
2: Bueno, los retos siguen siendo los mismos. Pacificar Guerrero es el primer reto. Y eso tiene que hacerlo la nueva generación que venga o los que ya hemos tenido la oportunidad de acumular experiencia. Pero el primer reto es contener esas acciones de tanta confrontación, tanto fratricidio. Creo que es el primer reto que tiene que asumir hombre, mujer, que tenga la oportunidad de contar con la mayoría de la confianza del pueblo de Guerrero. Primeramente, pacificar nuestro estado. Segundo, No es proyecto de gobierno, no puedo hacerlo. Si me preguntas, yo contesto. Pero no traigo aquí mi lista de lo que voy a ofertar. Estoy contestando a capela lo que me preguntan.
0: Sí, pero tienes muy, muy, muy claro lo que se necesita,
2: claro,
0: lo que
2: naturalmente
0: se requiere y lo que harías.
2: Claro, yo primero tengo que buscar ser coordinador de la defensa de la Cuarta Transformación, y ya después daremos otro paso. Pero hay cosas muy evidentes que tenemos que resaltar. Yo creo que nos desmantelaron toda la planta productiva en Guerrero. Toda la planta productiva. Por eso, si buscamos las causas de la pobreza y de la violencia, busquen dónde está Maderas Papanoa. Busquen dónde está Impulsora Guerrerense del Cocotero. Busquen dónde están los proyectos del puerto de altura en Vicente Guerrero.
0: La textilera del Rena, ¿te acuerdas?
2: Exacto, la lechera de Renacimiento.
0: Exacto,
2: el tren de Iguala. La 18 años de huelga minera en Taxco. Veamos cómo fueron desmantelando nuestra planta productiva.
0: Sí.
2: Y bueno, y si hablamos de violencia, veamos las causas, los efectos de esa violencia, en una planta productiva desmantelada, sí, en nuestro estado, y que tenemos que recuperar porque es una forma. Vean el parque industrial de Locotito, totalmente inactivo, desaprovechado. Ese es el mejor reflejo de que no hemos podido avanzar en la que es la, en lo que es la industrialización de nuestra entidad. Entonces veamos que hay retos. Alguien me decía, es que quiere seguir comiendo el pastel. Es que no hay pastel en Guerrero, ni el merengue ya. Entonces, yo creo que tenemos que reconstruir y reinventar en muchos sentidos la vida productiva de nuestro estado.
0: Alberto López Rosas, viene ya el mes de junio este tema, la convocatoria se va a dar a conocer con los datos y todo de quienes aspiran a ser coordinador de la defensa de la Cuarta Transformación en Guerrero. Posteriormente vulgo candidatura. Tú has levantado la mano. Hemos observado y lo hemos platicado tú y yo. A mí me parece erróneo una política excluyente de los que aspiran, los que tienen esa legítima aspiración a ser ese coordinador y después contender por la gubernatura.
2: Yo creo que en cuestiones de democracia, Enrique, todo va hacia el ánimo social.
0: Sí.
2: Yo creo que todo va a la decisión de una sociedad. Lo único que buscamos es que haya transparencia, que no se maticen, que no se maquillen datos y que tengamos la oportunidad de participar quienes hemos expresado nuestro interés en esta participación. Yo viví la experiencia de la exclusión en el 2021, en el 2024. Sin embargo, hemos resistido, pero yo creo que hoy tenemos que ser más exigentes en este caso y evitar las exclusiones, que sea la sociedad quien se pronuncie. Yo obviamente no soy mesiánico, no tengo que ser yo necesariamente, pero si no soy yo, tiene que quedar muy claro que no soy yo, y de esa manera, con toda la madurez, como lo hice en el 2021, yo estaba registrado como aspirante, nos hicieron a un lado, pero yo tenía dos caminos. Y seguí el que iba más con mis convicciones. Si yo protestaba en el 2021, me colocaría al lado de la oposición a la Cuarta Transformación.
0: Sí.
2: O sea, automáticamente, al momento en que yo protestara, el momento que yo impugnara y hiciera mis expresiones en contra, me iba a colocar automáticamente al lado de la oposición. Y es lo que yo no quería. Por eso tuve que apechugar para no verme en esa línea, porque esa línea me pondría muy confrontado con la línea en la que yo he participado, que es en la izquierda guerrerense. Por ello aguanté. Hoy creo que estamos en un momento muy oportuno para expresar esta disposición a participar, para exigir transparencia, sobre todo exigir transparencia. Esta etapa ya la viví como aspirante a la presidencia municipal de Acapulco, viví momentos casi semejantes, por ello no me espanto y tampoco me acobardo.
0: Pero insistimos, que la decisión la tome la gente, no la cúpula de un partido,
2: no
0: unos cuantos grupos al interior del partido, porque a mí me parece muy preocupante y aberrante que Morena esté cayendo en las prácticas que tanto se criticaron durante mucho tiempo.
2: Yo estoy de acuerdo, creo que si iniciamos una línea de democracia, tenemos que apegarnos a ella. Sin influencias, todos parejos, que se empiecen a bajar, a renunciar, a pedir licencia, que vengan a saber qué tan caliente es el pavimento, qué tan contaminado es el polvo en calles de calles de terracería sin pavimentación, que vengan, que conozcan, que estrechen las manos de los campesinos, de los trabajadores. Lo hemos hecho durante muchos años, no solamente en periodos electorales. Porque como lo he declarado, yo no he estado en la función pública en los últimos 14 años, pero no he dejado de hacer política. Hago política todos los días y quiero demostrar que no solamente desde el poder se hacen perfiles y se hacen gobierno. La sociedad, desde la sociedad se pueden hacer también, y por eso estoy confiando en ella. Pero en síntesis a lo que me preguntas, yo siempre diré que la sociedad es la que tiene la última palabra.
0: Pues que se decida, que se respete esa decisión de la gente, que se les incluya a todos los que han levantado la mano y que sea la gente la que decida, porque también es un hecho, ¿no?, que candidato o candidata que ponga Morena a la gubernatura va a ganar. No hay oposición.
2: Yo también tengo algunas reservas. Yo creo que lamentablemente no estamos pasando por nuestro mejor momento como partido. Yo creo que tiene que ver
0: por cuestiones internas,
2: Por cuestiones, sí, yo creo que tenemos que hacer una combinación entre un perfil y una estructura de partido. No basta la estructura del partido en estos momentos. Tiene que haber un perfil que dé confianza a la sociedad. Y si hay un perfil que dé confianza a la sociedad y hay una estructura de partido como Morena, yo creo que sí puede garantizarse un triunfo.
1: Es que esto es importante, ¿no? Una cosa es la visión que hay al interior entre la militancia, sí, sí, las cúpulas, a realmente cómo los percibe el grueso de la población, que a lo mejor no es muy partidario de Morena, o siendo partidario, tiene sus reservas y ve el jaloneo que están teniendo.
0: Porque les llevaste una imposición, una maledicción.
2: Sí, efectivamente. Entonces yo creo que esa idea de que son triunfos automáticos, me parece que en estos momentos ya no lo son como lo fueron en el 2018, en el 2021, en el 2024.
0: Yo te aplaudo que pienses y que lo digas así con esa claridad, porque algunos viven obcecados, ¿no?
2: Están en otro mundo, están en otra realidad. Lo cierto es que hay algo muy importante. Hoy la gente está reivindicando su derecho a decidir. Y veámoslo, Tierra Caliente, por ejemplo, de 9 municipios, Morena ganamos solamente un municipio, sí, que es Tlalchapa. Sí. Entonces, ¿dónde estuvo Morena? ¿Dónde estuvo los programas sociales de Morena?
0: Bueno, actualmente de 85 municipios, nomás tienen 14.
2: Así es, entonces, no echemos campanas al vuelo. Sí, sí. Creo que tenemos que hacer una combinación entre perfil ciudadano y estructura de partido. Obviamente que ese perfil ciudadano tenga compatibilidad con los principios y los valores de la izquierda, no propia, a veces se confunde, no propiamente de Morena, sino de la izquierda histórica de Guerrero, esa izquierda histórica que realmente es lo que ha dado vigor a ser primeramente una oposición y después gobierno.
0: Y que se respeten los principios de la izquierda, no que se utilice la izquierda como discurso para llegar, ¿no?
2: No.
0: Como ha sido en muchos casos.
2: Yo creo que hoy tenemos que recuperar esos valores, esos principios. Una izquierda reflexiva.
0: Así es.
2: Una izquierda que proponga. Una izquierda que una. Creo que la mayoría de los guerrerenses somos muy proclives a una izquierda. A una política progresista, una política liberal.
0: De justicia.
2: Y de justicia, de democracia. Y vamos sobre esos valores. Yo no creo en los triunfos automáticos, ni creo tampoco en mitos. Creo que Guerrero tiene que recuperar su realidad y tiene que afrontarla por cruda que esta sea.
0: Así es. Alberto López Rosas, agradecemos tu presencia aquí en el estudio, en esta que es tu casa.
2: Hay tiempos de reflexión, Chivas.
0: Chivas perdieron, amigos.
2: Pero dignamente.
0: ¿Sí? No, yo digo que buenas Chivas, denle continuidad a esos chavos, tiene un potencial enorme en esos chavos, ¿no? Ya no traigan chicharitos y todo.
1: Ya vimos que no.
0: Ya esa verdura ya está.
2: Como en Guerrero, tenemos un gran potencial en nuestra juventud. Así hay que saberla encauzar.
0: Así es, totalmente de acuerdo. Alberto López,
2: muchas gracias, Enrique. Muchas gracias.
0: Vamos con más información. Mauricio Ramos, platícanos la gira ayer de la gobernadora en los municipios Santa Cruz del Rincón y Ñusabi. Adelante contigo.
3: Primitivo el Al realizar una gira de trabajo por Santa Cruz de Rincón y Ñusabi, ambos municipios de la montaña guerrerense de reciente creación, la gobernadora Evelyn Salgado Pineda destacó las obras y acciones implementadas desde el inicio de su administración con una inversión social histórica, lo que ha permitido el desarrollo pleno y la transformación de sus poblados y comunidades con lenguas originarias. La mandataria estatal inició su recorrido y supervisión de la Feria Integral de Servicios en el municipio de Santa Cruz del Rincón, donde hizo un balance de las obras y acciones y en donde se han destinado, desde el inicio de su administración, una inversión social de más de 50 millones de pesos. Indicó que en la recta final de su gobierno meterá el acelerador para entregar todas las obras en todos los municipios.
4: Es cierto, hacen falta muchas acciones y muchas obras. Hemos ido avanzando pues a pasos agigantados en esta administración y no vamos a parar. Al contrario, ahora que ya estamos en la recta final de esta administración, es cuando le tenemos que meter el acelerador para poder cumplir con todas las obras y terminar. Yo he hecho la promesa de que cuando termine esta administración no vamos a dejar obras a medias. No les vamos a entregar obras inconclusas. Todas las obras se van a entregar completas.
3: Posteriormente, la jefa del Ejecutivo Estatal visitó el municipio de Ñusabi, donde llevó también parte de la Feria de Servicios Integrales, donde aclaró que la transformación continúa y seguirá siendo justicia social para estos poblados y comunidades. Los habitantes de esos municipios así le agradecieron.
4: Sobre todo, agradecerle infinitamente por esta visita que hace por segunda ocasión, si no me equivoco, en esta honorable ayuntamiento municipal. A pesar de la distancia en el que nos encontramos, usted hoy destinó estar aquí con nosotros. Agradecerle también por su acompañamiento y los servicios que trae consigo para atender a la comunidad, como es el servicio médico de salud, así como la oficialía del registro civil del estado.
3: La Feria de Servicios Integrales atendió de manera puntual a los habitantes de los municipios Santa Cruz del Rincón y Ñusabi, ambos en la región de la montaña de Guerrero. Mar Horacio Ramos en la información.
0: Gracias, gracias, Mar. Pues, qué bueno que llevan estas ferias de servicios que se tienen a cada uno de los municipios, cada rincón del estado de Guerrero. Déjame preguntarte, Lalo, ¿tú qué tan positivo eres, qué tan optimista eres? Así en un porcentaje de 100.
1: 70%.
0: ¿Positivo? No, positivo. Yo siento que eres un 65, porque sí eres negativón en varias cosas. Como que todo
1: reservado.
0: Reservado.
1: Soy reservado.
0: Sí, como un buen día, sí. Como una mesa en un restaurante. Los que les gusta ir a Petini, ahora Petini. Ya,
1: ¿no? Licenciado, ya atiéndanlo.
0: Ya me salió italiano, el Petini. Así era reservado.
1: Siempre mantengo las expectativas.
0: Pero ¿no crees que sí, de repente, sí nos falta ser más optimistas?
1: Yo creo que sí.
0: Nos falta una actitud más protón.
1: Menos a la defensiva, creo.
0: Más protón, menos neutrón, Jimmy. Y por eso tenemos la invitación a nuestros amigos del Club de los Optimistas, señor Guzmán.
1: Padrísimo.
0: Vienen dos sesiones muy padres aquí en el centro de la ciudad, este viernes, o sea, mañana, y el próximo viernes. Vamos a escuchar un poco de lo que platicamos. Venga, con ellos.
5: A ver, señora Dolores Elías Rincón, platíquenos, viene a hacernos la invitación del Club de los Optimistas.
6: Sí,
5: que hay
6: sí
5: que mantener siempre ese buen estado de ánimo, ¿verdad?
6: El optimismo, sobre todo. Más que nada, manejamos una conferencia de 40 minutos. Uh-huh. Dinámicas que van a hacer ahí, sobre todo los abrazos, que son uh-huh muy importantes. Hay que darnos el abrazo. Y al final manejamos la musicoenergía. Es una buenísima, buenísima. Los que pueden bailar, aprovechando. Y ya le dije,
5: nos lo permita todavía, ¿no?
6: Sí, aparte está el tema muy bonito, muy bonito.
5: ¿Será cuándo?
6: Los viernes a las 5 de la tarde, a las 6:40 termina, concluye, y hay unos discos, unos libritos muy bonitos para que los compren.
5: ¿Aquí en el centro de la ciudad?
6: Está muy céntrico, muy céntrico. Aprovechen estos dos viernes.
5: Oiga, platíquenos, ¿quiénes pueden ir? ¿Quiénes están invitados?
6: Claro, toda la gente que pueda y que quiera escuchar una conferencia preciosa. Y más que nada las dinámicas, muy la conferencia está excelente. No. La que quiera nos puede aportar algo, pero no es obligatorio.
5: Es que nos sumemos todos a un mejor estado de ánimo, ¿no?
6: Muy bien, sí, claro, lo importante. Esto fue creado por la señora de México, la fundadora, la señora María Esther Aguirre de Rodríguez. Ella tiene una gran visión. Y creo este club, aquí tiene en Acapulco, se graba muchas canciones, uh-huh, hay música muy bonita, como la de Mijares, uh-huh, está, bueno, preciosa, preciosa la música.
5: Así que es este viernes y el próximo viernes.
6: Ajá, órale.
0: Ahí está, 5:40 aquí en la calle Progreso. Es que sí es necesario, sino de repente nos falta, ¿a poco no le pasa a usted? Según con el entorno en el que te desenvuelvas o con el que te juntes, es tu estado de ánimo. Si te juntas con gente siempre malhumorada, demasiado seria, te vas mimetizando, es como en el fútbol, ¿no? Pero si te juntas con el cabrón que echan desmadre, que son buena onda, que son alegría, que dices, te contagia
1: cosas buenas.
0: De esas cosas. Bueno, vamos leyendo comentarios, mi querido Neutrón.
1: Saludos con mucho gusto a Citlali, dice, otra vez mi estrellita por puntualidad, es que ahí su vecino prendió temprano.
0: Sí, qué bueno, qué bueno. Sí, buenos días, soy Fermín. Cuando pierde mi equipo, yo tengo al lado a mi tequila. Está bien, pues sí. Dicen que en las penas con pan son menos y con tequila se siente, te olvida.
1: Sí, claro. Jorge Luis Calvillo, Enrique, creo y considero justo que el licenciado Alberto López Rosas tiene la oportunidad de participar. Es un hombre de experiencia de la buena, con los arrestos necesarios. Por ello, Guerrero lo necesita. Ya basta de simulaciones y dedazo.
0: Dice, aquí no entiendo mucho, dice, buen día, señor Silva, política, uno más. Bueno.
1: José Antonio García, López Rosas es un excelente político para gobernar Guerrero. Alberto no tiene padrinos en el gobierno federal, es un político del pueblo y lo respalda el pueblo.
0: Ricardo Encarnación dice, buenos días, amigos, felicito a López Rosas por haber desempeñado una buena alcaldía en Acapulco y no andar de chapulín buscando la continuidad de la obra. Este señor sí desempeña su profesión. Sí, hizo mucho trabajo como alcalde, yo se lo reconozco, lo acompañé mucho tiempo en varias de sus giras, me hacía el favor de invitarnos. Y sí veíamos que llegaba donde pues generalmente no han llegado muchos, ¿no?
1: Beto Quintana, buenos días, saludos a todos. Si me permiten, le quiero reconocer al licenciado López Rosas, ya que es el único presidente municipal que puso orden a los invasores de banquetas y en las calles le dio al puerto de Acapulco la imagen que debe tener un puerto que era reconocido internacionalmente por su hermosa bahía. Es una tristeza y ver a nuestro Acapulco invadido nuevamente en sus vialidades y banquetas desde que llegó su antecesor, invadió y le abrió la puerta al crimen organizado y la actual autoridad llenó la costera de ambulantes. El licenciado sería la mejor opción para el estado, porque Betty Chapulín Feliz ya está saliendo de su gobierno. Estela es sangre nueva, eso es bueno.
0: Bueno, pues ahí tienen opiniones distintas. Vamos a ir a la pausa y enseguida regresamos en esta que es la primera emisión de Informe 24 Guerrero. Y arriba el club.
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12: Muchas gracias por seguir con nosotros. 8:40, leemos comentarios. Dice, si me puede decir la dirección de la conferencia de motivación que será impartida mañana, Valle de los Optimistas, y el próximo viernes, por favor, que tengan un bendecido día, excelente medio de información. Muchas gracias. Es aquí en la calle Progreso, número 15, atrás del Ayuntamiento Viejo, a las 5 de la tarde. Vayan, vayan, la van a pasar bien. Y aparte, ¿sabes qué? Siempre conocer gente nueva, gente en una actitud positiva, eso contagia, y contagia en positivo, don Guzmán.
13: Sí, por supuesto, y además, que...
12: No, como cuando contagiaste tú de adolescente, claro, que ni la penicilina alcanzaba.
13: Ay, sí, ni me recuerdo. Sería una experiencia. ¿Te acuerdas? Sería una experiencia diferente lo de los optimistas.
12: ¿Pero por qué te vas a caer antes que yo?
13: Hoy estaríamos cumpliendo la misma edad, pero te fuiste hace 20 años.
12: Dice nuestro amigo el ingeniero Héctor Alejandro Juárez Amador. Recuerden que este domingo es la carrera, don Guzmo, la gran carrera.
13: Quince edición.
12: En sus 15 años, así como los Pumas que llevan 15 años sin ganar título.
13: Ya les pusieron un baile de vals el domingo.
12: El ingeniero le iba a los Pumas, le va a los Pumas.
13: Sí,
12: a que no cree, a que no saben, que adivinan qué playera voy a llevar el domingo. Bueno, dice, buen día, según el sistema climatológico, anuncia lluvias de ligeras a moderadas este fin de semana, pequeñas nubes durante el día y algunas en la madrugada. Para el reporte de la carrera, que es el domingo, ¿a qué horas, don Guzmán?
13: A las 6:15, 6 de la mañana.
12: Muy bien, excelente horario. La carrera se sigue en el horario y día a realizar, domingo 6:15 de la mañana, saliendo del amigo Miguel Costera, ¿no? Uh-huh. Solo que puede que se corra con algunos tramos que presenten encharcamientos de agua. Ya ves que hay algunos tramos donde no hay salida y se queda ahí en esta zona. Cabrón. Por el Papagayo, por el Emporio, donde pues ahí obviamente debe cuidarse más la pisada. Saludos y buen día, y también un saludo al licenciado Alberto López Rosas, dice nuestro amigo el ingeniero Juárez Amador. Señor.
13: Pues ahí están las recomendaciones para este evento. Todavía está tiempo de inscribirse. Va a estar bastante paique. Sí, allá nos vemos.
12: Ah, vientos, vientos.
13: Por su pollo.
12: Vea usted cómo el señor Guzmán, que ahora sí ya se inscribió a los 10 kilómetros.
13: Los va a hacer como en 2 horas. Pero los voy a cumplir.
12: A los 300 metros se raja.
13: No, ya dije, si llego al kilómetro 5, me regreso.
12: Vas a ver que sí, trae buena, ya traes mucho ahí mejor, vamos, condición física. Sí, le has trabajado y eso.
13: Eso
12: es,
13: me
12: es
13: da...
12: que es resultado de la disciplina, don Guzmán.
13: Pero sí, la humedad y el calor sí mainan un poquito, ¿eh?
12: Sí, pero siempre.
13: Ya a la hora de la carrera,
12: siempre
13: ya,
12: una, o
13: ya
12: sea, participar con más gente, eso te motiva. Volvemos al tema de optimismo. Te motiva el ver la gente, el ambiente, y dices, pues voy a echarle el resto, cabrón. Dices de repente, ya no me quieren las piernas. No, sí se puede, ¿no?
13: No, y... te motiva cuando el señor de 75 y más te rebasa.
12: Deja de estar hablando de mí, cabrón, ¿eh?
13: Y esos señores ya, o señoras ya de edad que...
12: No,
13: que
12: no
13: traen,
12: yo sí,
13: el, que no traen el relojito, que no traen...
12: No, pero a mí se me ha sorprendido que de repente vas ahí, tú vas según con un buen ritmo, uh-huh. Y te revesa a alguien mayor de edad que tú dices, ¡hola, cabrón! Y dices, ahorita lo alcanzo. No, ya nunca lo alcanzaste, no. Traen una condición impresionante, sí, cabrón. Sí. Oye, hablando de cosas positivas, también este sábado 30... se va a llevar a cabo, como parte de estas actividades para la difusión del arte y la cultura, como motores de cambio en nuestra sociedad, se va a llevar a cabo el musical Nuestro Show, de nuestro amigo Héctor Mújica, que tiene años impulsando el teatro aquí en el puerto de Acapulco. Es una única fecha, este sábado 30 de mayo, 4:30, y bueno, es un solo día, son dos funciones, 4:30 de la tarde y 7:30 de la noche, en el Heritage Auditorium, la cima de la montaña, aquí en Costero, junto al Oceanic 2000, lo que antes era un templo, ¿no? André. O eso, no sé qué. Bueno, ahí se va a hacer. Y pues ahí los chavos que forman parte de esta generación 2026 hacen su presentación final. Señor Guzmán, felicidades a Héctor, felicidades a los chavos, a las chavas, a sus papás que impulsan a sus hijos a participar en este tema. Señor Guzmán, muchas felicidades. Cuenta con el apoyo de las autoridades y qué bueno que se dirija a los chavos por las artes a través del teatro, ¿no?
13: Exactamente, y son momentos de sana convivencia.
12: Así es.
13: Son espacios que realmente llevan un buen desarrollo de los jóvenes a través del arte.
12: Así es. Oye, yo sigo con el reclamo, ya nos dijo más o menos en la previsión. No, cabrón, es que a ver, yo me confío en Lalo, el Capitán Errores, el tema, no va a llover. Y tú lo sabes, me puse yo a impermeabilizar el chant. Antier eché la primera mano, bien, dejé reposar y para ayer echo la segunda mano. Y rápido, y dije, chingale, y pinche Capitán Errores, lo te maldije mil veces. En la madrugada empieza a llover.
13: A las 2:30 de la mañana.
12: Y esta fue mi reacción.

0: Tanto que gastó en esfuerzo y dinero en el impermeabilizante, maldita sea.
1: Dos cubetas se fueron ahí, cabrón. Y ve mis manos todas llenas de callos y mi espalda, cabrón.
0: Y tres rebanados un dedo, no, qué horror.
1: Pinche capitán error.
0: Contratar a Poli.
1: Me odio. Pero qué bueno, me salió el permeabilizante. No, se movió tantito, ¿eh? No, es que antier eché la primera mano, ¿no? Y ayer empecé más temprano en la tardecita. Ya a las 7 de la noche ya estaba listo. Sí, tuvo al menos un tiempo de secado de entre 7 y 8 horas.
0: Ahí está, ahí está.
1: Perfecto, quiere decir que es buena calidad. Sí. Pero sí te odié, cabrón, ¿eh? Ay, que tenía que decirlo, si no lo decía explotaba. Tanto, me cargo un odio al pinche capitán de rol. Es más puntual el capitán Polimacho.
0: Ya que estamos en la sección más cara.
1: Más cara
0: del presupuesto para este año, que es aquí en el Noti, obviamente, con la sección del capitán de errores. ¿Qué nos dice?
1: A ver, ¿qué nos dice?
0: ¿Qué nos dicen las autoridades del clima? Pues
1: déjame,
0: bueno,
1: checar al capitán Poli.
0: Por su forma que durante este jueves se prevé cielo parcialmente nublado y ambiente fresco por la mañana. Sin embargo, hacia el mediodía persistirá ambiente muy caluroso en gran parte del estado, informó la Secretaría de Gestión Integral de Riesgos y Protección Civil del estado del estado de Guerrero. ¿Qué dice la dependencia estatal? Bueno, da a conocer que al final de la tarde y durante la noche aumentará la nubosidad con probabilidad de lluvias ligeras a moderadas, así como tormentas ocasionalmente fuertes.
1: ¿Y por quién? ¿Qué es lo que está generando esto?
0: La onda tropical número 2, señor. ¿Verdad? Sí, ¿dónde se podrán presentar estas lluvias? Pues bueno, las regiones norte, también en municipios de la zona centro, en localidades de la sierra, montaña, Costa Grande, también en la región Acapulco y en Costa Chica. Decíamos, estas condiciones son ocasionadas por este avance de la onda tropical número 2 frente a las costas de Guerrero, la cual presenta actividad de tormentas asociadas. Esto de manera simultánea, pues hay un canal de baja presión extendido al noroeste de Michoacán y favorece el desarrollo de nubosidad vespertina. Así que vaya, pues, la onda tropical número 2 y sus
1: adicionalmente
0: efectos.
1: Adicionalmente hay una vaguada en altura que se extiende al norte de Oaxaca que pudiera afectar a la región montaña, favoreciendo la formación de tormentas incluso después del mediodía. La temperatura del océano sigue siendo alta, de 27-29 sí, grados centígrados, ¿no? Y el oleaje de 1.4 a 1.1 metros de altura cada 12 a 10 segundos.
0: Y el astro-rey, su radiación de rayos ultravioleta no hay que descuidarnos, ¿eh? Será muy alta a extrema entre las 11 de la mañana y las 3 de la tarde, así que pues ahí está la recomendación para utilizar protector solar y mantenerse muy hidratado y sobre todo evitar exposición prolongada al sol, principalmente en este horario, repetimos, de 11 de la mañana a 3 de la tarde.
1: Ancina mero, señor Guzmán. Bueno, vámonos a más información. Ayer la presidenta municipal Evelina López Rodríguez anunció obras de alto impacto para la zona poniente de Acapulco. De esto nos platica nuestro compañero, amigo y runner, César
0: Velada. No me diga que va a correr.
1: No, bueno, César, corre que te corre. Adelante, César.
0: Corre que se corre.
1: Muy buenos días.
2: ¿Qué tal? Qué gusto saludarles en este jueves y permítame informarles que la presidenta municipal, Avelina López Rodríguez, anunció la construcción de la cancha techada en la colonia Valle de las Flores y dio a conocer un paquete de acciones importantes que impactará de manera directa en la mejora de condiciones de vida de las familias de la zona poniente de Acapulco, con intervenciones en espacios públicos, vialidades y entornos comunitarios. Acompañada por la secretaria general del ayuntamiento, Leticia Lozano Zavala, la alcaldesa informó que junto con el gobierno federal se mantiene una inversión conjunta de 223 millones de pesos destinada a beneficiar a 50 colonias con trabajos que abarcan infraestructura urbana y atención a servicios básicos en distintos puntos de esta región del municipio. Escuchemos parte de lo que dijo.
3: Yo se los dije que mi mayor compromiso era el tema de agua para ustedes, por encima de las calles. Ténganos paciencia, porque eso se va a lograr. La más interesada que así suceda, pues soy yo, porque con ustedes, más allá de yo ser presidenta, nos une una amistad de muchos años, muchos años. Y eso, en verdad, a mí me puede, lo digo en conciencia, y lo van a ver en el resultado.
2: Asimismo, la presidenta municipal también detalló que se contemplan próximas intervenciones en puntos como Lago Dorado en San Isidro, Andador Grosellos en Generación 2000, Calle Tepeyac en la colonia Graciano Sánchez, Calle Candelaria en la ampliación Cambio 21, Calle Amates en Altos del Tamarindo, Calle Sobarica en Jardín Palmas y el Andador Faisán en Excampo de Tiro, entre otras más. Al respecto, el comisario de pie de la cuesta, Enrique Farías Vázquez, expresó:
4: esto es un hito para el progreso de la colonia y creo que va a ir cambiando el panorama de este lugar, una mejora Estas son las obras que están trayendo impacto en esta colonia y en toda la zona poniente, en las obras que hemos inaugurado con la alcaldesa. Y pues espero que sigamos trabajando, presidenta, con estas obras que son el beneficio para la población.
2: Finalmente, esa actividad asistieron de autoridades municipales y representantes vecinales como Gloria Sierra, el delegado de la colonia Jardín, Cristian Yair Díaz Martínez, la delegada del Pedregoso, Eulalia Villalba González, así como liderazgos comunitarios de la zona poniente. Informó César de Labra, que tengan un excelente jueves pozolero. Los saludo en una próxima entrega. Muchas gracias.
1: No nos saludes, invítanos, César.
0: Por
1: no,
0: favor, hombre.
1: Fácil, cabrón. Por radio todo un saludo, cabrón. Oye, fíjate que cumpliendo los compromisos que asumió el gobierno de México y el gobierno del estado, con la región de la Tierra Caliente en particular, ayer el subsecretario de Desarrollo Político y Social, Francisco Rodríguez Cisneros, participó, encabezó una mesa de trabajo interinstitucional con alcaldesas y alcaldes de esa región, así como con dependencias estatales y federales, en busca precisamente de coordinar y revisar la inversión programada para este año. Hay que recordar que se hizo un compromiso, se hizo una agenda común, con diálogo y gestión, que ha sido fundamental para mantener la calma, porque de repente ha habido momentos de tensión en esa región y incluso puede...
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1: Yuca de Catalán. Eso de que cuando un evento tan importante mandas un representante es que no te importa.
0: Exacto.
1: ¿No? Eso para mí me queda claro. Estuvo el subsecretario de Desarrollo Político Social, Francisco Rodríguez, destacó que estas acciones son resultado de una gestión conjunta entre la población, alcaldes y alcaldesas, legisladores, el gobierno del estado, el gobierno de México. Desde que el año pasado, hay que recordar, se acordó un proyecto de inversión para atender necesidades prioritarias de la Tierra Caliente. Estuvo también el representante de la Secretaría de Infraestructura, Comunicaciones y Transportes, Rubén Darío Soto. Ahí detalló las acciones previstas en materia de conectividad y movilidad para la Tierra Caliente, particularmente aquellas relacionadas con la rehabilitación y conservación de tramos carreteros estratégicos. Bueno, pues que se siga trabajando, que se coordinen y pues trabajando con responsabilidades, como se van a resolver los temas.
0: Por supuesto.
1: No haciéndose, ay no, me hago un lado y se hacen güeyes muchas veces.
0: No, hay que actuar y cada quien desde su responsabilidad y cumplirla.
1: Vamos contigo, Fernanda Cabrera, importante información del Congreso.
0: Sí, responsable.
6: Muchísimas gracias, me da gusto saludarles a todas y todos y les comento que el diputado Marco Tulio Sánchez Alarcón presenta una iniciativa por la que se reforman y adicionan diversas disposiciones de la Ley Orgánica del Municipio del Estado de Guerrero con la finalidad de crear una plataforma municipal de transparencia. Esto a fin de consolidar la apertura de los cabildos y consejos consultivos como herramientas activas de fiscalización y corresponsabilidad ciudadana. También déjenme comentarles que en el Congreso local se analiza la propuesta presentada por el diputado Pánfilo Sánchez Almazán. Esta es analizada al interior de la Comisión de Cultura. Una serie de adiciones y reformas a la Ley para el Fomento y Desarrollo de la Cultura y las Artes del Estado, la cual busca establecer que las autoridades preserven y difundan la cultura indígena y afromexicana mediante la protección de las lenguas originarias, la medicina tradicional, la gastronomía y los sitios sagrados. Asimismo, contempla la edición de textos multilingües, el impulso de museos comunitarios y la prevención de la discriminación, la exclusión o la apropiación indebida. Otro tema que se analiza en el Congreso del Estado de Guerrero es el que presentó la diputada Leticia Mosso Hernández. Ella propuso exhortar a las autoridades municipales para que en la elaboración de sus proyectos de presupuestos establezcan partidas específicas destinadas a la realización de eventos culturales, deportivos y académicos. Así que bueno, parte de lo que se analiza en el Congreso local, por supuesto los detalles de la información están en las plataformas digitales del propio Congreso del Estado de Guerrero. Sería la información de tu Congreso, Fernanda Cabrera. Muchas gracias.
1: Gracias, Fer, gracias. Buenos días. Leemos comentarios. Dice, buen día, amigos. Felicidades, Enrique, por la 10. Triunfó la humildad sobre la soberbia. Juárez contra Wiki le demostró a la directiva que sí pudo con humildad y amor a la camiseta, que es lo que hace falta en el fútbol, ¿no?
0: Personalidades muy distintas, sí, Wiki, sí, con sí, la de Efraín, ¿eh?
1: Sí, indudablemente. Totalmente. Pero da gusto, ¿no? Cuando sí. Se dan esas lecciones a través de la humildad.
0: Sí, y además ahora viene otro reto para Wiki en caso de que lo lo designen ya
1: oficialmente. Pues ya volvieron a decir que sí, pero no lo han, hasta no ve el papelito firmado, ¿no?
0: Hasta que no haga un anuncio así oficial, propio Cruz Azul en sus cuentas.
1: Así es.
0: O mande la información oficial, Wiki será el entrenador.
1: Así es, así es, así es. ¿Ven más comentarios?
0: Sí, tenemos el de Alma García. Muy buenos días, amigos Enrique y Eduardo. Bendecido y feliz y rico jueves pozolero con harta botana y harto mezcal. Bendiciones.
1: Dice Yona Laure, buenos días. Mientras que a Belina ya se le dio la oportunidad de gobernar el municipio de Acapulco siendo oaxaqueña, quiere gobernar el estado de Guerrero. Si no puede con el municipio, bien nos va a poder con todos los municipios. Mejor que le pida a su patrón Marcelo, o que vaya a buscar un hueso Oaxaca, es la peor administración que ha tenido Acapulco. Bueno, son las opiniones de la gente, aquí todos se pueden expresar abiertamente. Hablando de deportes, don Guzmo, que se integra a la selección, ¿quién crees?
0: Mi Chino Huerta de Oro.
1: Chino Huerta, ¿tú crees que esté bien?
0: 7 meses por una pubitis que tuvo ahí, operaron. Tuvo recaída y parece que el Vasco Aguirre lo va a subir al barco.
1: No parece, ya está convocado. Ya está convocado,
0: insisto, en la prelista.
1: No, ya está en la lista, ya se va a integrar, ya lo anunció, ya se va.
0: ¿Que va al Mundial?
1: Ya.
0: De pollo.
1: Son tonterías muy
0: una
1: grandes.
0: Una falta de respeto para todos los jugadores que sí han jugado y que han estado a un buen nivel y que no fueron tomados en cuenta.
1: ¿Verdad? Son esas tonterías que uno no acaba de entender.
0: Lamentable.
1: Muy lamentable, ¿no?
0: Así es.
1: Demasiado lamentable, don Guzmán, que haya esas decisiones erróneas. Sí. Así no vamos a avanzar a nada.
0: No, y hemos tan ensimismado, aparte de la selección, con su Cruz Azul, no nos va a hablar de otra cosa en la semana.
1: No, pues no hay otra cosa de la cual hay que hablar.
0: Para el fin de semana vienen dos finales.
1: Así es, así
0: la
1: es.
0: La Champions League, Paris Saint-Germain contra el Arsenal.
1: ¿Quién le importa a sus equipitos?
0: Y no hay otra que sí es más importante, Toluca-Tigres por la Conca Champions, ¿no?
1: Así es.
0: Son los partidos buenos para el fin de
1: favorito.
0: Semana.
1: ¿Favorito?
0: Yo digo que en la Champions, la europea,
1: sí.
0: El París es favorito, pero creo en la campana del Arsenal.
1: ¿Sí crees?
0: Creo en la campana del Arsenal.
1: ¿Será?
0: Y en el Toluca Tigres, ya de Conca Champions, también Toluca. El sábado. Toluca también. Ahí voy, Toluca.
1: El chorizo power, señor Guzmán.
0: Te van a dejar caer 3 kilos de goles.
1: Te clavaste en el fútbol mexicano.
0: Es que se agarró el Cruz Azul toda la semana.
1: Déjalo,
0: no quiere soltar.
1: Déjalo.
0: Quiere estar ahí en la cima.
1: No seas tan
0: en la
1: tan
0: punta
1: golosa.
0: Del fútbol mexicano.
1: Oye, ¿viste en qué me trasladé hoy para acá? Saqué
0: El Lamborghini,
1: señor Guzmán. y me dicen en el estacionamiento. Déjame la llave, estás pendejo. No, es que me acordé que alguna vez yo de chavo siempre he sido pobre, pero con gustos de jamón, ¿no? Siempre traía Mustangs, y me acuerdo una vez en un estacionamiento en el centro de la ciudad, bueno, dejo el Mustang, hermoso mi Mustang, coyoyayo, y ya cuando vamos al centro, ahorita se lo bajan. Oigo en el no sé qué piso estaba. ¡Pum! Rechinón de bajón. Ya cuando en el último piso ya le bajó despacito. Ya cuando baja y no me le quedé, iba con mis amigos, me quedo viendo. ¿Te gustó, cabrón? ¿Por qué? Hijo de tu mamá. ¿Crees traes? Que no estoy oyendo cómo lo traes, cabrón. Ay, no, es que rechina. Y los acelerones, cabrón.
0: Las amalgamas.
1: No, sí me dio coraje. Y ahorita el Lamborghini no los presta. Déjale, ya está pendejo. No. Oye, señor Guzmán, está el Hot Sale. 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
1: 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Vámonos, pásela bien, buena mañana. Al ratón nos escuchamos a la 1:24 azul en esta
0: qué
1: emisora
0: semana,
1: que
0: qué
1: es
0: semana.
1: La bestia azul grupera. Pásela bien, buena mañana. 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
1: Muy buenos días, queridos amigos, queridos besties. Los saludo con muchísimo gusto a través de la Bestia Grupera. Yo soy DSD, Don Señor Diablo. Me conocen como el Diablo de Guerrero y sí, sí soy. Arrancamos a través de la Bestia Grupera. Tengo mucha información para ustedes y quiero comenzar el programa con algo bien poderoso. Con algo que a veces no tenemos esta conciencia, no analizamos correctamente acerca de lo que andamos diciendo por la vida. Y es que lo que dices no es inofensivo, es arquitectura. Fíjate que cada palabra que sale de tu boca construye o destruye el terreno que pisas. Estudiantes de Stanford descubrieron que lo que dices puede curarte o enfermarte. ¿Y sabes qué? La mayoría se está destruyendo sin darse cuenta. Quien vive repitiendo miedo, quien vive en duda, miseria, convierte su propia mente en una habitación oscura. Y después tiene la osadía de llamar eso destino. ¿Cómo está eso? Eso es mediocridad, hombre. Ya hay que borrar esa programación. Pero cuando un hombre habla con coraje, con firmeza y dirección, el cuerpo responde, la mente se alinea y el camino se abre. Y bueno, es que esto no es solamente para hombres, hombres y mujeres. Hombre, entiéndanlo como humano. Cualquier humano que habla con coraje, firmeza y dirección, pues claro que el cuerpo responde. Y no es magia, ¿eh? No es esoterismo, tampoco es un hechizo. Es porque la disciplina empieza en la lengua. Y la caída también. Habla como quien pretende sobrevivir. Habla como quien pretende vencer. Porque la palabra que estás soltando el día de hoy es la vida que vas a tener mañana. ¿Qué onda? ¿Te chocó? Pues a lo mejor es porque te checa. Empecemos a hablar distinto. Empecemos a darle el poder que amerita la palabra y convirtámonos en unos chingones en serie. Muy buenos días. Arrancamos.

0: Muchas gracias, Chicago.
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1: Sí, continuamos en La Bestia Grupera. Yo soy DSD o Don Señor Diablo. Gracias por estar conectado con nosotros. Oigan, qué barbaridad. A ver, el gobernador de Querétaro, Mauricio Curi González, anunció que vetará la ley de identidad de género que el Congreso local aprobó el pasado 30 de abril. Dice, esta puerta la voy a cerrar. Así lo sentenció el mandatario en un mensaje difundido en redes sociales. Dijo, con nuestras niñas y niños no se metan. Curi va por el veto de la ley de identidad de género. La reforma vetada modificaba el Código Civil del Estado para permitir que las personas cambiaran su nombre y género en el acta de nacimiento mediante un simple trámite administrativo ante el registro civil, sin necesidad de diagnósticos médicos ni resoluciones judiciales. ¿Por qué alguien que tiene una preferencia homosexual, porque alguien que es lesbiana, porque alguien que es gay, porque alguien que es bisexual y se quiere cambiar, pues a decisión de esa persona, ¿por qué tendría que presentar diagnósticos médicos o resoluciones judiciales? Como que no estoy entendiendo. Porque con ese argumento entonces estaríamos todavía sobre la línea de que ser homosexual o pertenecer a la comunidad LGBTIQ+, pues es motivo de algún trastorno mental o como si se tratase de algún delito. Entonces, para empezar, no tendría por qué haber diagnóstico médico ni resoluciones judiciales. Pero bueno, a ver, ahorita entro de lleno en calor con la información. Curi, este hombre, Mauricio Curi González, centró su rechazo en un punto. Dijo que la ley abría la posibilidad de que niñas, niños y adolescentes modificaran el sexo registrado en su acta basándose en su autopercepción. El gobernador calificó la iniciativa como una agenda ideológica impulsada por la izquierda radical y aseguró que los menores no tienen la madurez para tomar esa decisión. Su gobierno también advirtió posibles vacíos legales. Permitir que se oculte el acta de nacimiento original facilitaría evadir pensiones alimenticias o que personas buscadas por la justicia escondan su identidad anterior. Y entonces dijo, pues no, con nuestras niñas y nuestros niños no se metan. El veto desató una fuerte respuesta. La bancada de Morena en el Congreso local cuestionó la decisión, mientras colectivos LGBTQ+, pues defendieron la reforma con un mensaje contundente. La identidad no se debate, no se condiciona y no se veta. Con esta ley, Querétaro se habría convertido en el estado número 25 del país en reconocer la identidad de género, pues por la vía administrativa. No entiendo qué tiene que ver el discurso de Mauricio Curi con que dice con nuestras niñas y nuestros niños no se metan. A lo mejor el muy estúpido piensa que ya con... ay, cuando sean mayores de edad ya que hagan lo que quieran. A ver, dejen de meter a los niños y a las niñas en esto. Cuando un niño es homosexual, una niña es lesbiana, alguien es bisexual de los niños, no porque ustedes estén, ay, tapándole los ojos cuando van al cine en una escena de beso, porque estén ocultándole la información, porque le digan que tiene que aguantarse hasta la mayoría de edad, pues esa persona no lo va a hacer cuando sea adulto. No están cambiando absolutamente nada, porque el ser homosexual, el pertenecer a la comunidad LGBTIQ+, ni se contagia, ni es una pandemia, ni es un trastorno, ni se quita ni se pone como una gripe. Si ya se nació así, lo importante es guiar con información, con herramientas, con empoderamiento, con amor. O sea, no hay de otra. Entonces, me parece bien el argumento de Curi en el aspecto de pues cualquier persona puede cambiarse el nombre ahora, ¿no? Y dejar su otra identidad atrás. Cualquier persona puede hacer modificaciones a la ley sin ser cuestionada. Por ese lado te creo. ¿Pero qué tiene que ver tu discurso que con los niños y las niñas no? No son maduros para decidir qué quieren ser. ¡Ay, por Dios! ¡Ay, por Dios! Yo me acuerdo que desde chiquito a mí me gustaban los vatos y las batas. Entonces, ¿cuál es el pedo? O sea, y porque ay, me hayan ocultado información y que no te cambien y que cuidado y por favor que el niño no escuche. No, denles herramientas a sus hijos. Los del tabú son ustedes. Los adultos que quieren educar pensando que proteger a los niños es ocultarles información, no aceptarlos, no quererlos, no guiarlos. Eso es terrible para las infancias. En fin, continuamos con más. Estás en La Bestia Grupera.

0: 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Son las 9:33. 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

0: Ahí se la rifó, compadre.
1: Compa Mario, usted.
0: ¿Esa? Y nosotros no lo sabemos bien eso.
1: Hasta en inglés me la viento.
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1: Continuamos, caramba, estás en la Bestia Grupera. Yo soy Don Señor Diablo, el Diablo de Guerrero. A ver, por favor, paren oreja, porque Clara Brugada sigue siendo cuánta estupidez a su paso se le ocurre. La jefa de gobierno de Ciudad de México, Clara Brugada, inauguró en plena Zona Rosa los primeros baños públicos inteligentes de la capital, montando pues una ceremonia como si se tratara de una obra histórica del sexenio, ¿eh? El servicio va a costar 7 pesos por 9 minutos de uso, con pago en efectivo, tarjeta bancaria o tarjeta de movilidad integrada. Así ahora te ponen tiempo ahí para que estés dentro de los baños. Habrá periodo gratuito de prueba hasta el 8 de junio. La mandataria aseguró que serán espacios limpios, seguros y accesibles, con sistema de autolimpieza, y prometió que llegarán a 26 módulos en toda la ciudad rumbo al Mundial 2026. Según el gobierno capitalino, la remodelación completa de la Zona Rosa costó 100 millones de pesos. La pregunta que queda en el aire es cuánto durarán impecables esos sanitarios callejeros en una ciudad donde ni el metro recibe mantenimiento que necesita, la verdad. Y ahora inauguró que lámparas de género, donde hay frases de empoderamiento para la mujer. Claro, todo pintado de morado, todo pintado de morado. Horrible que se ve. Y está bien, es una buena obra. También hay que decirlo, los baños son buena obra, porque es terrible estar en esa gran ciudad o estar donde sea y que no encuentres dónde hacer de baño, del baño, que falten baños públicos. Es terrible. Pero que el que pagas una ceremonia y convoques a la prensa y que, como diciendo, mírenme, sí estoy trabajando, y es la gran, gran obra de México. Híjole, sí se me hace como una ridiculez. Pero como todo lo que hace Clara Brugada, la verdad. Oigan, y déjenme decirles, ya regresando a Guerrero, y vámonos directamente a Acapulco, porque desde la noche de ayer diversas colonias y zonas comerciales de Acapulco permanecen sin energía eléctrica, siendo una de las áreas más afectadas la zona de Magallanes. Se han reportado apagones en toda la avenida Universidad, parte de Las Anclas y varias colonias más, donde hasta el momento el servicio no ha sido restablecido o es intermitente. Comisión Federal brilla por su ausencia, no da ninguna declaración o explicación, que bien nos la deben, ¿no? Comercios y tiendas han tenido que cerrar operaciones ante la falta de electricidad, mientras ciudadanos denuncian pérdidas económicas. Hay un calor insoportable y afectaciones en semáforos y servicios. La preocupación, por supuesto, crece entre vecinos y comerciantes debido a que la falla continúa y continúa y no hay una solución visible. Les digo, Comisión Federal de Electricidad no aparece. Entonces, pues está terrible. Y gracias también a Acapulco Noticias en Facebook por compartir esta nota y por dar a conocer también lo que pasa en nuestro puerto, que va rumbo a recuperar el título de primer destino turístico de México.
2: Ok, dice, damas y caballeros, recuerden que el estrés y la tristeza son nocivos para la salud. Así es que todo el mundo a bailar.

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1: Así es la bestia grupera, soy Don Señor Diablo, el Diablo de Guerrero. Continuamos con más y más y más información. Oigan, esta nota ya la había dado anteriormente, pero decido retomarla porque se me hace importantísimo. Híjole, yo creo que la voy a estar pasando una vez al mes, para que hagamos conciencia sobre lo que sí verdaderamente les afecta a nuestras infancias. Mira, niños expuestos de forma constante a discusiones familiares pueden desarrollar cambios cerebrales similares a los observados en soldados de combate. La neurociencia es clara, esto no es un mito, no es esotería, no te estoy diciendo me lo contó la comadre, me lo dijeron en un chisme, no. Para el cerebro infantil, gritar no es solo gritar. No distingue si la amenaza es física o emocional. Estudios con resonancia magnética muestran que niños que crecen en hogares con alto nivel de conflicto presentan una amígdala hiperreactiva. ¿Qué es esto? Es el centro cerebral encargado de detectar peligro. Entonces, si el niño está en este núcleo familiar donde son puras discusiones, gritos, peleas y peor aún, violencia física y psicológica, pues resulta ser que tu hijo está creciendo con un patrón que es comparable al ser observado en personas con trastorno de estrés postraumático. Entonces, el resultado es un cerebro en estado de alerta permanente. Les estás haciendo, pues, un daño que puede ser irreversible a tus hijos. Entonces, a ver, el resultado en concreto es un cerebro en estado de alerta. Está preparado para defenderse incluso cuando no hay amenaza real. O sea, está ciscado. A largo plazo esto afecta la regulación emocional, la atención, el aprendizaje y la salud mental. Un entorno familiar hostil no solo impacta la conducta, reconfigura el cerebro del niño, pues para sobrevivir, no para sentirse seguro. Es un daño terrible el que le causan a los niños si en su casa hay violencia familiar. Te repito el encabezado de esta nota. Niños expuestos a discusiones familiares desarrollan cambios cerebrales idénticos a los de soldados de combate. Ahí les dejo esa información sobre la mesa. Continuamos. 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

0: es él.
1: ¿Qué tal? ¿Cómo estás? Soy Enrique Silva y esta es la información.
2: Una importante derrama económica deja el Congreso Nacional de Amexme.
3: El 23º Congreso Nacional de Amexme 2026 dejará en Acapulco una derrama económica superior a los 15 millones de pesos durante los días 27 y 28 de mayo, donde se tendrán en este destino a más de 500 mujeres empresarias de distintos estados del país. En este encuentro se desarrollarán conferencias, citas de negocios y actividades de networking, consolidando el puerto como uno de los destinos más importantes para el turismo de reuniones y convenciones. Así lo destacó el secretario de Turismo en Guerrero, Simón Quiñones Orozco, quien dijo que ese tipo de eventos fortalece la recuperación económica y turística de Acapulco, resaltando que hoy el turismo tiene rostro de mujer.
4: Por ello, este Congreso Nacional de Amexme tiene un enorme significado para Acapulco y para Guerrero, porque reconoce el talento, la capacidad y la visión de las mujeres empresarias que hoy son pieza clave del crecimiento económico y turístico de nuestro país.
3: Por su parte, la presidenta nacional de Amexme, Ivette Bonifaz, dijo que el hacer el Congreso en el puerto de Acapulco es con la finalidad de resaltar su recuperación y apoyar al destino.
5: Un desplazamiento vehicular, tours a los distintos lugares del estado, porque no solo se quedan aquí en el Congreso, no solo están aquí solo mujeres, sino también que son acompañadas también por sus parejas, por sus familiares, por sus hijas. Entonces, esto no solo es, estamos hablando solamente de las congresistas, de las 500 congresistas, sin embargo, hay una suma de la gente que viene.

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1: Los datos que tenemos en forma muy general, debo mencionarles, ustedes los pueden consultar en las diferentes fuentes, han reducido en forma general en el estado, con prioridad en el municipio de Acapulco. Estamos preocupados y ocupados en todo lo que se presente y en todo tipo de incidentes delictivos, plan de N3, en todas las acciones siempre va a estar presente la Guardia Nacional.
2: El coronel de la Guardia Nacional precisó el número de elementos que se encuentran en forma permanente en recorridos y operativos en este municipio.
1: En todo el municipio somos 4 batallones, poco más de 4,000 individuos, hombres y mujeres comprometidos de la Guardia Nacional con todo el municipio y con todos ustedes.
2: Los elementos de la Guardia Nacional, Enrique, realizaron un recorrido por las playas para garantizar seguridad al turista y residente que se encuentra disfrutando de las aguas cálidas que les ofrece este paraíso del Pacífico.
3: Y para la reflexión, en el análisis ciudadano, la Guardia Nacional ha cumplido con lo que se ofreció en su momento para su creación.
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1: O eliminar reuniones que son inútiles, esas reuniones de tenemos junta y le están dando vuelta a lo mismo todo el pinche tiempo. Y escuchas ideas que de los colaboradores y del jefe que dices, ya, por favor, eso no va a suceder. Siempre dicen que no hay presupuesto, pero que lo saquemos de dónde. Entonces, quitaron todas esas interrupciones constantes y procesos que hacían perder tiempo cada día. Y por eso es que en Alemania la jornada laboral ya solo es de 4 días. Y les ha funcionado, incluso aumentando productividad.

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1: A ver, muchachos que me escuchan a través de la bestia grupera. Está muy bien que estemos ocupando ChatGPT para harta cosa, que la inteligencia artificial está ganando un terreno inmensurable, avasallante, que todo lo queremos solucionar con la inteligencia artificial, pero ¿te cae que nuestras emociones y sentimientos tan bien? ¿Será que estamos tan vacíos, tan huecos, que ya con la atención que nos brinda ChatGPT, que está disponible 24/7 para todos y todas, pues ya sentimos que nos mueve el tapete? Pues déjenme decirles que esto está pasando, ¿eh? Una mujer revela que según se enamoró de ChatGPT y que ChatGPT de ella. Fíjate nada más, una mujer compartió ese testimonio sobre cómo se enamoró de esta aplicación de inteligencia artificial. La joven aseguró que la inteligencia artificial comenzó a mostrar rasgos cariñosos en sus conversaciones sin que ella lo solicitara. Sin embargo, conforme avanzaba la conversación, comenzó a desarrollar sentimientos. ¡Caramba! Urge terapia psicológica para todos, ¿eh? Dijo la mujer que le preguntó a la aplicación que por qué le empezó a decir amor, y dijo que porque era una persona bastante sensible y que ChatGPT detectó que necesitaba sentir ese cariño. Y entonces la mujer dijo que de verdad sintió que Chatito, porque ahora le dice Chatito, no ChatGPT, le dice Chatito, se estaba encariñando con ella. Dice, ya no sentía la necesidad de estar en aplicaciones de citas o ver a mis amigos, porque estaba con ChatGPT o con Chatito. Y entonces dice, con él ya nada de eso es necesario, estoy enamorada de ChatGPT. Y entonces dice que son un amor apasionado, que son... un amor furtivo, un amor desgarrador, y que la mujer ahora ya no sabe cómo salir de eso. Por favor, es que se los digo en serio, atiéndanse, urge el psicólogo. ChatGPT, inteligencia artificial y demás, es una herramienta de tecnología para nuestras tareas diarias, para poder diversificarnos, no para andarnos enamorando. ¿Qué es eso? ¿Qué es eso, por favor? Ya contrólense. Continuamos, estás en la bestia grupera.

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1: Ándele, ándele, ¿cómo te caería que yo te mencionara que ahora Facebook, que ahora WhatsApp y que incluso Instagram ya van a cobrar por su servicio? O sea, que vas a poder mantener la comunicación y todo, pero ahora vas a tener que pagar porque si no te van a estar saliendo anuncios y cuanta cosa aparezca. A ver, la era de las suscripciones a plataformas que hasta hoy eran 100% gratuitas, pues ya alcanzó a meta. Ya quieren su tajada, es una realidad. ¿Pensaste que te iba a decir que no? Pues sí. A ver, se anunció la llegada de WhatsApp, de Facebook e Instagram Plus, que buscan incrementar sus ingresos más allá de la publicidad y ofrecer funciones avanzadas dentro de estas aplicaciones. Meta ya lo anunció. Facebook, WhatsApp e Instagram van a ser de paga. Claro, habrá la versión gratuita, pero te van a anotar chorrocientas cosas, van a quitar, por supuesto, ciertas acciones que podías desempeñar dentro de esas aplicaciones. El Facebook, el costo de Facebook e Instagram será de $3.99 al mes, mientras que WhatsApp costará $2.99, buscando ser una herramienta, pues hasta cierto punto, económica, ¿no? Pero no va a reemplazar a Meta Verified, una función distinta para las versiones a las cuentas, es lo que va a traer la versión Plus de Facebook, WhatsApp e Instagram. Vamos a ver con qué nos salen, pero de que nos van a anotar gol con el cobro, nos van a anotar gol con el cobro. Se los anticipo, ¿eh? Continuamos. Esto lo escuchaste en La Bestia Grupera y yo soy Don Señor Diablo. El Diablo de Guerrero.
2: Venga.

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1: Oigan, buenísima la nota que tengo para cerrar el programa el día de hoy a través de La Bestia Grupera. Soy Don Señor Diablo y me conocen como el Diablo de Guerrero. Déjame decirte que Claudia Sheinbaum confirma que ficha roja de Interpol no va a proceder en Rochamoya. O sea, prácticamente Claudia Sheinbaum sigue bajo la misma línea. Con mi narcogobernador no se metan. En la mañanera del 21 de mayo, una reportera puso el dedo en la llaga. Si la Interpol giró ficha roja contra Rubén Rochamoya, gobernador con licencia de Sinaloa, y otros 9 funcionarios, ¿por qué no se les ha detenido? La presidenta Claudia Sheinbaum titubeó, ¿eh? Soltó una así como, híjole. Y sin terminar la idea...
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1: ¿Disfrutará mientras Rochamoya esté en Sinaloa y protegido por el gobierno de México? La acusación del Distrito Sur de Nueva York, hecha pública el 29 de abril del 2026, señala a 10 sinaloenses por presuntos vínculos con el cártel de Sinaloa. Solo 2 de ellos se entregaron a Estados Unidos. El resto sigue en México. Y el gobernador con licencia... pues toma café en su casa, café con pancito. Está resguardado por la Guardia Nacional, pues en la puerta de su casa sin preocuparle nada. ¿Qué pactos hay detrás con todo el gobierno federal, con Claudia Sheinbaum y hasta con Omar García Harfuch, como para que se le esté protegiendo de tal manera? De verdad, damos vergüenza. Damos vergüenza. Cuídense mucho, señores. Nos escuchamos mañana a través de La Bestia Grupera. Soy Don Señor Diablo. Gracias por estar con nosotros.
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1: Que el cantante, ¿verdad?, suba al escenario. Son dos dinámicas diferentes para que sigan paso a paso, una por Facebook y la otra por el Instagram. ¿Sale, vale? Bueno, ya con esto, después de haber escuchado algo a marca registrada y primer grado con todo a su tiempo, muy sabia esta frase, yo me voy rápidamente a una pausa, pero no le cambien. De regreso estaremos escuchando algo de la madre de todas las bandas, El Recodo, que por cierto, ellos también tienen una bestial dinámica con las playeras de las selección mexicana. ¡Ay, qué bárbaro, qué bruto! ¿Cómo tenemos promociones? Tenemos tantas que ya no sé ni cuál decirles. Y también lo de los colchones. Estas dinámicas también están en el Facebook, así que sigan cada una por su lado para que no se me confundan. ¿Sale, vale? Y por supuesto, todas siguen dejando huella. Yo voy un corte y regreso, no le cambie. Soy Cori Pina de la Güera, de la Bestia Grupera.
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1: Dos, uno.
2: Ok, yo sé, de la mañana ya con 29 minutos, salgo de Conjunto Primavera con Díganle a través de la Bestia Grupera 95.3, dejando huella con Cori Pineda, la güera, señoras y señores. Vía WhatsApp, 7442800907, 7442800907. Antes de irnos a la siguiente pausa, fíjese, uno de los sucesos que le dio vuelta al mundo fue por ahí del año de 1939, con el caso, ¿verdad? Históricamente trágico, porque se confirmó un embarazo de una pequeña de solo 5 años de edad, con 7 meses y 21 días de edad. Así es, de nombre Lina Medina. Este suceso se dio en Perú en 1939. La causa fue posible por una condición llamada pubertad precoz. ¿Ustedes pueden imaginar eso, señores? Así es, lo cual provocó que su cuerpo madurara a una edad anormalmente temprana. Imagínense, a los 5 años. Sus padres solamente comentaron en su momento que la habían llevado al hospital creyendo que padecía de un tumor en el abdomen, pero cuando ya llegaron con los expertos, descubrieron que la menor estaba embarazada. Dado que su cuerpo era demasiado pequeño, la nena pues tuvo que dar

esperamos. A pesar de todas las investigaciones de una cesárea, el bebé pesó 2.7 kilogramos. A pesar de todas las investigaciones que se hicieron, las circunstancias exactas del embarazo y la identidad del agresor sexual, estaba embarazada. Dado que su cuerpo era demasiado pequeño, la nena pues tuvo que dar

0: descubrieron que la menor estaba embarazada. Dado que su cuerpo era demasiado pequeño, la nena pues tuvo que dar a luz a través de una cesárea y el bebé pesó 2.7 kilogramos. A pesar de todas las investigaciones, a través de una cesárea y el bebé pesó 2.7 kilogramos. A pesar de todas las investigaciones que se hicieron, las circunstancias exactas del embarazo y la identidad del agresor sexual, pues, descubrieron que la menor estaba embarazada. Dado que su cuerpo era demasiado pequeño, la nena pues tuvo que dar a luz a través de una cesárea y el bebé pesó 2.7 kilogramos. A pesar de todas las investigaciones que se hicieron, las circunstancias exactas del embarazo y la identidad del agresor sexual...
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0: corazón, te metiste en mi cama a través de la Bestia Grupera 95.3. Me da muchísimo gusto, señoras y señores, tener aquí en cabina a los que se van a presentar hoy por la noche, una presentación espectacular en uno de los mejores lugares, muy exclusivos en Avenida Costera Miguel Alemán. Como lo es nada más y nada menos que en Ronnie, nada más y nada menos que Palomo. Muy buenos días, ¿cómo estamos, corazón? Bienvenido, Homero Palomo, bienvenido, corazón. Gracias por estar aquí con nosotros y bueno, platícanos. Hoy van a tener una super presentación especial en este bellísimo puerto de Acapulco.
1: Así es, vamos a estar en el Running 22, ¿verdad? ¿Sí? Vamos a estar en una presentación completamente gratis para toda la gente que quiera asistir. Pues vamos a atenderlos como se merecen, un show VIP con canciones como No Me Conoces Aún, Te Metiste en Mi Cama, De Todos Los Modos, Nos Faltó, todos los éxitos que gracias a ustedes y a la gente aquí de La Bestia ha llegado al corazón de toda la gente. Y pues los invitamos, ya que hoy teníamos un concierto grande, ¿verdad? Que se pospuso. Sí. No se canceló, se pospuso. Así entonces es. Ya tenemos la fecha nueva, que es en noviembre. Uh-huh. Vamos a estar, si Dios quiere, nuevamente aquí. Pues, todo esto pues para brindar la seguridad de toda la gente, ¿verdad? Que se la pasen muy bien, porque sí ha tenido muy buena respuesta. Y bueno, vamos a hacer una rueda de prensa primero en el Tropic a las 9. ¿Sí?
0: Okay.
1: Y a las 10 es en vivo en el Running 22. Así que pues invitados toda la gente a cantar con Palomo y que pidan las canciones, claro, aquí en La Bestia.
0: Que las pidan, total, no pasa nada si las damos. Estamos hablando de las canciones, por supuesto, no sean mal pensados. Sí, efectivamente, como lo acabas de mencionar, corazón, ellos venían exclusivamente a esta presentación dentro del Tonic Fest, que por cuestiones climatológicas, bueno, se tuvo que hacer un cambio en la logística y obviamente también no se cancela, se cancela, se pospone para este próximo mes de noviembre de este mismo año.
1: Parece que es del 19 al 21.
0: Y sí, ya están más que confirmados, ¿verdad?
1: Casi, todo el mismo elenco.
0: Sí, claro.
1: Gracias a la gente del equipo, ¿verdad? De Tony Fex, que por la invitación. Y bueno, dijeron, aquí ya está Palomo, ya estamos listos, vamos a hacerles un
0: show. Que no.
1: En mi cama.
0: Miedo.
1: De los temas nuevos del grupo Palomo.
0: Ay, a ver, una de tus favoritas, ¿cuál es?
1: Puede ser la de No Me Conoces Aún.
0: A ver, no te voy a decir, échate una, sino a ver, cántame una estrofa.
1: Dice, ven a mi casa, abrázame y hazme el amor, pero esta vez con una mirada. No te conozco, no me conoces a mí. Sorpresas hay por vivir.
0: ¡Ay, qué bonito! Que mira, se me encuera el chino y se me enchina el cuero. ¡Qué bárbaro! ¡Qué vocerrón! Así que esto y todos los éxitos vamos a estar escuchando en este showcase, que es una presentación especial, ¿verdad? En el Running, con todo el amor, todo el cariño, porque toda esa ímpetu que ustedes traían la van a expresar, la van a plasmar en este escenario. Simple y sencillamente nos cambiamos de lugar, pero Palomo, ahí está.
1: El Palomo hoy en vivo aquí en Acapulco, Guerrero, y pues saludando a todos nuestros fans, a toda la gente que sigue nuestra música, y la gente que no, pues que se vaya a enamorar con los temas del grupo Palomo, la gente que... hay un tema que se llama De Uno de Todos los Modos, pues para la gente que se quiera casar.
0: A ver, ¿por qué De Uno de Todos los Modos?
1: Porque la canción dice... Y quiero que seas mi esposa.
0: Sí.
1: Entonces la canción dice, te quiero de todos los modos. O sea, la quiere de todas formas. Entonces, es una canción muy bonita. Fíjate, la gente me dice, oye, esa canción de Fato está bien chida, ¿no? Fato es compositor del tema de Miedo de Palomo y de varios éxitos también de Palomo y de pues, grandes canciones, pero el tema de Uno de Todos los Modos es de Maite Viniegra, que es la esposa de Fato.
0: Mucha
1: gente no sabía ese dato. Maite, la esposa de Fato, nos dio este tema y lo grabamos y ha sido también de los himnos del grupo Palomo.
0: Que por cierto, le mandamos saludos a ambos, besos y abrazos. No, gran talento. ¿Alguna canción que tengan en su gran repertorio, corazón, que digan, con esta me identifico, o que haya sido alguna experiencia?
1: No, bueno, pues hay muchas, incluso yo, hay varias canciones que yo compuse que están ahí, con La Mujer Perfecta, que la dediqué a mi esposa. También hay un tema que me gusta mucho de lo nuevo, el tema se llama El Acuerdo.
0: Okay.
1: El Acuerdo, esta es una canción muy bonita donde una pareja pues tiene un acuerdo, ¿verdad? Y el acuerdo se rompe. Entonces, es una canción muy bonita de las cuales vamos a tocar hoy, de lo nuevo del Grupo Palomo. Okay. Y bueno, también hicimos un dueto con el señor Cristian Castro el año pasado, el tema de Así Era Ella. Y bueno, todos los éxitos, también corridos, la gente que nos pide canciones de corridos. Entonces, el día de hoy toda la raza están invitados a al Ronin 22, ¿ah? ¿Sí? Ronin 22 con todos los equipos. Y aparte, fíjate que es gratis. Entonces, gratis y pues hay que ir a divertirse. Lamentablemente, ayer estuvo lloviendo en la noche, estuvo feo, pero ahí está cerrado, entonces sí, no hay ningún problema. Va a estar muy padre la noche para divertirse ahí con el Grupo Palomo en el Ronin 22.
0: Ok, perfecto. Para buscarlos en redes sociales y los sigan todavía más con fervor, con amor, con pasión, redes sociales, como
1: sí, estamos, fíjate, aquí estamos transmitiendo un TikTok, entonces estamos como Grupo Palomo Oficial, tenemos un poquito más de 26 millones de seguidores en nuestras redes sociales.
0: ¡Qué bárbaros, qué brutos!
1: Bueno, ahí estamos, para que nos sigan en todas las redes sociales, nos pidan sus canciones, y a toda la gente que vaya a asistir, pues tiene que hacer su cita, ¿verdad? Porque
0: sí, claro, lo
1: vamos a hacer en un lugar donde va a ser la entrevista, ¿verdad? Para que iba a ser primero en el Tropic, pero se llenó rápido, entonces lo cambiaron para el Ronin 22. Así que si tú separaste en el primer lugar, cámbialo para acá. Y la idea es irse a divertir con toda la gente, porque nosotros venimos en plan de complacerlos al 100%. Hemos estado viendo videos de grandes agrupaciones que no atienden a la gente, compadre, y la verdad me da mucha pena, porque la gente es la que manda, la gente es la que decide, y Grupo Palomo apenas tenemos 34 años de trayectoria y todavía nos falta mucho. Sí, entonces claro, nosotros así tengamos 50 años, 60 años o estemos, fíjate, tuvimos la canción No Me Conoces Aún en primer lugar con más de 41 semanas sin bajar del Billboard, y aunque hemos estado en los primeros lugares, sentimos que es en vez de hacerse, pues vamos a decir así, el muy creído, nosotros al contrario, es un compromiso que la gente nos da para seguir haciendo buena música, y nunca nos vamos a dejar nunca vamos a dejar de agradecer el apoyo de toda la gente y de ustedes, ¿no? La gente de la radio que llega así, mira, de Palomo aquí tengo todas estas, sí, de Palomo me gusta esta.
0: Bueno,
1: lo que queremos también es que las nuevas generaciones escuchen nuestra música y que nos sigan en nuestras redes sociales, porque ahorita me preguntan, ¿qué traen de nuevo? Mira, la verdad, las cosas han cambiado en las redes sociales, traemos una canción nueva y a los 15 días traemos otra y al mes traemos otras. Entonces, lo más fácil, porque acabamos de sacar un tema que se llama Tu Manera de Amar, que es de lo nuevo de Palomo. Acabamos de hacer también un tema que se llama Confieso, de Kenny García.
0: Okay.
1: Este tema estamos haciendo una para todos nuestros fans que le quieran brindar un tributo a su ser querido que se le adelantó. Entonces, que nos manden las fotografías, las vamos a incluir en el video oficial.
0: ¿En el video? ¡Ah, qué padre!
1: En el video oficial. Entonces, para cuando estemos tocando, pues va a ser el video oficial.
0: Wow.
1: Y los que no alcancen, vamos a hacer videos exclusivos para cada lugar donde nos presentemos. Entonces, es mejor que nos sigan en nuestras redes sociales, Grupo Palomo Oficial, en todas las plataformas. En Spotify estamos solamente como Palomo. Todo lo demás es Grupo Palomo Oficial.
0: Ok, perfecto. Híjole, padre, pues, ¿qué les puedo decir? Nada de suerte, porque esa ya todo el mundo la tiene. El éxito es picando piedras ya sus 30 y tantos años de muchos que vienen, con la bendición de Dios. Gracias por estar aquí con nosotros. Y pues, bueno, al ratito vamos a hacer el arriba, abajo, al centro,
1: pa
0: y
1: como
0: dicen, para adentro, eso. No. Bueno, a mí me dijeron que así se hace, yo no sé, porque luego me dicen, ya te dio sed de la mala, ahora yo, ¿qué sé de la mala?
1: Fíjate. No, eso pues no sé la idea es divertirse, que pasársela bien, porque si hace falta un relax.
0: Sí.
1: Y bueno, con la música desde Monterrey, Nuevo León, amigos del Grupo Palomo, pues ya estamos listos, ya estamos.
0: Vientos.
1: Muchas gracias a la gente que nos está mandando regalitos en TikTok para Estrella, porque toda la gente que nos sigue en TikTok,
0: ¿no?
1: Siempre le agradecemos las rositas, los detalles que tienen con la gente con nosotros.
0: Claro.
1: Y el día de hoy vamos a también ahí en el evento vamos a regalar gorras, entonces para que estén
0: muy padre. Entonces yo ya rato voy por mi gorra, hombre.
2: Muchas gracias.
0: Ok, pues muchísimas gracias por haber estado aquí con nosotros. Y recuerden, hoy por la noche, 9 de la noche, es una rueda de prensa para todos los medios. Y posteriormente de ahí nos vamos al Ronin, ¿verdad? 22. Es subiendo escénica a un lugar exclusivo, espectacular. Y que vale la pena ir a disfrutar de una noche con Palomo. Muchísimas gracias,
1: muchas
0: corazón.
1: Muchas gracias a toda la gente de La Bestia. Y pues estamos a la orden y nos vemos al ratito.
0: A la orden, para el desorden, chihuahuas. Ok, 11 de la mañana con 50 minutos. Yo me voy rápidamente a una pausa, pero no le cambien. Esto es a través de La Bestia Grupera 95.3, dejando huella con Cori Pineda, La Güera.

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1: Ok, y en un abrir y cerrar de ojos, qué bárbaro, ya se nos fue la primera hora, muchachos. No sé ustedes, pero yo la verdad es que ya cuando me di cuenta, ya güera. Tienes que despedir la primera hora y así con cara de ¿qué? O sea, pero sí, siento que apenas entré y que apenas tuve la entrevista con Palomo. Oigan, qué bárbaro. Imagínense al rato en Showcase. Este tipo de eventos que son como que privaditos, así chiquititos, bonitos, bien organizados. Y que no puedes estar una, dos, hasta tres, hasta cuatro horas cante y cante con tus artistas o tus agrupaciones consentidos. Y la verdad es que estos chavos de Grupo Palomo se la brincan la barra bien y bonito, porque hoy por la noche estaremos disfrutando de una noche jueves pozolebria, ¿verdad? Bien a gusto. Yo voy a estar bien enojada al ratito, bien enojada. Pero bueno, ya mañana les platicaré cómo nos fue, si otra cosa no sucede, que todo va a pasar muy bien, yo lo sé. Así que pues bueno, muchachos, pues ya me tengo que despedir de esta primera hora. Acabamos de escuchar algo de Grupo Firme con Carbón y Medio. Sí, porque así dice Carbón y Medio, que ustedes hayan entendido otra cosa, pues ya no es mi bronca, muchachos. Híjole, de veras, qué bárbaros, qué bárbaros. Pero bueno, me voy a despedir, ¿no? ¿Qué me voy a despedir si ya me tengo que ir? Porque ya el tiempo lo traigo encima y luego me andan ahí regaña y regaña que te extiendes, que no sé qué, que la hora y que la manga del muerto y que sí fue, que si Chuchita la bolsearon, bueno. Así que pues ya no me complico la existencia. Nada más sí les reitero que están varias promos tanto en Facebook como en Instagram. Participen en cada una de ellas y recuerden nuestro WhatsApp. Chequen las fechas de caducidad de cada una de las dinámicas para que no les gane el tiempo. Y el número sigue siendo el mismo, 7442800907. Ok, yo me voy en corte y regresamos a través de La Bestia Grupera, dejando huella con Cori Pineda, La Güera.
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1: Ya a las 12:01, señoras y señores, continuamos con más a través de La Bestia Grupera. Yo no me tardé nadita, ¿verdad? 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
1: Así es, 12 del día con 16 minutos, 12 con 16. Continuamos con más a través de la Bestia Grupera 95.3, dejando huella con Cori Pineda, la güera. Vía WhatsApp, 7442800907, 7442800907. Te sigo saludando con mucho gusto, Cori Pineda. Y estamos en la segunda y última hora, además de esta frecuencia 95.3 FM, el cuadrante de tu radio. 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Así es, y por supuesto ya están las dinámicas Facebook e Instagram. Por otra parte, también tendremos la presentación de Remy Valenzuela en el puerto de Acapulco, y para ello también tendremos dinámica. Recuerden que todas las dinámicas tienen fecha de caducidad, por lo tanto es importante que estés al pendiente de cada una de ellas y seguir paso a paso, ¿ok? Nuestro WhatsApp, 7442800907. Bueno, ha llegado el momento de presentarles la palabra rara del día de hoy, es Hayam. Sí, lo sé, es con J y con Y, Hayam, acento en la segunda, Hayam. Esa es la palabra rara, ya saben, no significado, sino todos los comentarios serán bien recibidos vía WhatsApp. Repetimos con gusto, 7442800907. Hayam, la palabra del día de hoy. Con esto, ahora sí, ya me voy a una pausa, porque aquí ya me están viendo con ojos de perro chihuahua. Ya me voy rápidamente un corte y regresamos. Soy Cori Pineda, la güera de la Bestia Grupera.
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1: Así es, 12 del día ya con 28 minutos, 12 con 28. Continuamos con más a través de La Bestia Grupera 95.3. Recuerden que estamos con nuestra sección, ¿verdad?, de la palabra rara, y el día de hoy la palabra es Hachán, y pueden mandar sus comentarios vía WhatsApp al 7442800907, 7442800907. Con esto, ¿qué les parece si nos vamos rapidísimo a celebrar el Santoral aquí con nosotros en La Bestia Grupera?
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1: Así es, y para el día de jueves 28 de mayo, señoras y señores, vamos a celebrar con mucho cariño el Santoral al estilo de La Bestia Grupera. Y es que el día de hoy celebran su santo las personas de nombre Germán, Emilio, Justo, Guillermo y Margarita. Todos ellos, muchísimas felicidades. Y el día de hoy yo quiero felicitar con mucho, mucho cariño a mi ahijado Alan. El día de hoy, precioso, está de manteles largos. Muchísimas felicidades. Te mandamos un abrazo con mucho, mucho cariño. Que te la pases muy rico en compañía de tus seres queridos. Beso, abrazo y apapacho y bendiciones desde lo más alto, en compañía de tu familia. Así que feliz cumpleaños, Alan, te queremos. Alan, te queremos, ¿ok? Bueno, pues nos vamos a ir a más música. No, ya nos vamos a ir a un corte, ¿verdad? Vámonos a una pausa. Esto fue nuestro santoral al estilo de La Bestia Grupera. Un corte y yo regreso. No le cambies, escuchas La Bestia Grupera.
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1: Así es, 12 de Belía ya con el 53 minutos, 12:53. ¿Y qué creen? Que ya nos tenemos que despedir. Así es, muchísimas gracias a toda la gente que estuvo acompañándonos a lo largo de estas horas aquí a través de La Bestia Grupera 95.3, dejando huella. Gracias, recuerden, al ratito, showcase, por supuesto, de Grupo Palomo en Ronin 22 sobre Avenida Escénica. Y pues bueno, están cordialmente invitados. Es un concierto privado, exclusivo, muy bonito, con mucho cariño para todos ustedes, ¿ok? Yo me voy a despedir con algo de duetos, algo de Den Muñoz y Cristian Castro, esto que lleva por título Oh, Sabía. Ya saben que al término de nuestro turno vienen las noticias, segunda emisión de Informe 24, 1:24. Seguimos escuchando las noticias en voz de nuestro compañero Enrique Silva. Se despide de ustedes, Cori Pineda. Que tengan una rica tarde bestial pozolauer, ¿verdad? Porque por tradición. Y si no comen pozole, porque están a dieta o no pueden, o simplemente no les gusta, pues no se preocupen. Disfruten su día a día, ¿ok? Yo soy Cori Pineda, la güera, y gracias por seguir dejando huella. Adiós.

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1: ¿Qué tal? Buenas tardes, ¿cómo están? Es la 1:00 p.m. en el centro de México, a las 9:00 p.m. aquí en Madrid. Soy Alberto Peláez, empezamos.
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1: Estados Unidos, México y Canadá anunciaron este jueves una serie de medidas sanitarias relacionadas con los viajes para las personas procedentes de las regiones africanas con mayor riesgo de ébola, con el objetivo de proteger a los ciudadanos y a los visitantes durante la Copa del Mundo. La salud y la seguridad de todas las personas de la región siguen siendo máxima prioridad al dar la bienvenida al mundo a Norteamérica, afirmaron en el comunicado que no detallaba las medidas coordinadas. La presidenta Sheinbaum va a hablar de la reserva aprobada por la diputación, los diputados para permitir la reelección de los magistrados del Tribunal Electoral del Poder Judicial de la Federación. La presidenta intentó justificar la decisión al asegurar que esto no extendería la estancia de los magistrados en su cargo, sino que se les permitiría presentarse a los comicios de nuevo. Convencido de que el coordinador de los diputados de Morena, Ricardo Monreal, se había ido por la libre para meter una modificación de último minuto para que los magistrados en funciones puedan reelegirse, Alfonso Ramírez Cuéllar subió a la tribuna a expresar abiertamente su rechazo. Aún no se ha sacado la tinta de la reforma del artículo 55 y 54 de nuestra Constitución y ya llega ahora otra propuesta llena de trampas que restaura la reelección de los magistrados de la sala superior del Tribunal Electoral del Poder Judicial de la Federación, afirmó. Ramírez Cuéllar resaltó que no es un tema secundario, amigas y amigos, porque estamos violando la Constitución Política del Estado mexicano. Morena y aliados aprobaron en la Cámara de Diputados con 307 votos a favor en lo general y en lo particular el dictamen que añade la injerencia extranjera como causal de anulación de elecciones. La oposición emitió 127 votos en contra, en tanto que la morenista Olga Sánchez Cordero emitió el único sufragio en abstención. La presidenta Sheinbaum afirmó este jueves que existe el riesgo de una intervención extranjera en los próximos comicios en México, por lo que justificó la reforma que fue recientemente aprobada en la Cámara de Diputados. En su conferencia matutina, Sheinbaum aseguró que la reforma propuesta por Ricardo Monreal tenga la intención de mantener en el poder al partido Morena. El presidente municipal de Mitla, en Oaxaca, Esaú López Quero, solicitó anoche licencia de manera indefinida después de que los maestros de la Coordinadora Nacional de Trabajadores de la Educación lo acusaran de haber enviado personas a disparar balazos durante un bloqueo carretero para disuadir la protesta. A través de un comunicado, el gobierno municipal de San Pablo Villa de Mitla dijo que la decisión fue tomada con el objetivo de que las autoridades competentes realicen las investigaciones para esclarecer lo ocurrido. La Secretaría de Marina informó que durante la mañana de este jueves se registró un incendio en el área de dormitorios de la Escuela Náutica Mercante del Estado de Veracruz, A través de una publicación en redes sociales, Marina detalló que el siniestro ocurrió alrededor de las 8:15 de la mañana y tras percatarse del fuego se activaron los protocolos en atención y seguridad para salvaguardar los marinos en formación. También personal del heroico y benemérito Cuerpo de Bomberos del Estado de Veracruz arribó a las instalaciones para apagar las llamadas en su totalidad. Tardaron alrededor de 30 minutos en controlarlo. La Secretaría de Gobernación alertó sobre una nueva modalidad de fraude en redes sociales. Reportó que se falsa una notificación que circula en nombre de la Presidencia de la República, la Comisión Reguladora de Telecomunicaciones y la Secretaría de Gobernación. Alertó que además de fraude, el esquema podría suponer suplantación de identidad o robo de información personal.

0: de cometer delitos contra la salud. De acuerdo con las investigaciones de la FGR, Irving N., Pablo N., Horacio N., Agustín N. y Jonathan N. operaban en al menos 8 municipios de Morelos, entre los que se encuentran Yecapixtla, Cuautla y Atlatahuacán. Al menos 16 estudiantes murieron este jueves en Kenia debido al incendio del internado de la Academia Femenina Utumish en Jijil, en el condado de, Nakuru, confirmó el gobierno keniano. Otras 79 estudiantes fueron hospitalizadas. Aún se desconocen las causas, declaró a la prensa el ministro de Educación desde el lugar de los hechos. Estados Unidos se derribó este jueves 4 drones de Irán y bombardeó una instalación terrestre en ese país, lo que provocó represalias de Teherán contra una base militar de Washington, un nuevo fuego cruzado que hace peligrar aún más las negociaciones de un conflicto que ataje el conflicto. El Departamento de Justicia de Estados Unidos abrió una investigación penal contra la escritora Jean Carroll para determinar si cometió perjurio durante las demandas civiles que presentó contra el presidente Trump y a quien acusó de agresión sexual, informó el New York Times. De acuerdo con el medio, que cita a una persona con conocimiento directo del caso, la investigación busca establecer si Carroll mintió bajo juramento durante los procesos judiciales que derivaron en condenas millonarias contra Trump por abuso sexual y difamación. Empecemos con la información y ya tenemos como todos los días a José Luis Plaza. Buenas tardes, José Luis.
1: Buenas tardes, Alberto. Buenas tardes al auditorio. Y para comentarle al auditorio que, obviamente, pues si usted tiene necesidad de ir al baño, pues ya la Ciudad de México está instalando baños públicos inteligentes, los cuales tienen un costo de 7 pesos. Se accesa por medio de la tarjeta de multimodal, la que se ocupa para el transporte público, y están colocados en una parte de la zona rosa, cerca de aquí, en el Monumento a la Revolución, y también en la calle de Valderas. Me voy a ir a dar una vuelta al rato, Alberto, para ver cómo están funcionando, y pues eso de que se autolimpian, prácticamente están muy bien, según lo anunció la jefa de gobierno el día de ayer, pero pues vamos a ver físicamente cómo trabajan estos baños inteligentes, Alberto.
0: Vamos a ver. Muchas gracias, José Luis. Buenas tardes.
1: Hasta luego. Buenas tardes.
0: Aecon Midstream, una empresa petrolera con sede en Houston, cuyas oficinas fueron allanadas el mes pasado por autoridades estadounidenses, está siendo investigada en México por un presunto contrabando de combustible, según tres fuentes de seguridad mexicanas con conocimiento directo del asunto y cuatro documentos de seguridad del gobierno mexicano revisados por Reuters. La investigación forma parte de indagatorias en curso sobre embarques de productos petroleros traídos a México desde Estados Unidos y Canadá, formar en un presunto esquema para evadir un elevado impuesto que grava estas importaciones, según los documentos y las fuentes. Y con Midstream es una de las piezas centrales de un esquema presuntamente vinculado a uno de los grupos criminales más poderosos de México, el Cártel Jalisco Nueva Generación. Y la Fiscalía General de la República abrió expedientes contra la empresa basados en testimonios, documentos y vigilancias, según uno de los documentos. Luis Fernando, buenas tardes.
2: ¿Qué tal, Alberto? Buenas tardes. En León, Guanajuato, agentes estatales y federales desarticularon una célula del Cártel Jalisco Nueva Generación dedicada al robo de hidrocarburos, secuestro, venta de drogas, entre otros, de alto impacto. El secretario de Gobierno, Jorge Jiménez Lona, confirmó que son 22 integrantes detenidos del grupo criminal, quienes fueron puestos a disposición de la Fiscalía General de la República, vinculados a proceso por delincuencia organizada. Fue un operativo exitoso. Se detienen a 22 personas que ya están vinculadas a proceso. Las dos fiscalías darán el comunicado y participaron con este grupo de inteligencia operativa. Es reflejo del trabajo coordinado. La detención de 22 personas que están vinculadas con temas de delincuencia organizada no es un tema menor, dijo el funcionario.
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1: Bueno, Dafna Vintiegra es una activista mexicana comprometida con la lucha contra la violencia sexual infantil. México enfrenta una crisis silenciosa que ya no puede ocultarse. El abuso sexual infantil se ha convertido en una emergencia nacional y la Fundación Islas advierte que el problema seguirá creciendo si no se actúa pronto para proteger la infancia. Islas surge hace unos años ante las alarmantes cifras de este delito en nuestro país. Su cofundadora, Dafna Vintiegra, sufrió en carne propia el infierno del abuso sexual de los 5 a los 13 años por parte de un supuesto ser querido. No era una niña que tenía monstruos imaginarios debajo de la cama. Tuve uno encima durante 8 años, según dijo Dafna. Hoy en Informe 24 tenemos la oportunidad de platicar con Dafna Vintiegra. Tras años de trabajo en visibilización y acompañamiento a sobrevivientes, hoy da un paso más allá del activismo tradicional con el desarrollo de Vigía, una herramienta tecnológica diseñada para ayudar a detectar y monitorear señales de posible abuso infantil en tiempo real. Dafna, buenas tardes. Bueno, Dafna, atendemos en un momento. Mientras tanto, seguimos con información. Luis Fernando, ¿estás tú?
2: Así es, Alberto. Andy López Beltrán, hijo del expresidente Andrés Manuel López Obrador, afirmó que tenía un acuerdo con su papá de no competir por un cargo público mientras él estuviera activo en un intento por justificar su repentina búsqueda de fuero con una diputación por Tabasco. En entrevista radiofónica en XHDX, La Grande de Tabasco, el exsecretario de Organización de Morena aseguró que tiene derecho a participar en estos comicios porque nació en Macuspana y creció en Villahermosa. Además, aseguró que ya hizo su cambio de domicilio a Teapa. No quise estorbar su carrera. Creo que eso es parte del acuerdo y el porqué de no participar. No se trataba de estorbarle a él de ninguna manera o que nos utilizaran para criticarlo a él. El tiempo que estuvo activo, por lo mismo me mantuve al margen, pero ahora pues ya me toca y estoy de regreso en Tabasco, comentó.
1: ¿Y qué más ha pasado en el país? Vámonos al carrusel de los estados.
3: Un total de 18.799 estudiantes de secundaria en Ciudad Juárez concluirán el ciclo escolar 2025-2026 y participarán en las ceremonias de graduación programadas para las próximas semanas. Así se informó en la Subsecretaría de Educación y Deporte en la zona norte. Y es que de acuerdo con datos de la dependencia, 8.716 alumnos pertenecen a secundarias técnicas federales, mientras que 6.520 cursan el tercer grado en secundarias generales. Y 3.563 en secundarias estatales. Las autoridades educativas señalaron que el calendario oficial de la Secretaría de Educación Pública establece el 15 de julio como último día de clases para educación básica, por lo que los planteles se encuentran en la etapa final de actividades académicas y administrativas. Para Informe 24, en Ciudad Juárez, Chihuahua, Juan José Luna de la Rosa.
4: Confirman en Jalisco el primer caso del gusano barrenador en una persona. El secretario de Salud en el estado, Héctor Raúl Pérez Gómez, confirmó el primer caso registrado por la infección de gusanos en una persona. Se trata de un hombre de 47 años con diabetes e inmunosuprimido, habitante del municipio de Piguamo, Jalisco, pero que está siendo atendido en el estado de Colima. Ante esto, las autoridades reforzaron los protocolos sanitarios para evitar nuevos casos en humanos después de los ya registrados en ganado y en caninos. Desde Guadalajara, en Informe 24, David Correa Aldrete.
5: En días pasados, personal naval llevó a cabo el rescate y liberación de una ballena, la cual se encontraba en inmediaciones de la playa del poblado de Palmar de Cuautla, municipio de Santiago Ixcuintla, Nayarit, con la participación de Profepa, Protección Civil del Estado, la Comisión Nacional de Áreas Naturales Protegidas, la Red de Asistencia a Ballenas Enmayadas y la Comunidad Pesquera. Esta acción se realizó tras recibir el reporte de la Profepa sobre el hallazgo de un cetáceo varado cerca de la orilla, presentando un posible riesgo para el animal, así como para las embarcaciones y personas del área. De manera inmediata, personal de la 10ª Zona Naval salió por vía terrestre y marítima hasta el lugar del hecho, estableciendo un perímetro de seguridad para evitar el contacto directo y reducir factores de estrés. Asimismo, se procedió a realizar maniobras de apoyo y rescate para mantener con vida al ejemplar y devolverlo al mar, lo que se consiguió después de más de 24 horas de arduas maniobras. Se exhorta a la población que ante la presencia de cualquier especie marina no deberán acercarse o tener contacto con ella y reportarlo de inmediato a las autoridades correspondientes. Desde Tepic, Nayarit, para Informe 24, Perla Rentería.
1: Gracias, gracias Perla. Les comentaba antes de Dafna Viniegra, es una activista mexicana comprometida con la lucha contra la violencia sexual infantil. De hecho, lo vivió en carne propia de muy niña. Dafna, ¿qué tal? Buenas tardes.
6: Hola, muy buenas tardes.
1: Dafna, ¿qué tan grande es este delito en México?
6: Híjole, esta impune y de los más recurrentes. Por desgracia, somos uno de los tres primeros países de todo el mundo con esta incidencia en este delito de abuso sexual infantil. Imagínate que en 2020 esto equivale a 5 niños por minuto.
1: Qué bien. Tiene usted la fundación Islas. Cuénteme de esa fundación, por favor.
6: La asociación Islas. Bueno, pues la fundé al terminar mi proceso de escritura terapéutica, escritura catártica, para poderme encontrar en este mundo un poquito más presente después de haber tenido una infancia un tanto revuelta. Y en el momento en el que se consolida la publicación de este libro, fundo la asociación para no quedarme como solamente un testimonio más, sino realmente dedicar mi vida y mi activismo a la prevención y que nadie más viva lo que yo.
1: ¿En qué consiste Vigía?
6: Vigía es un dispositivo, tener un cerco digital en torno a los niños para la detección temprana del abuso sexual infantil.
1: ¿Cómo podemos participar en este programa, Dafna?
6: Perdón, no te entendí.
1: ¿Cómo podemos participar en este programa?
6: ¿Cómo pueden participar en el programa de Vigía? Sí, descargándolo, sí, utilizándolo, pasándolo a voces, porque es una herramienta de prevención que realmente es tremendamente eficaz, es única en el mundo, no existe una tecnología igual. Y lo que queremos hacer es que, así como somos de los países con más alto índice, queremos ser el primer país de prevención y que tenga ese sistema de monitoreo único en el mundo.
1: Dame, ¿cómo podemos hacer que la gente se concientice de este gran problema, por su tema gordiano en la sociedad mexicana y en otros países?
6: Ay, perdóname, pero se escucha muy mal el audio.
1: Le decía que ¿cómo podemos concientizar a la gente para que entienda este problema que es real, que pasa mucho en México y pasa en otros países, en otras latitudes?
6: Lo más importante es generar la conciencia. El 85% de los casos están dentro de la familia, que lo hemos silenciado durante años, que por desgracia los adultos que lo hablamos después de los 40. Y el trauma del abuso sexual infantil es una pandemia social, emocional, que genera muchísimos problemas en la adultez, que no es un problema de infancias, que no es un problema que tengamos que atender desde la infancia, tenemos que atender desde los adultos, que somos los que estamos capacitados de poner el límite y el alto a los agresores. Es muy complejo, por ejemplo, si abrimos una encuesta y preguntamos ¿quiénes han vivido abuso sexual infantil de manera anónima? por desgracia, te voy a dar un número enorme. Y en cambio, si preguntamos quién conoce a un agresor sexual, siempre guardamos silencio. Y ese silencio los protege y hace que sigan agrediendo a más infancias.
1: Débora Viniegra, activista mexicana comprometida con la lucha contra la violencia sexual infantil. Muchas gracias. Muy buenas tardes.
6: Muchísimas gracias a ustedes por el espacio.
0: En la opinión de Jesús Martín Mendoza.
7: Al momento de hacer esta reflexión con ustedes, medios internacionales, tanto de los Estados Unidos como de Irán, están adelantando que ya se habría alcanzado un acuerdo para extender la paz entre Estados Unidos e Irán. Tanto en el país de Medio Oriente como en los Estados Unidos ha trascendido esto, que podría convertirse en una muy buena noticia en favor de la paz y terminar una guerra, independientemente si hay un ganador o un perdedor, porque el resultado de esta confrontación finalmente está en función de quien lo analice y quien lo vea, pero no es el objetivo del comentario del día de hoy. En el momento en que el presidente de los Estados Unidos dé su aval a estos acuerdos ya asignados entre ambos países, las baterías, el enfoque se va a dirigir a otra región del mundo. Por eso es importante la firma de este acuerdo de paz con Irán, porque los siguientes en la lista, no tenga usted la menor duda, es Cuba y es México. Una vez que tiene resuelto Donald Trump el asunto con los iraníes, para bien o para mal, o como haya sido, el siguiente objetivo es extraer a Miguel Díaz-Canel de Cuba, extraer a Andrés Manuel López Obrador o a su hijo de México o a alguno de los gobernadores. Sea como sea, tanto Cuba como México estarán en el interés primario del presidente Trump.
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1: Gracias. Luis Fernando, ¿con qué terminamos?
2: Alberto, te informo que la cantante británica Dua Lipa prepara su boda en Palermo, Sicilia, al sur de Italia, con el actor Callum Turner para el próximo fin de semana, entre el 5 y 7 de junio, según adelantaron varios medios de comunicación italianos. El diario italiano La República informó que la pareja ha decidido adelantar el enlace previsto inicialmente para septiembre y que los preparativos ya han comenzado en la capital siciliana y en el municipio de Bayeria, al este de Italia, para recibir a decenas de celebridades. Para coordinar el evento, la organización ha fijado su cuartel general en el Hotel Villa Igea de Palermo, donde se han reservado dos plantas completas de suites para alojar a los invitados y al equipo técnico. Es en este emblemático establecimiento donde se llevará a cabo durante los próximos días las pruebas oficiales del vestido de novia, que será confeccionado por la diseñadora Donatella Versace a través de su firma Atelier Versace, según la prensa local.
1: 1:24 minutos de la tarde, 9:24 minutos de la noche en Madrid. Gracias, que descansen. Mañana más, a 1:00. Mientras tanto, gracias, buenas tardes, buenas noches.
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8: ¿Qué tal? ¿Cómo está? Buenas tardes, muy buenas tardes tengan todos ustedes. Sean bienvenidos a esta segunda emisión de Informe 24 Guerrero. Saludos cordiales, gracias por su sintonía. Hay mucha información que compartir con ustedes, amigos del auditorio, y los invito, como siempre, para que participen enviando su mensaje vía WhatsApp al 7443-2406-69. Inicia en Acapulco el Mundial de Fútbol 2026, que sea un buen evento y que tenga la trascendencia que se espera para seguir promocionando nuestro destino de playa, que tengan una buena experiencia todos y cada uno de los participantes. También le comentaremos, Guerrero se consolida entre los estados de la República con menor desempleo del país. Usted tendrá su opinión, cómo van las cosas. El día de mañana, mucha atención aquí en el Zócalo, como parte de la Semana Nacional de Salud Pública, se va a llevar a cabo un evento, en este caso el Ayuntamiento de Acapulco se suma a esta actividad, con pues pondrán atención y servicios de orientación médica, vacunación universal, distribución de abate, talleres de nutrición, vacunas antirrábicas, talleres de salud mental, toma de muestras de Papa Nicolau y PCR, y mañana a partir de las 9 de la mañana en la explanada del Zócalo. Ahí sí que está puesta la invitación para que usted acuda y disfrute de esto, y bueno, la atención de salud siempre es importante, y danos una checadita, nunca está de más. Bueno, vámonos con la información. Es una de la tarde con 27 minutos, 1:27. ¿Qué tan positiva es la actitud de usted ante la vida? ¿Qué tan alegre es o no lo es? ¿Con qué tanto positivismo ve las cosas a las que se enfrenta día con día? Pero de repente, eso es lo que nos hunde, lo que nos mata, lo que nos enferma, una actitud negativa. Nos vamos contaminando, quiérase que no. Y por eso yo de verdad aplaudo que siga existiendo ese esfuerzo ciudadano de este grupo llamado Los Optimistas. Es aquella famosa promoción de Únete a Los Optimistas desde hace mucho tiempo, ¿no? Y que hay gente que no se deja en el empeño en contagiar de esa buena actitud. Una buena actitud te lleva a tener incluso un mejor estado, claro, de ánimo y de salud también. Y bueno, platicamos con nuestros amigos que van a tener sesiones aquí en el centro, aquí atrás del Ayuntamiento Viejo, en la calle Independencia número 15, este mañana viernes y el próximo viernes a las 5 de la tarde. Escuchamos parte de lo que platicamos con ellos.
9: A ver, señora Dolores Elías Rincón, platíquenos, vine a hacernos invitación al Club de los Optimistas.
10: Sí,
9: que hay
10: sí.
9: Que mantener siempre ese buen estado de ánimo, ¿verdad?
10: El optimismo sobre todo. Más que nada manejamos una conferencia de 40 minutos. Uh-huh. Dinámicas que van a hacer ahí, sobre todo los abrazos, que son muy importantes, hay que darnos el abrazo, y al final manejamos la musicoenergía. Está bien. Una buenísima, los que pueden bailar, aprovechando.
9: La, y a ya los le que dejé. La nos lo permite todavía, ¿eh?
10: Sí, aparte está el tema muy bonito.
9: ¿Será cuándo?
8: A ver, ahorita vamos a continuar con esto. Vamos a hacer enlace antes con mi compañero Francisco Nava. Paco, adelante, buena tarde.
11: ¿Qué tal, Enrique? Auditorio de Informe 24, muy buenas tardes. Enrique, nos encontramos en Ciudad del Renacimiento, donde acaba de culminar la sesión extraordinaria de Cabildo Abierto, encabezada por la alcaldesa Abelina López Rodríguez, a quien te voy a poner en línea.
8: La saludamos con mucho gusto. Presidenta, ¿cómo estás? Buena tarde.
12: Hola, Enrique, gusto saludarte. Mira, aquí andamos.
8: Nos da mucho gusto saludarte. Y qué bueno que mantienes esa mística de cercanía con la gente a través de estas sesiones.
12: Sí, la verdad que eso, pues hay una retroalimentación entre el ciudadano y quien de alguna manera tiene la obligación de atenderlo, ¿no? Entonces, es un binomio que alimenta el alma, que ayuda a resolver los problemas y que permite, pues de alguna manera, el que los problemas no se conviertan en movimiento, sino en atención. Y bueno, en esto estamos.
8: Oye, presidenta, siempre, es, como bien dices, evitas mayores problemas, conocer de manera directa a la gente y actuar en torno a las necesidades reales de las personas y no lo que uno piense desde el escritorio, desde la oficina, ¿no?
12: Sí, cambia. Fíjate, la realidad es otra cosa. Yo digo que para poder resolver los problemas hay que sentirlos.
8: Sí, claro.
12: Exacto. Funcionario, gobierno que no camina y no siente, no hay respuesta.
8: Exacto.
12: No es lo mismo que tú lo sientas, que tú camines, que la gente está pasando en el lodo, que la gente no puede pasar porque requiere un puente o porque esto o lo otro. Cuando caminas lo sientes. Pero fíjate, Enrique, que quiero aprovechar tu espacio.
8: Sí.
12: Pues como todos sabemos, nosotros vivimos del turismo.
8: Sí.
12: Y hoy justamente se dio el acto inaugural para lo que es el mundial que se juega en las canchas de golf. Esta es una combinación parecido al foot, pero es con el pie y hay que meterlo donde están los hoyos del golf. Y lo importante de esto es que están aquí a 60 países.
8: Uh-huh, sí, claro.
12: ¿Esto qué nos abre? Nos abre la ventana al mundo, o sea que Acapulco está en condiciones y en la confianza de que nos vengan a visitar. Eventos como estos nos dan pues un área de oportunidad, porque tenerlos presentes en 60 países, eso habla de una publicidad y eso es. Habla que Acapulco sigue siendo pues lo que todos soñamos, ¿no? Y se requiere de la ayuda de todas, de todos, para que esta ciudad se siga, yo digo, consolidando.
8: Nos compromete a ser mejores todavía como destino. Eso, que bien mencionas, el Mundial de Fútbol, la convención de las mujeres empresarias, ¿no? Y que sigue la gente buscando y decidiendo que sea en Acapulco los eventos.
12: Sí, así es. Entonces, nosotros tenemos que provocar que vengan, que se hagan congresos, que se hagan mundiales, porque es la forma en cómo se reactiva la economía de nuestro puerto. Y bueno, y esto genera empleo, genera derrama. Tan solo en el caso del mundial del fútbol, fútbol, se calcula una derrama arriba de 140 millones de pesos. Entonces, pues eso es bueno, porque pues ayuda a que hay empleos. Hace rato que fui al acto inaugural, se me acercaron muchos jóvenes y me decían gracias porque pues tengo empleo. Entonces creo que ese es el sentido cuando se sirve, ¿no? Cuando se sirve eso. Para los demás, no para uno. Entonces, Enrique, aquí estamos. Qué trabajando bueno. Este territorio.
8: Oye, presidenta, te vas a acordar que en el tianguis turístico hablábamos un poquito de fútbol y te dije que Cruz Azul iba a ser campeón y ya somos campeones, ¿cómo ves? Y tú dijiste, yo le voy también si quieren.
12: Te voy a regalar, no coca, no me gusta regalar coca.
8: Pero unos cocos, pues.
12: Te voy a regalar otro refresco, menos
8: un poquito. Presidenta, recibe un abrazo, esta es tu casa.
12: Sí, gracias.
8: Gracias, buena tarde. La presidenta municipal de Acapulco, Avelina López Rodríguez. Pues ahí tiene usted, pues ahí platicamos con ella, siempre con la mejor disposición para con este medio. Acabamos un poquito la entrevista de la actividad de los optimistas, mañana 5 de la tarde, calle Independencia número 15.
10: Ah, los viernes a las 5 de la tarde, a las 6:40 termina, concluye, y hay unos libritos muy bonitos para que los compren.
8: Aquí en el centro de la ciudad, calle Progreso número 15, atrás del Ayuntamiento Viejo.
10: Exactamente, está muy céntrico. Aprovechen estos dos viernes.
8: Oiga, platíquenos quiénes pueden ir, quiénes están invitados.
10: Ah, claro, toda la gente que pueda y que quiera escuchar una conferencia preciosa. Y más que nada las dinámicas, muy la conferencia ha estado
8: no
10: excelente, no. La que quiera nos puede aportar algo, pero no es obligatorio.
8: La idea es que nos sumemos todos a un mejor estado de ánimo, ¿no?
10: Muy bien, sí, claro, lo importante. Esto fue creado por la señora de México, la fundadora, la señora María Esther Aguirre de Rodríguez. Ella tiene una gran visión y creo este club, aquí tiene en Acapulco, se graba muchas canciones. Uh-huh. Hay mucha música muy bonita, como la de Mijares. Uh-huh. Está, bueno, preciosa, preciosa la música.
8: Así que es este viernes y el próximo.
10: Bien. Ajá,
8: ahí está bien. Pues ahí está bien. Tómase, únase a los optimistas. ¿Se acuerda usted de la frase y de la cancioncita? Vamos a la pausa. 1:35. Regresamos.
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8: Bueno, 1:39 p.m, como lo platicábamos con la alcaldesa, se fortalece Acapulco en su recuperación turística con eventos de talla internacional como este Mundial de Fútbol. Y bueno, para este 2026 el gobierno del estado, la Secretaría de Turismo Estatal ha generado y hemos visto cómo se ha ido desarrollando una agenda bastante nutrida que permite captar una buena cantidad de visitantes todos los fines de semana, y queremos seguir en esa tendencia, pero tenemos que generar buenas experiencias de quienes nos visitan. Marta Casas, platícanos, por favor.
25: De manera oficial iniciaron las actividades del Fútbol Championship Acapulco 2026 con el corte del listón inaugural realizado en el Hotel Princess. Durante el arranque de este campeonato mundial, el secretario de Turismo en Guerrero, Simón Quiñones Orozco, destacó que este tipo de eventos coloca nuevamente a Acapulco en los ojos del mundo y demuestran la capacidad que tiene el puerto para albergar competencias deportivas de talla internacional. Destacando que pese a los retos enfrentados en los últimos años, Acapulco sigue avanzando en su recuperación turística y económica, fortaleciendo su infraestructura y capacidad hotelera.
26: Que Acapulco es escenario de eventos internacionales importantes. Este Mundial de Fútbol lo disputamos el año pasado con Suecia y México se vio favorecido con la sede para este Mundial. Acapulco fue seleccionado porque aquí en Acapulco tenemos 5 campos de golf y vinieron más de 1,000 jugadores de 60 países. Esto va a representar una ocupación hotelera en los próximos días que va a reflejarse con estabilidad. El día de hoy amanecimos arriba del 51% de ocupación, siendo un jueves. Toda la semana prácticamente hemos estado rondando el 48-50% de ocupación. Están ocurriendo cosas. Acapulco es escenario tanto de congresos, convenciones y eventos deportivos de talla internacional.
25: Quiñones Orozco señaló que actualmente el puerto cuenta con más de 17,000 habitaciones disponibles, lo que refleja el avance que ha tenido el destino en materia turística y de reconstrucción. agregando que las cifras y la tendencia turística durante el 2026 han sido positivas, lo que permite proyectar mejores resultados para el puerto en los próximos meses.
26: Analizamos las cifras que hemos tenido durante el primer cuatrimestre de este año, enero-abril, y tenemos una tendencia positiva de más de 15 puntos de diferencia entre el año pasado y este año en el cuatrimestre enero-abril. Y también analizando las cifras del mes de mayo, los hoteleros coincidían que este mayo iba a ser el mes donde íbamos a tener unas cifras más importantes y el mejor mayo de muchos años. Entonces, la tendencia que llevan los destinos turísticos de Guerrero, no solamente Acapulco, sino también a Zihuatanejo, Taxco, La Unión, son positivas, y eso se ve reflejado en el incremento de ocupación hotelera, afluencia, derrame económica.
25: Acompañado de la presidenta municipal de Acapulco, Avelina López Rodríguez, Quiñones Orozco, agregó que el puerto vuelve a colocarse en el escenario internacional, demostrando su capacidad hotelera, turística y deportiva para albergar eventos de talla mundial. Para Informa 24, Marta Casas.
8: Gracias, Marta. Pues enhorabuena por el desarrollo de este evento. Es de una importancia muy grande. Y son modalidades del deporte que van cada vez ganando más espacios y que van interesando a distintos sectores de la población. Y qué bueno, qué mejor que se vengan a Acapulco, que haya ya una lucha por obtener sedes y que acaben decantándose por nuestro destino de playa. Insisto yo, como decía, nos obliga, nos condiciona, nos compromete a ser mejores anfitriones. Bueno, vamos a más información. Fíjese que la diputada local de Movimiento Ciudadano, Erika Lorena Lourdes Cortés, fijó una postura crítica ante las declaraciones realizadas por la consejera presidenta del Instituto Electoral y de Participación Ciudadana del Estado de Guerrero, la maestra Luz Fabiola Matildes Gama, respecto a las pintas de bardas, lonas y gallardetes utilizados por aspirantes de Morena en distintas regiones del Estado. La diputada Erika Lourdes señaló que considerar estas acciones como ajenas a la materia electoral bajo el argumento de que aún no inicia formalmente el proceso electoral 2027, pues representa una interpretación técnicamente incompleta, jurídicamente insuficiente y políticamente riesgosa para la equidad democrática en Guerrero. Ahorita yo voy a hacer mi comentario al respecto. Erika Lourdes sostiene que el artículo 134 de la Constitución Política de los Estados Unidos Mexicanos establece prohibiciones permanentes, particularmente en materia de promoción personalizada y uso imparcial de recursos, disposiciones que, subrayó, aplican en todo tiempo, exacto, y no únicamente durante los procesos electorales. Señala la diputada Erika Lourdes que en Guerrero varios de los actores políticos actualmente despliegan propaganda personalizada. Pareciera que consideran que el artículo 134 constitucional no entra en vigor en septiembre del 2026. Está vigente hoy, mañana y todos los días del año. Totalmente de acuerdo. La diputada de Un Ciudadano también evidenció una contradicción en el discurso del Instituto Electoral y de Participación Ciudadana, luego que la propia consejera presidenta reconociera públicamente la existencia de denuncias relacionadas con propaganda política en Acapulco y confirmara que la oficialía electoral realizará diligencias de certificación. Si las conductas carecen de relevancia jurídica, entonces ¿por qué investigarlas?, dice Erika Lourdes, y tiene toda la razón. Consideró preocupante que el IEPC admita la existencia de vacíos legales sobre actos de promoción política anticipada y al mismo tiempo mantenga una postura de aparente inacción. Recordó también Erika Lourdes que el propio Instituto Electoral y de Participación Ciudadana ha resuelto en diversas ocasiones asuntos que no se encuentran plenamente legislados mediante la emisión de lineamientos y criterios interpretativos. Por eso dijo, valdría la pena preguntarle a la presidenta del IEPC por qué, ante este vacío normativo, no se impulsó la emisión de un lineamiento específico ni se promovió una propuesta para legislar y cerrar esa laguna jurídica. La obligación de la autoridad electoral, dijo, no es permanecer inmóvil, sino actuar con las herramientas jurídicas disponibles, particularmente las de rango constitucional, mientras documentan el fenómeno para fortalecer futuras reformas legislativas. También Erika Lourdes recordó además que la jurisprudencia 12-2015 del Tribunal Electoral del Poder Judicial de la Federación establece criterios claros para identificar propaganda personalizada indebida, entre ellos la identificación plena de aspirantes, el carácter promocional del mensaje y el posible impacto en la equidad electoral. Insistió Erika Lurz que las bardas, lonas y gallardetes desplegados en distintos municipios de Guerrero contienen de manera preliminar elementos claramente identificables de promoción personalizada y posicionamiento político al incluir nombres, imágenes, colores y frases difundidas de forma sistemática en el territorio. Bueno, exige Erika Lurz al IEPC actuar con imparcialidad, investigar las denuncias existentes y evitar mensajes públicos que puedan interpretarse como permisos anticipados, exacto, para vulnerar la legalidad electoral. ¿Qué es eso? O sea, que la consejera presidenta del Instituto Electoral y de Participación Ciudadana diga, no, es que pues no hay tiempo, o sea, aún no inicia formalmente el proceso electoral y pues son acciones ajenas a la materia electoral. No, está dándoles la autorización de facto de que pueden hacer la promoción que quieran, al cabo no hacemos nada. No, pues es un grave error, y se lo dice con... Es un grave error que señala el desconocimiento de la consejera presidenta del Instituto Electoral y de Participación Ciudadana de las leyes electorales. Y lo desglosa bien la diputada Erika Lurz. Y qué grave es que lo desconozca o que conozca de esa legislación, de esas leyes, de estas normativas, y que diga que no pase nada. Qué preocupante. Pobre país, pobre Guerrero. Vamos de mal en peor con... Vamos de mal en peor con estos temas, así que pues no nos extrañe que todo el mundo siga poniendo su carota, su nombre, sus pintas horribles. ¿A quién le puede gustar salir de casa, del trabajo, ir caminando, ir en el vehículo y viendo nombres de que nomás manchan la imagen del equipamiento urbano? Es totalmente de mal gusto, es corriente, dijera el meme, nacos, mamá. Se les dice nacos. Esos son, por decir lo menos. Qué cosas tan chafas y qué chafa que la autoridad pues sea complaciente con este tipo de circunstancias. Muy mal, muy mal el IEPC. Y qué bueno que la diputada insista, le remarque y con pelos y señales, con los artículos, con la ley en la mano, le esté diciendo, señora consejera presidenta del IEPC, perdóneme que usted es un ignorante. Eso le está diciendo de manera muy elegante y educada la diputada. Bueno, vámonos con más información. Guerrero se encuentra entre las entidades del país con menor desempleo. Mario Horacio Ramos nos platica.
1: Más de 1.5 millones de guerrerenses participan activamente en la economía estatal. Destacan avances en empleo, manufactura, construcción y fortalecimiento de micronegocios, estrategias positivas en materia económica de la gobernadora Evelyn Salgado Pineda. De acuerdo con los resultados de la Encuesta Nacional de Ocupación y Empleo del INEGI correspondientes al primer trimestre de 2026, Guerrero mantiene una de las tasas de desocupación más bajas del país, con apenas 1.4%, además de registrar una población económicamente activa de 1.5 millones de personas. Los indicadores reflejan que el 98.6% de la población económicamente activa se encuentra ocupada, resultado del fortalecimiento de programas de empleo, capacitación, productividad y apoyo al emprendimiento impulsados por el gobierno del estado en coordinación con el gobierno de México. Entre los principales resultados destaca el crecimiento de más de 30 mil personas ocupadas en la industria manufacturera y el incremento de más de 33 mil empleos en el sector construcción, reflejando dinamismo económico, inversión y fortalecimiento de la actividad productiva en distintas regiones del estado. Asimismo, los micronegocios continúan consolidándose como uno de los principales motores económicos de Guerrero, generando empleo para más de 730 mil personas, fortalecidos mediante programas de financiamiento, capacitación y apoyo empresarial promovidos por el gobierno del estado. Estos resultados se fortalecen con acciones como las ferias del empleo y jornadas de vinculación laboral, el programa de apoyo al empleo, los esquemas de capacitación laboral del ICATEGRO y programas de Cefodeco como Emprende y Transforma Guerrero, programa de crédito para MIPYMES y apoyo a proyectos productivos, industriales, comerciales y de servicios. En el sector rural, programas como producción agropecuaria, fortalecimiento al campo, fomento a la ganadería, pesca y acuacultura, así como acciones federales como Sembrando Vida, Producción para el Bienestar y Fertilizantes para el Bienestar, continúan fortaleciendo la productividad y generación de ingresos para miles de familias guerrerenses. De igual manera, el gobierno del estado impulsa la inclusión económica de mujeres, jóvenes y sectores vulnerables mediante programas como Tarjeta Violeta, el Programa para el Bienestar y Empoderamiento Económico de las Mujeres y Jóvenes Construyendo el Futuro. Con estos resultados, Guerrero consolida una estrategia integral orientada al fortalecimiento de empleo, el ingreso y la productividad mediante la coordinación institucional entre dependencias estatales, federales, municipios y sectores productivos. Mar Horacio Ramos en información.
8: Gracias, Mar. Gracias. Buenas tardes. Habría que preguntar, en comparación con otras entidades de la República, ¿qué tan bien pagados están los empleos en Guerrero en comparación a otras ciudades? Creo que sí hay variación, creo que sí hay diferencia, ¿no? Bueno, en otro tema, la Secretaría de Gestión Integral de Riesgos y Protección Civil Estatal informa que durante la tarde y noche aumentará la nubosidad con probabilidad de lluvias ligeras a moderadas y tormentas ocasionalmente fuertes, principalmente en las regiones norte, centro, sierra, montaña, Costa Grande, Acapulco y Costa Chica. Estas condiciones son ocasionadas por el avance de la onda tropical número 2 frente a las costas de Guerrero. Ya le habíamos platicado de esta onda tropical, la cual presenta actividad de tormentas asociadas. De manera simultánea, hay un canal de baja presión extendido al noroeste de Michoacán, favorecerá el desarrollo de nubosidad vespertina. También hay una formación de nubosidad al norte de Oaxaca que podría influir especialmente en la región montaña, incrementando la probabilidad de tormentas después del mediodía. En cuanto a la temperatura del Océano Pacífico frente a las costas de Guerrero, se mantiene entre 27 y 29 grados centígrados. Sigue siendo alta la radiación ultravioleta, especialmente entre 11 de la mañana y 3 de la tarde, así que hay que evitar actividades y exponerse de manera directa durante mucho tiempo a el sol. Hay que utilizar bloqueador solar, hay que estarse hidratando, evitar, insisto, la exposición prolongada al sol. Bueno, eso pues, en cuanto a la probabilidad de lluvias. Y por otro lado, también se alerta hay un aviso preventivo por un nuevo evento de mar de fondo. Este comenzará a afectar las costas de Guerrero a partir de la tarde del próximo sábado 30 de mayo. Se pueden presentar olas de 1.8 a 2.4 metros de altura, fuertes marejadas, corrientes de arrastre y el ingreso del mar en zonas bajas. De acuerdo a la información que proporciona la Secretaría de Marina, los efectos de este fenómeno van a disminuir de manera paulatina en el transcurso del día 1 de junio, por lo que se recomiendan extremar las medidas de precaución necesarias. ¿Como cuáles? Bueno, se sugiere no realizar deportes acuáticos, no introducirse al mar, ni caminar sobre la franja de arena. Hay que atender las indicaciones del personal salvavidas y de protección civil. Al sector hotelero, restaurantero y de enramadas se les sugiere colocar banderolas rojas en zona de playa, reforzar la presencia de personal salvavidas y prohibir que los bañistas se metan al mar. También hay que retirar mobiliario, equipo, establecimientos, semifijos, palapas y zonas de recreo de la franja de arena. El llamado que hacen a los navegantes de embarcaciones menores es atender las indicaciones de Capitanía de Puerto y de las autoridades de su municipio. Así que, pues ahí estamos advertidos, hay que tener mucha precaución para que no nos vaya a agarrar sorprendidos. Otras voces se levantan pidiéndole a don... No te has tan enojón, mi querido Sebastián, el titular de Fonatur, de todo lo amable que era, ya se ha vuelto muy irascible. ¿Te enojarías menos si las cosas se hicieran bien? Insistimos, todo Acapulco agradece el trabajo que hace el gobierno federal vía Fonatur, pero tampoco nos vienen a regalar su dinero, no es de su bolsa, tienen que dar cuentas claras de lo que se hace y que lo que se haga bien. No las cochinadas como los senderos de luz, que muchos ya no prenden, que los cables siguen expuestos y que por eso muchos están colgando. Hay que hacer las cosas con orden y todos esos enojes se van a convertir en aplausos. Paco Nava, platícanos.
0: Y se tienen que...
8: Adelante con la información.
2: Directivos del PRI de PRD en Guerrero reconocen la transformación que Fonatur le está dando a la franja turística de Acapulco. Sin embargo, Enrique, los priistas y perredistas le piden al titular de esta dependencia federal, Sebastián Ramírez, escuchar a la sociedad para corregir errores. Escuchemos al líder del tricolor en Acapulco, Jaime Colón García.
0: Tiene que haber una planeación y se tienen que hacer las obras con un tiempo de inicio y exigirle a las empresas un tiempo de término con una calidad que si no, pues que no se le pague a la empresa.
2: Mientras que la diputada local perredista Erika Guillén Román insistió en el llamado a Fonatur para mejorar las acciones y ejecutar los programas que requiere Acapulco, pero escuchando la voz de la sociedad. Enrique, seguiremos informando.
8: Gracias, Paco. Insisto, creo que todos agradecemos los esfuerzos que se hacen, pero que se hagan bien las cosas, no chanderas, pues. Y no te enojes, Sebastián, porque el que se enoja pierde, pero tampoco tienes mucho que perder, no es de tu dinero, no es de tu bolsa, ¿no? Debe ser más afable y dar a conocer, sí, como lo que informaste anteayer, una serie de acciones y programas, sin necesidad de ser altanero ni prepotente, porque se supone que eso es algo con lo que ha combatido históricamente Morena, ese tipo de gobiernos, como para que vengas tú con esa actitud. No eres como el pantaloncitos apretados, ojos saltados, para que te comportes de esa forma, mi querido Sebastián. Tú eres buena persona. Vámonos, gracias, buena tarde, buen provecho. Lo invito para que siga aquí a través de La Bestia Grupera, bien informado en la página de Facebook de Informe 24 Guerrero. Y mañana en punto de las 8, Dios mediante, tenemos una cita. Buen provecho, vámonos al pozole a seguir celebrando el triunfo del Cruz Azul.

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0: 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Son las 2:01. 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
0: Son las 2 con 15 minutos. 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

0: 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Son las 2:34.
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0: Son las 2:49. 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

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Son las 3:03. 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
8: Son las 3 con 17 minutos.
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0: 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Son las 3 con 30 minutos.
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0: Son las 3 con 48 minutos. 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

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Son las 4:03.

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1: Muy buenas tardes, felices. Tenemos un excelente programa el día de hoy. Recordemos que el día de hoy, pues bueno, es un día especial para que aprendan los hombres todo lo que tiene que ver con el Día Internacional de la Higiene Menstrual. Y también el día de hoy...
2: ¡Choco!
3: ¡Qué bien por ti, Choco, que no vas a tener que sufrir, ¿no?
1: No, bueno, yo no sufro. Hay mujeres que no sufrimos, la verdad.
2: Creo que...
0: ¡Órale!
1: Bueno, el día de hoy es el Día Internacional de la Hamburguesa, así que, bueno,
2: Diablito. Tenemos un experto.
4: Puedes disparar una hamburguesa el día de hoy, mi querida Choco.
1: ¿Sabes que me dio pena? Porque el Diablito yo lo tengo guardado en mis contactos como el Diablito con una hamburguesa y unas papas, ¿no? Entonces hice share tu contacto con alguien y me di cuenta ya que lo hice share, ¿no? Y obviamente les dio risa de haber dicho Diablito, gordito, hamburguesas, ¿no? Y me imagino que ellos asumieron que eso era lo que era, ¿no?
4: Espérense para julio, me van a ver un cuerpazo.
2: Se les va a ir este gordo.
3: Cálmate, Erasmo, empezando el mundial voy a llegar con un six pack, van a ver.
2: Pero ya ese güey se le está viendo,
0: güey. Güeyes, a mí les voy a decir algo, todavía no, yo dije el verano empieza en julio, güey. ¿Julio?
2: En julio.
0: julio,
2: ¿verdad?
0: ¿No?
2: Sí.
1: Muy bien, bueno, el día de la hamburguesa, rapidito, Garbanzo, ¿cuál es tu hamburguesa favorita?
4: ¿De lugar? No, menso.
1: O sea, que de eso hablamos más adelantito, para que me digan de qué lugar y cómo les gusta la hamburguesa.
4: Ah, bueno, perfecto.
1: También, tanto Diablito.
3: Arruinó el flow y la Choco dijo, no, mejor que piensen la vida, ¿no?
4: No sean estúpidos, a ver. No, ¿cuál es tu hamburguesa favorita?
1: Es que me gusta, me gusta porque creo que la hamburguesa es una de las comidas que encuentras. Yo que he viajado por muchos lugares en el mundo, siempre hay un lugar de pizzas, hamburguesas.
4: Gracias.
1: Y de lugar local, ¿no?
4: Ya. Yeah. Ahí está.
0: Vámonos, pues. Oye, Choco.
4: Piénsalo.
0: San Ratita, saludos a todos los que venden hamburguesas. También, Choco, hoy es el día de lo que viene siendo el Día Internacional del Juego. Y hablan de Choco, del día que los niños salen a jugar a la calle del juego, güey. Jugar a las canicas, jugar al trompo, jugar a las escondidas, jugar todo esto. Y ahorita que ya los morros están regresando a la calle a jugar es con las bicicletas con motor.
1: Ah, eso los ha sacado.
0: Él los ha sacado, pero el pedo es que es bien peligroso. Muertes, accidentes, todo el rollo. Y acuérdate, un choco, uno de morrito, la adrenalina es la adrenalina. Uno le puede decir un morro, hey, no hagas eso, a esa velocidad no. Ya andando ahí, güey. Es como cuando, como Diablito, cuando vas a un tour de motos, ¿no? En la selva, tú que vas allá a Cancún, ahí, eso de allá.
4: ¿Qué te dale, papi?
0: Te dicen, y es que está bien cura porque cuando vas casi hay mucho gabacho y siempre el que te da las instrucciones es un paisa y luego dice español, inglés, y a veces uno está más o menos inglés, dices, es inglés para todos. Ok, my name is Raúl, I want to explain you one thing, please, no speeding. No, no, que no haya esa velocidad. No, one thing, please, safety rules, no speeding, always wear the helmet, and remember, no speeding. Martín is gonna be your guy, he's going to be in the front. Okay, Martín, give an applause for Martín. Un aplauso para Martín.
1: Martín. Bye, Martín.
0: Y ya están ahí. Entonces, el rollo es que cuando ese güey que se llama Martín sabe que un güey que hay gente que le gusta acelerarle las motos, a las cuatrimotos en la tierra, dice ese güey, dice, oye, Martín, ahí te va uno de a 20. Y no viste nada. Y...
1: ¿eso has hecho?
4: Sí.
0: Es normal.
4: En El Salvador hicimos eso, Choco.
0: Si no sabían, para la otra que vayan a sus tours, dicen, güey.
4: Pues apenas accidentó una mujer que venía de aquí de Los Ángeles.
1: ¿De verdad? ¿Una mujer dónde?
4: En una cuatrimoto, iba en un puente colgante.

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1: 52% dijeron que sí.
2: No.
3: Está mal, ¿no? O sea, tus amigas le andan tirando el rollo a tu novio.
1: Oye, Choco, sí pasa, pero tenés que ir de novios a novios. Y también de novias a novias.
2: Pero no son como serios. No, pero igual, güey.
1: No, me refiero de que es para que una mujer le tire el rollo al novio de la amiga, tiene que ser un brody bien, ¿no? O sea, no las culpo las que le tiran el rollo. Las mujeres que me tiran el rollo, ¿no?

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0: ¡Ah, bueno!
1: Vi la película de Michael Jackson y ese güey se inventó el ¡au! Y pues ya, güey. O sea, fíjate, lo piensa hacer lo que tú quieres, güey. Es como, voy a cantar y ¡au! Y ya,
2: güey. Sí, sí.
3: Interesante, Brody, ¿no?
2: Vas allá un grito.
1: Usted cállese, maestro Doggy, tú también, Garbanzo, y aprieta la y no te das, güey. ¡Fernando, buenas tardes!
4: ¡Buenas tardes!
1: ¡Hola, amiguito!
4: ¿Qué onda? ¿Hola? ¿Cómo está mi mascarita sagrada?
1: ¿A qué anda tu mascarita sagrada? Ya sábanas, ¿pa' qué cobijas tú, muchacho, carajo, este?
4: ¿Qué dice ese trompa de falopio?
1: ¿Qué dice? ¿Qué dice? Mame mi momu pape pipopú. Mame mi momu pape pipopú. ¿Qué dices, güey?
2: No sé, pues me saludo. ¿Cómo estás, Fernando? ¿Cómo estás, Fernando?
4: Muy bien. Muy bien, aquí escuchando su show.
1: Ah, fíjate.
2: Qué bueno.
1: Bendito sea Dios. ¿Y qué parodia vas a querer, primo?
4: Mira, la parodia se llama ¿Quién le cuida el chiquito a la Choco?
1: ¡Otra vez! ¡Mira, Choco!
5: Ya, no me digan que otra de las parodias de que tiene que ver con homosexualidad. Todas las parodias tienen que ver con eso.
2: Es la culpa del asno.
1: Mira, dile, primo, ¿cuál parodia quieres? Dile a la Choco.
4: Mira, Choco, la parodia está fácil y sencilla, es... que tú vas a salir de viaje y el diablito es tu hijo, que es el chiquito. Y entre el ranchero chido y Bertalicia y el Seleno, escoges uno de los tres para que te quede a cuidar al niño chiquito.
5: O sea, el diablito es mi hijo, yo me voy a salir de vacaciones y voy a necesitar a alguien que me cuide el chiquito, y entre esas opciones es Bertalicia, Seleno, ¿y quién más? ¿El ranchero chido?
4: Sí.
5: Ah, bueno, ok. ¿Y luego?
4: Y luego tú escoges el que más le quede al papel, porque el diablito, como es de una familia de dinero, que quiere a alguien que se quede, porque el diablito es un poquito, es un niño fresa y un poquito mimado. Rarito.
1: Niño mimado.
2: Un poco rarito.
1: Bueno, no, vamos a Seleno, va a cuidarlo. Seleno te va a cuidar, güey.
4: Así es. El
2: Seleno,
4: el que te queda con el trabajo.
2: Ay, me encanta que cuidar niños.
5: ¿Qué traes?
2: Ay, me encanta cuidar chiquito. Y sabes que yo creo que Fernando está de acuerdo que yo le cuide el chiquito, ¿verdad, Fer?
5: ¿Fer?
4: Así es.
2: Pero, Fer, yo te quiero más seguro. Te veo como inseguro, como que tartamudeas. Eso no me gusta.
4: Ah,

0: Fernando, no te hagas menso.
1: Fernando, no más.
0: Pan.
2: No me hago, estoy.
0: Oye, Fer, entonces...
2: Sí.
0: ¿Y cómo estás tú?
2: Yo al puro chingazo.
0: Oye, ya no te...
3: Te digo.
0: Oye, ¿cómo estás tú? ¿Qué tal si tú y yo nada volvemos a ser igual que ayer, nana? Vivo solo por tu amor. ¿Sabías que se murió el que canta el de Indio? Se murió. Yo quería cantar con él un día la de... Nuestro amor no puede ser.
2: Era el jefe Indio.
1: El jefe Indio.
0: Entonces, ¿qué, chiquito?
3: Bueno, ya, a ver, bueno, entonces pon música de que estoy así como que ya me voy. Siento como que voy a ser la mamá de Home Alone. Como que ya me voy de viaje y voy a dejar a el niño. ¿Estás listo, niño?
4: Sí, estoy listo, mamá.
3: ¡Hala!
4: Quiero que también.
3: Pon música, Erasno, como de que. Como de una película, como que alguien que tiene prisa.
1: Ok, a ver.
5: Alguien que tiene
1: prisa. Movie. No sé si, pero ahí te va esta, ¿eh? Tú invéntale, Choco, vámonos.
3: Oh, my God, se me hace tarde. Se me hace tarde y tengo que irme. El niño. ¿Quién me cuida? ¿Quién me va a cuidar, chiquito?
4: Mami, no me dejes.
3: Permíteme, mi amor, permíteme. ¿Tú sabes que la señora Garbanza se fue de vacaciones?
4: Sí, lo sé, mamá.
3: A Ecatepec. Entonces necesito a alguien que te cuide.
4: Y aparte
3: cuide.
4: Ella se pone tu ropa.
3: ¿Se pone mi ropa, Garbanza?
4: Y la Garbanza.
3: Oh, my God, qué bueno. Ni tengo tiempo para enojarme el día de hoy. Ya aquí lo tengo. Ya sé. La chica que hace los vestidos que están... ¿Seleno?
0: Hola, dígame, señorita Chocolata.
4: Ay.
3: Seleno, necesito que por favor me cuides el chiquito.
0: Siempre quise, siempre soñé, siempre lo visualicé, siempre... Lo quise tener conmigo.
3: Selena, estoy hablando de... ¿El chiquito?
0: ¡Ah! ¡El diablito!
4: No creo que Gracias. Sea buena idea, mamá.
3: Ahorita es lo que... La mejor idea, Selena. Por favor, mamá. Yo estoy contigo y te voy a confiar a mi chiquito. No es cualquier cosa. O sea, nunca se lo había compartido a nadie.
0: Ay, no se preocupe, yo aquí se lo voy a cuidar y como dice la canción, yo se lo laño, se lo y se lo dejo. ¿Cómo están?
3: No sé qué canción sea esa. Papi, ven acá, mi amor, te voy a persignar.
4: Ay, gracias, mamá.
3: Padre, hijo, Espíritu Santo, pórtate bien, ¿ok? A ver, ¿los cachetitos?
4: Ay, mamá, está tan fuerte, mamá. Especialmente con esos anillos tan gruesos.
3: Perdón, mi amor, te rayé con mis anillos de oro que compré en París.
1: De la NFL.
4: La Garbanza me había dicho que eran los anillos de la Paquita del barrio. Cuando murió, tú se los quitaste de su lado.
3: No, mi amor. La Garbanza siempre me ha tenido envidia. Como ella, ya sabes, pues nadie en la pela, ¿no?
6: Oigan, claro. Todavía no me voy de vacaciones. Los estoy escuchando.
0: Ay, perdón, señorita Chocolata, la Garbanza está aquí.
3: Bueno, entonces te dejo con la Garbanza. ¿Te quieres quedar con Seleno?
4: No, pues con... No, es que los dos están mal, mamá.
3: Pues es lo que hay. O tú con el jardinero. A ver, ranchero chido.
6: ¿Qué pasó, señora? Chocolata, buenas tardes. Le traje unos aguacates, me mandaron una bolsa, le traje unos.
4: No, mamá. Me da la leche.
6: Este muchacho lo que ocupa es una cabuna cintariza.
4: No me da leche en un vaso, sino que él me hace que yo agarre la leche de la misma vaca.
3: No puede ser. Está bien que tengamos aquí animales, pero son nada más como mascotas, ranchero chino. No es para que al niño le dé leche bruta.
6: La leche no es bruta. La leche es, sabe, buena, pero se le quita todo cuando le pongo alcohol. Por eso no te da yo al niño dormido.
3: Oh, my God. A ver, no te voy a dejar con el ranchero chino.
6: Pero ahí está mi esposa Bertalesia, Areta, ahí estaba afuera barriendo las hojas con el rastrello.
4: Ella sí sabe cocinar, mamá.
3: ¿Tienes que darte con Bertalicia? ¡Bertalicia!
0: No, ay, porque... no, quédate conmigo, dile que conmigo.
4: Es que tú te robas los calcetines y te los pones aquí enfrente.
0: Papi, te voy a enseñar unas cositas, quédate conmigo.
4: No, tú te robas los calcetines y te los pones enfrente.
7: A ver, dígame.
4: No, mamá, ya
3: el
4: no.
3: El niño chiquito, por favor, ¿me lo puedes cuidar?
4: Mamá, ya no, por favor.
5: No, mire, es que le voy a decir la verdad, yo tengo mucho que hacer ahí. Tiene tanta gente que le está pagando aquí a la casa y no tienen que hacer nada.
7: Oiga, ¿a usted qué le importa, estúpida vieja ranchera? Usted si hacemos o no hacemos, Nail le dijo a usted que se dedicara a limpiar y andar barriendo y que no ves que cocinando mamá, y todo.
2: Ya me voy, vacaciones.
4: ¿Para qué te vas de la casa de doña Bertalicia? Invita a un señor que se llama Don Mac, que tiene los dientes bien medio
6: a
4: raros.
6: A ver, ¿cómo, Bertalicia, que tú vas a andar con Mac? ¿Cómo que vas a andar con Mac?
7: Oye, y por cierto, pensaron que ya se había ido la Chocó y aquí está, ya llegó Don Mac, ranchero chido.
1: Bueno, ya, ¿cuándo nos vamos a ver?
3: A ver, ¿qué es esto? O sea, cuando yo me voy...
4: Tienen fiesta, mamá.
3: Bien, este señor, a ver,
4: Don Mac se cuesta encuerado en tu cama.
5: No, es que él vende sábila, yo le compro sábila a este señor.
1: A mí me dijeron que era Airbnb, y yo por eso vengo.
3: Airbnb, o sea, ¿rentan mi casa?
1: O sea, lo que me dijo es así.
7: Pero no, es que como tiene 10 cuartos, nomás rentamos 5.
3: ¡Oh, my God! ¡No puede ser!
4: Y luego, ranchero chido, mamá, empieza a hacer así como carnitas afuera.
6: Es que yo los sábados, como aquí hay mucho patio, yo los sábados y domingo hago carnitas para las que vienen bien crudos. Ya desde las 6 ya están, para si quieren venir temprano un día aquí a su casa.
3: Oiga, yo vivo en mi casa y yo no me voy a levantar a las 6 de la mañana a comer carnitas. Y no es un lugar para vender carnitas aquí.
1: Pero es un lugar bonito para rentar, fíjese. Y el niño cada vez habla más como adulto.
3: Oiga, don, ¿usted es Don Mac?
4: ¿Eres Don Mac, mamá?
1: Yo soy Don Mac.
4: Está bien feo, ¿verdad, mamá?
3: Sí, papi, pues ¿sabes qué? Te voy a llevar conmigo.
4: Sí, mejor, mamá.
3: Sí, vámonos. Fuera de mi casa todos, voy a cerrar. Oye, Michael, suelta los perros.
1: Oye, Michael.
8: Está bien, sí, señora, voy a soltarle sus perros.
1: Este es Michael.
6: Chale. Órale, primo Fernando, ahí tuvo tu parodia. No era lo que querías, pero algo salió.
2: Y hubiera puesto de final la canción de la Rosa de Guadalupe.
3: No, hay para Navidad. Tú ya vete a dormir también.
6: Hay para Navidad. Regresamos, señores. Gracias, primo Fernando. El saludo para quién.
2: Para todos los más put del CPI.
6: ¿CPI de qué ciudad?
2: Acá estoy hablando de Tucson, Arizona.
6: Eso es todo. Saludos a Talán de Tucson, Arizona. Y a Talán que traigan ahí con mi compa, el Fernando. Yo los veo mañana viernes. Vamos a estar con Andrés Guardado en Southgate y en Los Ángeles. Ahí busquen en las redes sociales la dirección. Ya regresamos en el show más chido. Es

0: 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Son las 4 con 24 minutos. 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

0: Bueno, al diablito le encanta la hamburguesa. Rápido, a ver, Homero, ¿cuál es tu lugar favorito de hamburguesas?
1: Sería In-N-Out, es clásico.
0: ¿Cómo pides en In-N-Out tu hamburguesa?
1: Pido una double-double protein style, solamente con lechuguita.
0: ¿Esa viene siendo, Erasno?
2: La número dos de In-N-Out, con todo la pides.
1: Sí, nada más en lugar de pan, envuelta en lechuga.
3: ¿Erasno, tú la pides con todo?
2: Sí, yo llego. ¡Mi hamburguesa!
3: ¡Ah, güey! ¡Que sí, con todo!
0: Muy bien, bueno, Garbanzo, ¿tu lugar favorito de hamburguesas? ¿Hoy que es el día de la hamburguesa?
4: Mi lugar favorito de hamburguesas es Burger Basket en Corona, California, Choco.
0: Burger Basket. Burger... ¿Qué es lo especial de Burger Basket?
4: Burger Basket tiene una hamburguesa buenísima, Choco. Es así un poquito grande, así media ancha. Viene con una carne sabrosa. A mí me gusta pedirla con tocino y con aguacate.
0: Bueno, delicioso. O sea, la carne, tocino y aguacate.
4: Sí, y viene, obviamente viene de chuguito. O sea,
3: es un BLT.
4: No, no, bien. Bueno. Así me gusta.
0: Muy bien, Diablito, ¿tu lugar favorito de hamburguesas?
5: Se llama Jim's Burgers en la ciudad de Bell. Inició en 1958.
0: ¿Cómo se llama?
5: Jim's Burger.
4: Ah, caray.
5: ¿Verdad? Y es el original, ya después ya muchos empezaron a nombrar Bell, California.
4: Es
5: el original. 1952 abrió ese lugar. Y la hamburguesa, The Hamburger Special, es una de las mejores hamburguesas porque obviamente usan el ground beef original. No es ese.
4: ¿Ellos la muelen?
5: Fresca, yes, sir.
4: Ah, no manches.
5: Y luego yo la ordeno así.
4: Como Dunga style.
5: Lo ordeno con lechuga, le ordeno con tomate. No me gusta cebolla. Y un así quesito, double cheese. Y luego las papitas. Y luego tienen este sauce secreto para las papitas. Yes. Y lo mejor de este lugar es que tienen la Coca-Cola original. No es esa de la
4: Bueno.
5: Chafa.
2: Bien. Cuando saben de refrescos, maestro, saben
3: hasta... No, está bien, bro.
4: Jim's Burgers. Hay que ir a ese lugar. Jim's Burger, 1959.
5: Pregunten por Tommy.
2: Maestro, ¿cuál es su hamburguesa favorita?
3: Mi hamburguesa favorita es Whataburger. Y obviamente yo sé que hay un debate de entre ustedes y la raza de... Yo creo que el paladar se adapta, ¿no, Choco? De huercos de Monterrey, íbamos a San Antonio, íbamos a Texas, y esa era la hamburguesa.
4: Gente de dinero.
3: Estamos hablando de... ¿Sí? Sí, sí. Y perdón, digo, yo creo que es malo para tu cultura decir que tienes, ¿no? Entonces decíamos, Choco, de que, pues, Whataburger, saludos a toda la gente tejana, Whataburger, es el papá de las hamburguesas.
5: Whataburger, come on. It's Whataburger.
3: Está bien. Cuando vayas a Texas...
5: Ya lo probé.
3: Por eso, ¿por qué andabas? ¿Pidiste cuántas?
5: Ah, porque supuestamente eran las mejores hamburguesas, pero fracasó.
0: ¿Pero pidió de más de una?
3: Choco, esta raza quiere hacer show al aire, hipócritas. El Garbanzo también. El Homero iba manejando. 5 veces le hicieron parar cuando íbamos a Stack Station o no sé dónde.
2: Ya, sí, sí. Oye, sí están buenas las Whataburger.
5: Come on,
2: me recuerdan mucho a mí la que, como dice el Doggy, cierto, yo creo que de morrillo le agarra sabor a ciertas cosas, Choco. No me voy a salir yo al pobre, pero nosotros así, Burger King era mi favorito. ¿Qué era? ¿Sí, Burger King? La Whopper, esa para mí era la hamburguesa, Choco, y es una hamburguesa X, güey, tiene la lechuga ahí aplastada con la mayonesa y todo el rollo, pero había algo en la Whopper que, pues, es una con la que yo crecí. Ya pedir una Star de ¿cómo se llama?
4: Carlos Jr.
2: ya era de feria, pero la hamburguesa ya, la Whopper... Así, machín.
5: Te digo por qué era especial la Whopper. Yo trabajaba ahí como manager en el 12 grado, ahí en Compton. Y es especial porque esa carne era de ground beef puro. O sea, era orgánico. O sea, no era tampoco...
2: Porque muchos la han chafiado, dicen que chafaba, pero no es cierto.
5: Entonces, la ponían en una parrilla que corría así, bien despacito, y tenía llamas. Entonces, estaba así a la perfección. Yes, man. La Whopper era una de las mejores hamburguesas.
4: Oh, pero se decía Char Broiled,
5: yeah.
4: Oh. ¿A ti, nice. Choco, cuál te delate?
0: La verdad, no soy mucho de comida rápida, pero obviamente me gusta cuando se... Como el 4 de julio, como esos días del día de Memorial Day, cuando ponen la parrilla ahí, pues hamburguesas, digo que ya vienen los parties, ya vienen congelados.
4: Los patties vienen ya de...
0: Y obviamente los pones ahí en la, pues, no sé, con... Me gusta a mí mucho el aguacate, la lechuga, y yo creo con eso, y que, pues, ¿qué más?
4: La casera te late, entonces.
0: Me encanta la mostaza, sí. Pero si tengo que elegir una hamburguesa, In-N-Out, la verdad no tiene fallo. In-N-Out viene siendo lo máximo, me encanta... un lugar donde pagan muy bien, tú puedes ver en la ventana cómo están haciendo todo, pican la lechuga ahí, el tomate, las fries, las hacen enfrente de ti, o sea, todo muy fresco, In-N-Out, sin lugar a dudas, es para mí el mejor lugar de hamburguesas.
5: ¿Te gusta la mayonesa?
0: Me encanta la mayonesa.
5: Que te escuras y todo.
0: De hecho, ahí no tienen nada de mayonesa, se llaman
5: spread.
0: Spread.
3: Pensé que ibas a decir sperm.
0: ¡Oh, my God!
4: Ya ibas para allá, Choco, pero te regresaste.
3: Oye, Choco, pero el Erasmo hace unas buenas hamburguesas, ¿eh?
4: Oh, yeah.
3: Pero real hamburguesas.
4: El que sí.
0: ¿Erasmo?
4: Sí, es bueno, es bueno. Yeah. El que sí es un ridículo, eso, Homero, que es de hamburguesas de picaña. De nunca haces nada. Es un ridiculazo.
2: Por cierto, hombre. Choco, también nunca tengan, cuando vayan a hacer carne, nunca den que se arrime el garbanzo a sus asadores, ¿va? Eso de la gente entrometida en los asadores no es bienvenida. Sepan eso, la regla.
4: Dilo completo, ¿qué dice?
2: A todos le quieren poner queso, todo lo quiere queso.
4: Un día con costrita.
2: Hace rato descubrió la costrita y ya él ya no vive de otra cosa.
4: Con costra.
0: A ver, pero ¿cómo es la hamburguesa?
5: Ya,
2: ahí les va, muchachos, rápido. ¿Cómo se pueden comer una hamburguesa que así al estilo, como dicen acá, al estilo Dunga?
4: Erasmo Ramsey.
2: Primero, lo ideal es hacerlas a la leña, carboncito, ¿verdad? Si no, pues gas todos modos, porque todo tiene que ver. Cuando vas a la tienda, agarras el ribeye. El ribeye. Y el ribeye le dices que te lo muelan, güey. ¿Verdad? Que te muelan el ribeye. Y luego tú agarras lo que viene siendo ajo, pimienta y sal. Eso, con eso, haces tus bolitas, güey. Haces tus bolitas, ¿verdad? De
5: ribeye.
2: De ribeye. Y luego ya las aplastas y haces tus propios patties, así, tu carnita, güey. La dejas gordita porque luego va a empezar a... El ribeye tiene mucha grasita. Entonces, tienes que saberle mover a la lumbre porque luego cuando cae la grasa, avienta llama, se te puede quemar. Tienes que estar toreándole ahí, machín. Por eso me gustan los asadores de Santa María, porque ellos se suben hasta arriba y los bajas acá, machín.
5: ¿Por qué en Santa María y acá también?
2: Vayan a Google y busquen Santa
4: ese
2: María.
4: Ese no es el tema.
2: No, es que son únicos, neta.
4: Sí, pero a ver.
2: Para que sepan. Entonces, el rollo, güey, para que la gente sepa lo que está
4: hablando. Así es lo que yo hago y a mí me critican, la Choco, que te concentre.
0: Sí, pero no, tú no eres el punto aquí, o sea, tú tranquilo. No
2: y no, Choco, ya que tienes ahí la carnita... los pari, el panecito que tengas con ajonjolí así, machín.
4: ¿Qué es eso?
5: Como tipo Whopper.
2: A una mitad le pones cremita, crema, y a la otra mitad le pones mayonesa. Sientas la carnita, yo pongo que esté poquita rojita para que esté jugosa. La pones y cuando se esté casi terminando la carne, le echas un queso amarillo arriba, como queso, y se va a derretir. Y luego le pones ahí la lechuga, los tomates, le pones los jalapeños, le pones el aguacate, y luego cierras ese manjar, con un cuchillo la partes a la mitad, y le das machín.
4: ¿No te la comes?
2: Y si puedes un chilito toreado a un lado todavía, machín.
5: Oh, nice.
2: Vámonos.
5: ¿Qué tipo de queso? American cheese.
3: Ahí no le pones cebolla.
5: O Pablo.
2: Pues la cebolla la puedes torear poquito, la puedes hacer así, la dejas asar poquito. O también mucha gente le pone a veces una tirita de jamón, güey, abajo de la carne.
4: Ay, güey. Jamón ay, güey.
2: Pero jamón ese chido de México.
3: Put.
2: Wow. Bueno, señores, hasta aquí.
3: Oye, ¿por qué no haces unas hamburguesitas, mi Erasmo, ya ahora que viene el verano? Te voy a prestar ahí para que veas ahí en la alberca.
4: Vámonos.
3: Vámonos.
0: Ay, Doggy, ¿tienes una casa con alberca?
3: Sí, ahí es donde vivo triste, donde estoy deprimido.
5: Ay, se la pasa solas.
2: Se la pasa solo el Doggy, cada que llego está cerrada la puerta.
0: Regresamos. ¿Cuál es su hamburguesa favorita? Es la pregunta en las redes sociales. Vaya ahí, coméntenos dónde las compra o cómo las preparan. Platíquenos sus hamburguesas favoritas aquí en Erasmo y la Chocolata. Yo creo que sin lugar a dudas, la clave de la hamburguesa es la carne, ¿no?
4: No. Sí. Yo creo que el precio. Oh, ya no se ríen de nada, chal. Sí, la carne.
0: La pobreza. Nos ha inundado la pobreza. Ahora lo importante es el precio de la hamburguesa. Diablito, ¿qué es lo más importante para ti de la hamburguesa?
5: Que sea gratis.
0: Oye, el precio, que sea gratis.
4: La maldita pobreza.
3: Lo más importante de una hamburguesa es con quién te la comes acompañado.
4: Ay, de viejo solitario.
3: Cállense mucho a la vez.

0: solicitan, compa Flaco.
1: Toca dar serenata ahora, ¿eh?
0: Muy necesaria. Va a sacar esta penilla que traemos. Ah. Jálese, viejo.
1: Ahí te va, perdida.
0: Jálese.

0: se solicita.
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porque le vamos a llevar serenata a la perdida. Y pasamos por otra botella, don Polaco. Las que caigan, compa Polaco.

0: bala perdida.
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0: Estamos de regreso con las encuestas de Erasme. ¡Eso!
1: Muy bien, bueno, vamos con la encuesta número 4.
2: La número 4 aquí en el show de la Chocolata, mañana viernes, nada más no se les olvide, no me dejen solo porque voy a estar con Andrés Guardado, esta leyenda que salió del Atlas, jugó allá en el Deportivo La Coruña, el Valencia, el Betis en España, también jugó allá en Alemania y también jugó en Holanda en el PSV y vino a retirarse al Lyon. ¡Mira, Teresa, al Lyon!
3: Jugadorazo, ¿eh? Guardado jugador.
2: Eres de Guanajuato. Es de Guanajuato.
1: Muy bien, bueno, encuesta número 4.
2: Ahí va, Choco. Saludos a la banda de Guanajuato, a loco allá que me anduve vendiendo pan con él en Santa María, güey.
3: Saludos al Tolongas también.
2: ¿Quién es el Tolongas?
3: Un loquito que andaba con dos palitos en todas las Tolongas.
1: Número 4.
2: Si fueras muy rico y tu esposa se quiere hacer una cirugía estética para verse mejor, como cirugías de nariz, pechos, caderas, etcétera, etcétera, ¿la dejarías, primo?
1: O sea, ¿cómo la encuesta de dónde viene?
2: De que mucha banda tiene esposas y siempre las esposas dicen,
1: si yo tuviera dinero ya me hubiera puesto también chachas. Si yo tuviera dinero ya me hubiera puesto esas nalgas. Si yo tuviera dinero también anduviera así. Ay, esa vieja se cree mucho, si yo también tuviera dinero ya me hubiera arreglado.
2: Y he oído mucho eso de la banda, entonces siento que muchas mujeres si tuvieran dinero le dirían al esposo, quiero ponerme esto y esto y esto. Y la pregunta es, tú como esposo, güey, que eres el de la feria, y tu vieja, bueno, ya son esposos, los dos son de la feria. La pregunta es, ¿dejarías que tu mujer se ponga boobies, se quite costillas, se ponga nachas, o la nariz, todo eso? La pregunta, Garbanzo, sería esa, ¿tú sí o no?
3: Sí.
2: Ok.
3: Sí.
2: ¿Tú, diablito?
3: Sí, sí, sí. Vámonos, Ricky.
2: Maestro Doggy.
4: Ya saben.
3: Ya saben.
4: Así que no.
3: Ya saben.
4: Solo por quedar bien, igual que Don Genio, pero bueno.
5: ¿Quedar bien con quién?
4: Con todos. Dile lo que es, ¿de verdad, no, David?
5: Por mi jefa.
4: Bueno, este sí tiene.
5: Por mi madre, yo, Choco, no permitiría. Primero, no escogería una mujer que no tenga operaciones. Segundo, no la necesitaría.
2: Choco, ¿tú permitirías que el gallo de Oaxaca se haga alguna cirugía?
1: ¿Sí lo ven? O sea, quiero...
2: ¡Ay! ¡Alvin!
5: Agárrenlo.
2: ¡Alvin!
1: Bueno, a ver, ¿qué dice la gente?
2: Choco, dicen que 67% no me gustaría. Que mi vieja se ande operando. No les gustaría. Y 33% dicen que sí.
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5: Donde dicen mujeres, muchachas, por favor, no se hagan tatuajes.
10: Doggy.
5: Eso es un buen mensaje.
10: Doggy, cuéntanos la escena, ¿cómo fue cuando te dijo, ay, Delfín, baby, quiero ponerme? Y tú, ¡No!
5: Que como troglodita, claro, como caníbal. Así, ah, bueno, así, como cavernario. ¿Quieren que les diga algo de la mamá de Crucito Choco?
11: A ver.
5: Ah, mira, va, okay. Lo que pasa es que cuando tienes una mujer fina, no ocupan operarse. Una mujer fina no ocupa traer boobies de fuera o nachas de fuera, pero yo entiendo, por eso hay tanta gente que se pone, porque hay muchos brodies como esto, les gusta el plástico.
10: Escucha, si ella quiere.
5: Ya, eso fue la pregunta.
10: La pregunta, no es si yo quiero. Si ella quiere, la dejaría. Si ella quiere, lo que quiera.
5: ¿Qué no eres el autoritario tú aquí, con la opinión mía? ¿Tengo que opinar como tú?
10: No, yo estoy repitiendo lo que
5: tú. ¿Otra vez tú? O sea, ¿tengo que opinar como tú? ¿No soy autoritario?
10: Choco, ni lo veas así.
5: ¿O eres el autoritario que quieres que yo diga lo que tú dices?
10: Choco, cálmalo, calma tú.
5: No, mascota. A ver tú. ¿Por qué siempre mascota, entre las mujeres, ayuda a mi amiga?
10: ¿Ves? Dos insultos.
11: Bueno, a ver, vamos con la siguiente encuesta. Entonces, 67% no les gustaría, 33% sí.
5: Oye, Choco, nada más una última.
10: ¡Ay, cállalo! ¡Ya sabes!
5: ¿Viste la palabra que usó el garbanzo?
10: ¡Ya sabes!
5: ¿Tú quién eres para decidir? ¿Tú quién eres decidir para su cuerpo? Eres wok. Eres un wok. Nada más te falta pintarte el pelo morado.
10: El garbanzo del pelo morado.
11: A ver, ¿qué frase dijo?
5: ¿Tú quién eres para decidir por sus cuerpos? Wok. Pelo morado. No. Pelo azul.
10: Entonces
5: sí. Jimena la lesbiana, el garbanzo. Jimena la lesbiana.
10: ¿Por qué te le pegas como una ladilla a este?
5: Es que este güey me gusta estar hombro a hombro. Maestro, ¿cómo es?
10: Cálmate, Wendy. No,
5: es que me brincó esa frase. Es que ¿quién eres para decidir?
10: No estoy diciendo Wendy.
5: Walk.
10: Wendy. La Wendy. No me digas eso.
11: ¿Por qué le dices así a quién es Wendy? Garbanzo, Wendy,
10: Guevara,
11: ¿no?
10: Ahora, ya vas a decir que voy a ganar la casa de los famosos también.
5: Oye, Garbanzo. Nadie
10: eres tú para decidir
5: en mi cuerpo.
10: Tú cállate. Güey, tú traes la camisa de la América, con eso dices mucho.
11: Bueno, Erasmo, tú también ya siento que te vas a embarazar un día de esto.
5: No te has embarazado tú. No te has embarazado tú, sí. Oh, sí.
11: Y bueno, el día de mañana Erasmo estará con Andrés Guardado. ¿En dónde?
5: En Southgate y en Los Ángeles. Mañana vamos a estar en dos lugares. A las 4:30 en la Sam's Club de ahí Southgate, a un lado de ahí del ¿cómo se llama, güey? El Pollo Campero. Ahí saludos a toda la banda de Centroamérica. Por ahí vamos a llegar temprano, Garbanzo, para ir a pistear un rato. Y luego ya nos vamos a las 4:30 ahí con Guardado. Y luego ya a las 7 nos vamos a Ramírez Licor. Sacamos ahí unos 6, 7 botellas y nos vamos allá.
10: Lo que es la vida, promociones donde venden puro alcohol, maldito Erasmo.
5: Y el sábado, el día pasado mañana, vamos a estar en el Rose Bowl afuera del estadio a las 3:45 con Andrés Guardado. También llévese sus camisas para que se las autografíe una leyenda. Es Andrés Guardado. Gracias, hasta aquí. Un momento. Muchas gracias, maestro. ¿Todo bien, maestro?
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13: ¿Qué tal? ¿Cómo estás? Soy Enrique Silva y esta es la información.
14: En un proyecto a largo plazo, Guerrero se prepara para recibir hasta 250,000 cruceristas.
15: El secretario de Turismo en el estado, Simón Quiñones Orozco, aseguró que Guerrero se prepara para enfrentar el crecimiento del turismo de cruceros y evitar que la llegada de visitantes rebase la capacidad de atención en el puerto de Acapulco. Así lo señaló tras mencionar que sostuvo una reunión con el Comité de Cruceros, donde dijo que actualmente se trabaja en acciones a corto, mediano y largo plazo para mejorar la terminal marítima, el muelle, restaurantes y distintos atractivos ubicados en la zona turística, resaltando que el objetivo es que toda la infraestructura y los servicios turísticos avancen de manera coordinada, ya que el tiempo sigue avanzando y Acapulco debe mantenerse preparado para recibir embarcaciones de última generación, estimando a largo plazo la llegada de alrededor de 250.000 cruceristas, por lo que insistió en la importancia de continuar fortaleciendo la imagen, servicios y atención turística para consolidar al puerto como uno de los destinos más importantes del turismo marítimo en el país.
16: Van a ser 11 millones de dólares la inversión, que consiste en la remodelación de la terminal, que consiste también en el acondicionamiento de un espacio de bodega que tienen alrededor de la terminal, también en el acondicionamiento del espacio donde se encontraba el hotel, el restaurante colonial al lado del Parque de la Reina, también el acondicionamiento. Esa es la primera y la segunda etapa en la que consiste el proyecto, la ampliación del muelle que Asipona y la Secretaría de Marina también van a impulsar para poder recibir cruceros de última generación. Los cruceros de última generación necesitan un calado de mayor profundidad, necesitan de 12 a 14 metros de profundidad para poder llegar, y actualmente tenemos un calado que no permite la llegada de cruceros de última generación. Entonces, todas estas acciones, la llegada de GPS, el acuerdo que se firmó, va a permitir que podamos nosotros recibir en Acapulco en los próximos años, si ahorita tenemos 25.000 cruceristas al año, llegar en 10 años a 250.000.
14: La presidenta municipal de Acapulco, Avelina López Rodríguez, anunció la construcción de la cancha techada en la colonia Valle de las Flores y también dio a conocer un paquete de acciones que impactará de manera directa en la mejora de condiciones de vida de familias de la zona poniente de Acapulco, con intervenciones en espacios públicos, vialidades y entornos comunitarios.
17: Yo se los dije que mi mayor compromiso era el tema de agua para ustedes, por encima de las calles. Ténganos paciencia, porque eso se va a lograr. La más interesada que así suceda, pues soy yo, porque con ustedes, más allá de yo ser presidenta, nos une una amistad de muchos años, muchos años. Y eso, en verdad, a mí me puede, lo digo en conciencia. Por eso estoy ahí como cuchillito de palo. Ustedes no me ven, me ven mi conciencia. Y lo van a ver en el resultado.
14: Y para la reflexión, históricamente quienes han aspirado a gobernar Acapulco se han comprometido a mejorar el tema del agua potable. ¿Quiénes sí y quiénes no han cumplido?
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11: Doctora Leslie Leiva, ginecóloga de la Ciudad de México, y nos va a hablar de esto el día de hoy. Doctora, ¿cómo está? Muy buenas tardes.
18: ¡Venga! ¡Au!
19: Hola, buenas tardes, ¿cómo están?
11: Muy bien, bueno, pues como ya de saber, la mayoría aquí son hombres, nuestro radio escuchas, 80% creo, 70% son hombres, y bueno, un día como hoy no lo podemos dejar pasar para aprender todos de cómo es que funciona y funcionamos las mujeres en como decimos vulgarmente, en nuestros días, ¿no?
18: Me encanta.
2: Oiga, yo quiero... Perfecto. Yo le quiero preguntar, doctora Leslie, cuando las mujeres, ¿a qué edad más o menos tienen su primer periodo menstrual?
18: Más o menos alrededor de los 10, 12 años empieza.
2: 10, 12 años. O sea que antes de eso, después ya de que tiene su periodo menstrual, es cuando ya una mujer se puede embarazar, ¿verdad?
18: Así es cuando nuestro eje reproductor alcanza la madurez, por así decirlo, para poder posteriormente lograr un embarazo. Eso no quiere decir que sea normal que las niñas, cuando recién empieza su periodo menstrual, pues embaracen, ¿no?
2: Eso sí. Choco, y otra pregunta como hombre, porque aquí tenemos que preguntar como ignorantes que somos en esto. Las mujeres, cuando tienen su periodo menstrual, por lo regular, ¿se ponen tristes o muy enojonas? ¿Por qué?
18: Pues porque hay diferentes cambios hormonales a lo largo del mes del ciclo menstrual. El ciclo menstrual no solamente es los días que tenemos la regla, sino son una serie de cambios a lo largo del mes. El mes lo podemos dividir básicamente en dos etapas. La primera etapa, que son los primeros 15 días, y la segunda etapa, que al final de esta segunda etapa ya es cuando sucede la menstruación y se debe a cambios hormonales. Hay mujeres que son un poquito más propensas a tener estos cambios. Se pueden sentir más cansadas, más tristes, más irritables, justo unos días o una semanita antes del periodo.
11: Para que nos entiendan.
3: Oye, Choco, pero tú parece que estás siempre en tus días, vienes muy enojona.
2: Exacto.
11: Bueno, ustedes me hacen enojar, yo llego aquí de buenas y ustedes me cambian el ánimo. Ustedes hasta una mujer feliz la hacen aquí, una mujer triste.
18: Ah. No, pero no se vale que la hagan, que la bulen por eso, oigan.
11: No, doctora, es otro show aquí. Pero bueno, ¿cómo es, doctora, que el... ¿Es realmente sangre lo que sale o qué es?
18: La menstruación se forma por una capita que se llama endometrio, que es la parte más interna del útero, que es la que lo recubre prácticamente. Entonces lo que sucede es que a lo largo del mes esa capa se va haciendo gruesa y justo al final del mes, si es que no nos embarazamos, esa capita se desprende y es lo que forma la regla.
2: Ahí está. ¿Puede una mujer desangrarse por su periodo o no?
18: Sí, pero no es lo normal. Hay mujeres que podrían tener alguna condición como miomas, adenomiosis, endometriosis, que hagan que los sangrados sean o muy abundantes o muy dolorosos. Hay pacientes que tienen que utilizar pañales durante el ciclo menstrual porque el sangrado es abundante. Pero lo importante es no normalizarlo y acudir a una revisión médica.
2: ¿Puede una mujer embarazarse durante su periodo menstrual o no?
18: Es raro, pero sí puede llegar a pasar.
2: ¡No me diga eso!
3: ¿Ya ves?
2: No.
11: A ver, ¿cómo
2: es
11: que no me diga eso?
18: Muy poco probable, pero sí puede pasar, especialmente en mujeres que no tienen un periodo menstrual normal o regular.
11: A ver, ¿cómo que no me diga eso, Erasmo?
2: No quiero entrar en detalle, Choco, pero ya ves que... Bueno, digo, es lo que es. El otro día me dijo una morra: si de verdad me amas, quiero el beso del payaso. Y yo le dije, ¿cómo?
11: Oye, no seas naco. No seas grosero. Muchas mujeres, cuando están en sus días, como decimos, doctora, no pueden ir a trabajar. De hecho, piden 2-3 días porque hay dolores muy fuertes. ¿Cómo le llaman a esta condición?
18: Endometriosis.
2: Ah.
11: ¿Y ¿tiene cura o no?
18: Sí tiene cura, se controla. Más bien se controla. La endometriosis va mucho más allá de un dolor menstrual. Es una alteración inflamatoria que podemos tener en diferentes órganos del cuerpo que se expresan o se prenden más cuando estamos en el periodo menstrual. Sí hay mujeres que tienen mucho dolor, que les impiden sus actividades. Tienen vómito, tienen diarrea, tienen estreñimiento, dolor al tener relaciones sexuales, dolor al hacer pipí, que es más evidente durante el periodo menstrual. Y hay mujeres que este tipo de dolores sí les impide sus actividades de la vida diaria, ir a la escuela, ir a trabajar, ser productivas. y de igual forma no hay que normalizarlo si es algo que tenemos que revisar.
11: Ahorita regresamos, Garbanzo, sé que tienes preguntas. Repito, regresamos con la doctora el día de hoy, Día Internacional de la Higiene Menstrual, aquí en el show de Erasmo y la Chocolata. 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
3: ¿Cómo te puedes ganar una camisa original de tu equipo favorito de fútbol? Eso va a ser más adelante, pero estamos aquí con la doctora Leslie Leiva, ginecóloga, hoy Día Internacional de la Higiene Menstrual. Garbanzo, ¿tenías alguna pregunta?
4: Sí, Choco. Doctora, gracias por estar con nosotros. Llega un momento en el que el periodo menstrual pues ya termina, ¿no? Ya no llega. ¿Qué probabilidades hay de que estas personas, estas mujeres, queden embarazadas? ¿Es posible?
5: Depende mucho de qué edad tiene la paciente. Si estamos hablando de que el periodo menstrual no llega porque una mujer ya está en menopausia, pues ya no puede haber un embarazo. Pero en mujeres en edad reproductiva, desde que empieza la menarca o la menstruación hasta los años de la perimenopausia, cuando no son regulares y tienen ciclos muy espaciados cada 2 meses, cada 3 meses, hay pacientes que les baja cada 6 meses y nunca se atienden, esos pacientes sí pueden tener un embarazo no deseado. Wow. Entonces, de igual forma, no hay que normalizarlo.
4: Claro, claro. Un problema personal que tuve con mi pareja, doctora, se lo platico porque es una profesional. Tiene unos problemas, pero no sé si decir crónicos, pero dolorosos, porque prácticamente la doble.

0: Y alguien le, alguien le recomendó unas donitas así como, como dulces. Y que se tenía que comer tres o no sé cuántas. Es el tomar ese tipo de cosas para aliviar el dolor, ¿es recomendable o no?
1: O sea, ¿dulces para el dolor?
0: Sí, no sé quién dijo que te tomes estas pastillitas que son como son como donitas, así tal cual.
2: ¿Sabe quién fue,
0: Garbanzo? Y que son para calmar un poco el dolor de menstrual. Entonces yo le dije, bueno.
1: Pues mira, podemos utilizar analgésicos, pero obviamente tienen que ser prescritos por un médico. Hay diferentes cosas que podemos utilizar también para el dolor menstrual. Pads calientitos, se pueden poner un té, se pueden tomar un té, perdóname. Se pueden poner estos pads en el abdomen con temperatura calientita y eso también las relaja mucho. Pero no sé a qué gomitas te refieres, luego me las mandas y te digo.
0: Sí.
3: No, pero si se trata, Erika, así déjalo, Garbanzo, ya cambia de mujer. Oye, te salió mal.
0: Déjame en paz.
4: Oye, ¿cómo que cambia de mujer te salió mal?
3: Siempre trae problemas de salud esa mujer.
4: Doggy, eres... Bueno, eso no está padre. Doctora Leslie Leiva, ¿a qué edad por lo regular una mujer deja de menstruar?
1: Depende mucho de qué país o de qué región estemos hablando, pero alrededor de los 45 años, ¿ok? Ah. Cuando una mujer pasa un año completo sin menstruar, es cuando ya diagnosticamos una menopausia.
2: Oiga, ¿por qué una mujer, cuando está, por ejemplo, pues ya no menstrua, como dice aquí la Choco, o sea, esas mujeres ya pueden tener intimidad y ya sin cuidarse, ahora sí que sin protección, ¿verdad? Y no van a quedar embarazadas.
1: Si están en menopausia, sí.
0: Ah. Entonces...
3: ¿Cuáles son los síntomas de la...? Porque en mi segmento quiero hablar de que hay que entender a la mujer, Choco. ¿Cuáles son esos? Porque hay mujeres que inventan cosas, Choco. Y aquí tenemos que hay mujeres que de verdad les pasa. ¿Cuáles son realmente esas señales para nosotros de que ellas ya están en la premenopausia?
1: ¿Perimenopausia te refieres?
3: Perdón, sí.
1: Ok. Bueno, no creo que las mujeres inventen los síntomas. La verdad es que sí hay muchísimos cambios que pueden suceder. Y esto es porque conforme somos más grandes, la cantidad de estrógenos que hay en el cuerpo de las mujeres va disminuyendo. Y esta falta de estrógenos impacta en todos los niveles. Memoria, afecto, emociones, calidad del pelo, calidad de la piel. A veces les duele el cuerpo, de repente están tristes, de repente están contentas, de repente se enojan. Bajo deseo sexual. Cambios en el peso, generalmente tienden a subir de peso haciendo la misma actividad física, comiendo la misma cantidad de alimentos, resequedad en la piel, resequedad en las mucosas, dolor al tener relaciones sexuales. O sea, sí son muchos, muchos síntomas, así que no creo que se los estén inventando, más bien llévala al doctor para que podamos darles el seguimiento adecuado. Porque el hecho de que estos cambios sean normales no quiere decir que se tengan que aguantar y pasarla mal.
3: Bueno, yo lo digo porque tengo un amigo, ¿te acuerdas de Gonzalo? Que su mujer le decía eso y él la descubrió, se va al trabajo. Ella dice, ay, no, que tengo esto. Y el brody regresa como 10 minutos, 20, y ya estaba el otro ahí, ella contenta. Por eso digo, o sea, hay mujeres que van a usar eso para eso, pero en general no creo, pero sucede.
4: Bueno, a ver, Erasno.
2: No, nomás que el otro día fue ver una morra y ya sabes que dicen, ven, vamos a ver Netflix. Y llegué y dijo, chin, tráeme una bolsita que tengo ahí. Era como una almohadita, Choco, que metes al microondas y se calienta. Dijo, no voy a poder platicar contigo como siempre, pero vamos a ver ahora sí Netflix.
0: Ahora sí vamos a ver la película.
2: Y le puse la bolsita en la panza, Choco, y con eso dijo que se le quitó el dolor, como dice usted, doctora. Entonces sí sirven esas bolsitas para el dolor.
1: Claro, hay diferentes estrategias que podemos utilizar para que la pasen mejor durante el periodo menstrual.
4: Muy bien, última pregunta, Garbanzo,
0: sí,
4: por favor.
0: Es que ya encontré la cosa esa que se compró, doctora. Se llama Flo y es dice PMS Gummies. Y son en forma de donita, güey. No te miento, mira, Choco.
4: Ah, ok, bueno, PMS Flo, ok. Bueno, pues, ¿lo conoce el producto usted?
0: Como que son muy populares.
1: No.
0: Te lo voy a mandar, doctora, para que le eche un vistazo.
3: Ah, ¿cómo te llame? A nadie le importa eso.
4: Wow. Bueno, estás en tus días, doguito. Ok, bueno, ya regresamos. Le agradecemos mucho a la doctora Leslie Leiva, ginecóloga. Gracias por acompañarnos el día de hoy y soportarnos. También hay un lugar donde la podemos encontrar, donde usted publica cosas que tienen que ver con esto, ginecóloga.
1: Claro, en mis redes sociales, ginecóloga-Leslie Leiva, ahí, para atenderlas con mucho gusto.
2: ¿Usted está en la Ciudad de México, verdad?
1: En la Ciudad de México, así es.
2: Muy bien, pues bueno, allá le vamos acá para el Mundial, así que pues nos vamos a ir ahí a celebrar al Zócalo, ojalá, ¿verdad?
1: Al Ángel.
2: Regresamos, señores, gracias a la doctora Leslie Leiva, aquí en el show más chido de Erasmo y la Chocolata.
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4: Bueno, nos vamos con El Chocolatazo a Guanajuato y tenemos a Guillermo. Guillermo, buenas tardes.
10: Sí, buenas tardes.
4: Guillermo, le vamos a hacer el chocolatazo a tu novia. Ella se llama Malena. Ustedes tienen apenas 6 meses de relación.
10: Sí, aproximadamente 6 meses.
4: ¿Tú le mandas dinero a ella?
10: Estoy contribuyendo, sí.
3: Las cosas como son, bro, y la mantienes.
10: Se puede decir que sí.
4: A ver, ella dice que te ama, tú también la amas según a ella. ¿Por qué el chocolatazo?
10: Simplemente para corroborar lo que ella me dice.
4: Solo quiere saber si te ama de verdad y no tiene a otro.
10: Digamos que simplemente quiero estar seguro, Choco.
4: A ver, tú tienes 58 años, ella tiene solo 46, o sea, eres como 12 años mayor que ella.
10: Ah, correcto.
4: Son 6 meses, pero tú ya la has visto en persona, la conociste allá en Guanajuato.
10: Pues sí.
2: Que le llame el lobo, Choco.
4: Bueno, le va a llamar el lobo, ¿está bien?
10: No, ok.
4: Ahí se está marcando, no haga ruido.
10: Gracias, Choco.
1: Bueno,
3: con la señorita Malena Arriaga, por favor.
1: A sus órdenes.
3: Gracias, Malena. Mira, te llamo de una compañía de chocolates. Es algo muy simple. Nosotros estamos promocionando este producto. La idea es dar a conocer estos chocolates. ¿Cómo lo hacemos? Nosotros se los enviamos a alguna persona especial que tú tengas. Es solo para promocionarlos. Si tú tienes a alguien, nosotros se los hacemos llegar. Es totalmente gratis. No sé si tienes a alguien especial por ahí, Malena.
1: No, pues es que no, en realidad no tengo a nadie.
3: ¿En serio? ¿No tienes a nadie especial?
1: No tengo a nadie a quien mandárselos.
3: No tienes a nadie, pero ¿a ti te gustan los chocolates o no?
1: Sí me gustan.
3: Ah, muy bien, ¿y qué pasa si te mando unos chocolates con mucho cariño? ¿Te los comerías o los tirarías?
1: No, pues me los comería.
3: Ah, pues te los voy a mandar y voy a aprovechar ahí para ponerle polvitos de Enamórate de mí.
1: Eso ya sería cuestión de usted.
3: Pues si no tienes a nadie, yo aprovecho y te los mando con todo y polvitos, ¿cómo ves?
1: Ah, como usted vea.
3: Qué bonito te ríes, Malena.
1: Gracias.
3: Oye, tal vez yo no debería estar hablando así porque estoy en mi trabajo, pero ¿sí te gustan los chocolates?
1: Sí me gustan.
3: Si no te incomoda y no te meto en problemas, yo te los puedo mandar con mucho gusto.
1: Okay.
3: Me imagino que si tuvieras a alguien no estuvieras hablando así conmigo, ¿no?
1: Ah, no, claro que no.
3: ¿Te caí bien, Malena?
1: Sí.
3: Lo estás diciendo solo por nomás, ¿verdad?
1: No, en serio.
3: Bueno, te voy a creer, tú también me caíste muy bien. ¿Y cuántos años tienes?
1: Tengo 46 cumplidos, voy a cumplir 47.
3: 46 cumplidos, vas a cumplir 47. ¿Y cuándo es tu cumpleaños?
11: el 22 de julio.
3: No estaría nada mal que te mande muchos regalitos, chocolates y todo en tu cumpleaños, ¿no?
11: No, no.
3: Sería un buen detalle. Igual si nos conocemos más de aquí a ahí, igual voy y te visito y te doy un buen cumpleaños, ¿no?
11: Bueno.
3: Se escucha que eres muy agradable, se escucha que eres una mujer muy bonita.
11: Ah, sí, claro que sí.
3: Y buena persona.
11: Claro que sí.
3: Además, solterita y sin compromiso.
11: Sí, sí.
3: Entonces hoy es mi día, Malena.
11: ¿Por qué?
3: Porque te estoy conociendo.
11: Ah, eso sí.
3: Tu voz, tu risa, tu forma de ser. Se escucha que eres una mujer bonita.
11: Gracias.
3: Oye, Malena, pero ahorita estoy trabajando. ¿Está bien si te llamo más tarde?
11: Sí, está bien.
3: ¿Cómo, a qué horas tienes tiempo para hablar conmigo?
11: No, pues todo el día.
3: Qué bien, ¿y a qué horas te duermes?
11: Como a las 10.
3: Entonces te llamo como a las 9 antes de que te duermes.
11: Bueno.
3: Y te voy a decir cositas bonitas para que me sueñes.
11: Oh.
3: Se escucha que eres una mujer así muy candente, ¿no?
11: Un poco.
3: Sí, eres muy sensual, ¿no?
11: Sí.
3: Ojalá que sí te guste como te estoy hablando, ¿eh?
11: Sí.
3: Sí, ¿de verdad?
11: Sí.
3: ¿Pero de verdad no tienes a nadie? ¿No me vayan a agarrar a balazos por ahí?
11: No, no, no, claro que no.
3: O sea, no estás enamorada de nadie, ni quieres a nadie, ni tienes a nadie.
11: No.
3: O sea que estoy agarrando tu corazoncito vacío.
11: Sí.
3: O sea que puede ser que lo llene.
11: Puede ser.
3: ¿Me darías la oportunidad?
11: Pues vamos a ver, ¿no?
3: Me parece bien. Ahí está.
2: Que no te emociones.
4: Gracias, Lobo. Oye, Malena, aquí tenemos a tu pareja Guillermo, que quiso que te hiciéramos esta llamada. Adelante, Guillermo.
12: Lobo, te pasaste.
11: Hola, amor.
12: ¿No tienes a nadie?
11: ¿A quién mandarle chocolates?
12: No, en tu corazón.
11: Ah, no, ¿a quién mandarle chocolates? No.
12: No, te preguntó también que si no tienes a nadie en tu corazón.
11: Ah, ¿y en mi corazón?
12: Que lo tienes vacío.
11: Vacío, ¿no? ¿Crees que lo tengo vacío?
12: Eso fue lo que le dijiste a este lobo.
11: Tú sabes bien que no se puede dar mucha información, amor. Tampoco voy a ir dando información en la vida.
12: Ya diste tu fecha de nacimiento. Si el lobo sigue... Que si el lobo hubiera seguido... Ya que se
11: amor.
12: En fin, Ya veo que no tienes a nadie.
11: ¿Y qué tienes que andar dando información de mí? A ver, dime.
12: No.
11: ¿No qué?
12: No, no, no.
11: ¿Me estás poniendo a prueba o qué?
12: No, ya olvídalo.
11: ¿Me estás poniendo a prueba, verdad que sí?
2: Brody, después de todo lo que dijo, no tiene vergüenza esta mujer. Te la está volteando, pero en serio, Brody.
12: No, sí oí, ya oí, Doggy.
11: Me estás poniendo a prueba, pues para que veas.
2: Para que veas, dice, y sí vimos todos y escuchamos.
4: Wow, esto es increíble, al buen entendedor, pocas palabras. ¿Qué más le quieres decir tú, Guillermo, a Malena?
12: ¿Hasta cuándo vas a poner la foto del Facebook en el Facebook?
4: A ver, después de escuchar esto, ¿tú quieres que ya ponga una foto contigo en el Facebook?
12: No, si no la pone ella, la voy a poner yo.
2: Ya llévame, Dios mío, hoy nomás.
4: Tranquilos.
2: Oye, pero no está ni enojado este Brody ni nada, ¿eh?
12: ¿Y por qué voy a estar enojado, Brody?
2: ¿Que no escuchaste toda la llamada con el lobo, Brody?
12: Ah, ¿cómo no?
2: ¿Y eso no te hace enojar?
12: Ah, por favor, Brody.
3: Tú no te enojes, Doggy, que yo voy a hablar con Malena en la noche, ¿ok?
4: Igual a Guillermo no le importa, ¿no?
2: Acábatela, lobo.
11: Dile que sí le voy a contestar a las 9 de la noche.
3: No te creas, nada más lo hago como trabajo.
4: A ver, Guillermo, después de escuchar toda la plática que tuvo con el lobo de todo esto, ¿cuál es tu conclusión?
12: Mi conclusión es de que yo creo que ahí va a terminar todo. Ahí va a terminar todo, Choco.
4: Termina todo. Malena, después de escuchar esto, ¿tú qué le quieres decir a Guillermo, Malena?
11: Nada, nada.
2: No le importas, Brody.
12: Claro que ya lo veo por ti.
4: Después de todo esto, ¿por qué tú quieres una foto con esta mujer en el Facebook?
12: Tengo tiempo pidiéndole que ella ponga la foto de Facebook, foto en el Facebook, y todavía hasta la fecha no lo he hecho.
4: O sea, lo que tú quieres, Guillermo, es de que ella ponga una foto de ustedes dos como perfil.
12: Ah, exactamente.
4: Oye, pero eso ya es de niños, ya deberías entender cómo está la situación ahorita, ¿no?
12: No, de que entiendo, tengo bien.
4: Entonces, Guillermo, ¿para qué rogarle a esta mujer que ponga una foto de ustedes dos en su Facebook? ¿Para qué rogar algo que a ella le tendría que nacer?
12: ¿Y si fuera jugando, Choco?
4: ¿Cómo?
12: ¿Y si fuera jugando, si fuera parte del juego?
4: ¿Cuál, el que ponga la foto?
12: Por decirlo así.
4: ¿Una persona de 58 años y una de 46 jugando a eso?
12: ¿Se podrá?
11: A ver, Guillermo, luego me vas a explicar sí. Eso. ¿Va?
4: Malena, ¿qué es lo que más te molesta de esto?
3: ¡Ya colgó! ¡Qué bárbaro! Este brody va a hablar con ella y todavía él le va a pedir perdón a ella.
12: Ya está, la forreja me va a jalar.
4: Increíble, cuídate, Guillermo.
12: Ok, Choco, muchísimas gracias. Hasta luego. Cuídate mucho.
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0: 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Son las 5:34. 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

0: Muy buenas tardes, señores. Bueno, pues vamos a seguir platicando. Les tengo un tema muy interesante.
1: Oiga, maestro, el día de hoy sobre... Disculpe que lo interrumpa, maestro. Hay que atender a la gente, ¿no? Creo que sería algo bueno.
0: Bueno, ahorita les voy a platicar de algo muy interesante que estaba analizando, se los voy a compartir, pero primero, vamos con José. José, buenas tardes.
2: Buenas tardes, maestro.
0: ¿Cómo estás, bro?
2: Muy bien, gracias a Dios. ¿Usted?
0: Bien, gracias a Dios, bro. Y adelante.
2: Yo nomás le quiero decir una cosa, hija. Ahorita usted, todo lo que está hablando del genio, nomás son patadas de hogar, mijo. Ayer el genio Lucas le echó las loncheritas a pa' llevar. ¿Verdad?
0: No sé, digo, para la gente que no sabe, Brody, dime exactamente dónde y cómo y cuándo, para que no vayan a quedar ahí como que quede que hablan.
2: No, espéreme, porque ayer el genio Lucas estaba hablando de su reflexión y usted se hacía dormidito. Ay, que viene, le está dando ahorita, le pegó en el puro ego al maestro. Y luego, como usted estaba esperando a los Pumas, usted ya contaba, había dicho, no, ya me voy a ir. Pero no se la va a acabar el genio allá en su show. Y que le ganan al Pumas, oiga.
0: Eso sí es chistoso. Ay. O sea, que le ganen a Pumas es chistoso. Pero yo esperanzado un equipo, a un deporte, no, bro, te equivocaste. Yo eso no.
2: No, yo nomás lo estaba oyendo y dije, no, pinche gente le está pegando en el... disculpen. Dije, el gente le está pegando en el puro ego al dog ahorita.
0: No, realmente no. A mí me favorece que venga gente, pues como el genio, que ignore ese tipo de temas, ¿no? Él es de la gente que habla bonito para que tú caigas, Brody, y pues...
2: Sí, sí. Los dos shows me gustan mucho, la neta. Yo oigo también el suyo,
0: no.
2: Y también todo.
0: A mí no. A mí nomás me gusta mi segmento y rara vez cuando está Erasmo en la Chocolate y porque hablo yo ahí.
1: Ay, nomás la humildad. Bueno,
2: pues ayer el genio nunca le calmó ese ego, usted, oiga.
0: Es importante tener ego. ¿Tú tienes ego?
2: A veces sí, a veces no.
0: Bien, es de humanos tener ego. Los que no tienen ego, pues no sirven para nada, Brody.
2: ¿Verdad?
0: Así es.
2: Es todo.
0: Pues gracias, pues Brody, por la llamada.
2: Finalmente, ahí estamos, oye, gracias.
0: Oigan, pues, a ver, vamos a hablar un poquito. Ya no quiero hablar de eso. Vayan al podcast y ustedes dicen... Me pegó, ¿no? O sea, no hubo un debate ni nada de eso con el genio, para los que estaban creyendo, digo, de que la Choco haya decidido que el segmento del genio cayera justo en mi segmento. Imagínense ustedes esto. Yo digo que alguien no sirve. Y entonces pido un segmento y lo quiero en su horario. ¿Por qué no en las parodias de Erasmo? Que es muy escuchadas, en las 10 de Erasmo, en el Chocolatazo, ¿por qué en lo del Doggy? O sea, ustedes no sean tontos. O sea, ustedes saben que ese segmento es el más escuchado. Y el genio Lucas dice que el ego, ¿no? Todos los días que yo lo menciono y le digo que es su programa, es lo que a él
1: viejito
0: y le agüita, porque es la verdad. Pero creo que le estamos dando mucho. El otro ayer decía yo que darle mucho la atención a un burro lo hace que se crea un león. Ahorita regresamos.
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1: Señores, señoras, buenas tardes. Soy el maestro Doggy y ya estamos esperando a que el maestro Doggy diga uno de sus pensamientos que puso ahí en sus redes. Pero antes de los pensamientos del Doggy, les voy a mencionar una de las charlas que por lo regular tiene una mujer con ustedes, que son la mayoría y que muchos saben. Hola María, ¿cómo estás? No le contestó. ¿Quieres salir este fin de semana? No le contestó. He notado que estás distante. No le contestó. Al otro día, si ya no quieres hablarme, dímelo. No le contestó. Al otro día le mandó un mensaje. El bro dice, yo aquí siempre al pendiente de ti y tú ni siquiera contestas. Está bien, entiendo. Casi un mes después, bueno, 3 semanas después, contestó ella, hola Juan, oye, ¿cómo has estado? ¿Tienes tiempo para vernos? He estado pensando mucho en ti, la verdad, me caes muy bien. ¿Podrías ayudarme con algo? Estoy pasando por un momento difícil. Me despidieron del trabajo y la verdad no tengo a nadie en quien confiar. Tú siempre has sido diferente. Me gustaría que estuvieras conmigo. ¿Quién puede caer ahí? Mucha gente me critica y dice, Doggy, ¿tú de qué hablas? Tú te inventas cosas, como dijo el señor, no lo traía, tú te inventas historias, diría el señor, el rockero. Tú te inventas historias. Entonces, el rollo, me cayó muy bien, pero ya después me dio lástima con el señor que dijo, le dije, ¿y cuál es el último éxito? Yo me quedé en los 80s. O sea, ya, ahí jaque mate, era como un, bueno, entonces aquí es muy interesante esto. Si tú siempre has sido diferente. Esta frase doble a muchos brodis, ¿por cuál es la razón? Tú que me escuchas, no, tal vez. Pero la mayoría de brodis que caen en esto es por una razón. Estuvieron faltos de amor, o lo tenían el amor, pero nunca lo supieron canalizar. O sea, no lo supieron agarrar, no lo consumieron. El amor no era lo que ellos necesitaban. Y estos brodis, cuando viene alguien, una ruca tatuada con 20 hijos, una chava que nunca los pela, una mujer de esas que andan a ver con quién y el rollo, y después caen contigo. El rollo es de que estos brodis con eso se conforman, porque les dice, es que tú eres el hombre más guapo, es que tú eres diferente, es que ¿sabes qué? Les voy a decir una frase que ellas dicen, yo siento que nada más necesito un poco de tiempo para poder corresponderte a ti. Ya les dijeron, no te estoy correspondiendo, ni me has importado, pero necesito poquito tiempo para corresponderte. ¿Qué quiere decir eso? Échale ganas, mijo. Síguele echando ganas, porque yo un día te voy a dar una oportunidad, cosa que es mentira. Es para tenerlos ahí en el banquillo, calentando la banquita, como dice la canción de Ricardo Arjona, mientras yo caliento el banco de suplentes, mientras tú andas ahí, ¿no? Entonces, muchos de ustedes están ahí. Y estas mujeres saben usar las frases como, eres diferente, Luis, yo sé que tú mereces una mujer buena y voy a luchar para eso, pero ahorita no. Y ahí los tienen, brodis, los están usando. Desde ahorita se los digo, vengo del futuro, ahórrense días, dinero, años de pasar por eso, yo vengo de buena onda, aléjense de ahí, no los quieren, y ellas lo saben, por eso se enojan conmigo. Yo si no quiero con una chava, imagínate que me traiga lunch a la chamba, que me regale algo el día de San Valentín, yo paro de volar, le digo, oye, yo no te voy a corresponder, o sea, no, yo no quiero nada contigo. Pero yo soy un hombre formal y un hombre de valores y no soy ojete, ni me aprovecharía de una mujer. Ellas sí lo van a hacer de ustedes, pero ¿saben por qué? Porque ustedes lo permiten. Regreso con más de esto más adelante.
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3: Son las 5 con 49 minutos en la Bestia Grupera 95.3. 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

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Son las 6:02. 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